0: Señor, porque reconocemos la necesidad, Señor, que tenemos de tu presencia, Señor. Te anhelamos, Señor. Aleluya.
1: Gloria a Dios. Dios les bendice, iglesia. ¿Quién es el que vive? Y a su nombre. ¿Cuántos se gozan en la presencia del Señor? Si usted está gozoso, dele ese fuerte aplauso al Rey. Alábele, dele su mejor aplauso al que vive, aleluya. Al Rey de gloria, al Rey de majestad. Alábele con todo su corazón. Dígale, Señor, hoy vengo delante de ti. Hoy rindo todo lo que soy delante de tu presencia, Señor. Porque ¿a quién iré si tú tienes palabras de vida para mí, para mi casa? Tú tienes palabras de vida. Aleluya, santo es el que vive, santo el que reina, el que está sentado en el trono de gloria. Gracias, Jesús. ¿Cuántos se gozan, iglesia? ¿Cómo debe venir la iglesia a la casa del Señor? ¿Cómo debemos presentarnos de la mejor manera? Nuestra alabanza, hermano, para el Señor debe ser de la mejor manera. Mi mejor alabanza debe ser para el Rey. Por eso, iglesia, todo lo que hagamos para el Señor debemos hacerlo con excelencia. Tu mejor aplauso debe ser para el Rey de Reyes y Señor de Señores. Aleluya. El que te salvó, el que derramó su sangre. Aquel que lo entregó todo por nosotros. Aquel que lo apostó en aquella cruz para darnos vida y vida en abundancia, al Rey de gloria, al dueño del mundo, al Cordero Santo, al que es, el que era, el que ha de venir, el Alfa, la Omega, el principio, el fin, al que está sentado, aleluya, al que venció la muerte en aquella cruz. Su pueblo tiene que aprender a darle gloria, alabanza, adoración y presentarse delante de Él de la mejor manera y con buena actitud. Amén. Muy bien, mis hermanos, lo invito a que salude allí al que esté, al que tiene al lado, al frente. Dígale, hermano, Dios le bendice. Me alegra verlo en la casa del Señor, porque así tiene que ser la iglesia de Cristo. La iglesia del Señor tiene que estar unida. Amén. ¿Cómo tiene que estar la iglesia del Señor? Unida. Oiga, que cuando estemos allá en las bodas del Cordero, usted le vea la cara a su hermano y dice: oiga, este era el hermano que yo veía en la iglesia todos los días, pero nunca lo saludé, ni siquiera me aprendí su nombre. Tremendo, ¿no? Entonces, hermano, el Señor dice que tenemos que estar juntos y en armonías. Muy bien, lo voy a invitar ahora sí que levante sus manos al cielo. Vamos a presentar este tiempo, vamos a estar orando, clamando por nuestras familias, pero también aprendiendo para llevar una familia en bendición, aprendiendo cómo, hermano, tener una familia bajo la bendición del Señor, aprendiendo cómo tener la salvación de nuestras casas, porque hay promesas de parte de Dios para nuestras familias, para nuestras casas. Hay promesa y ninguna de las promesas del Señor se irán a tierra, ninguna, todas se cumplirán. Dice la palabra que ninguna de las buenas promesas que el Señor le hizo a Josué y a todo el pueblo se fue a tierra, todas se cumplieron, todas se cumplieron. Cuando somos obedientes, cuando le somos fiel al Señor, cuando le obedecemos y caminamos con Él, aleluya, sus promesas se cumplirán y se harán una realidad en nuestras vidas. Hermano, no te vas a quedar viendo la tierra allá de lejos como Moisés, no, no, no, no, tú la vas a disfrutar, tú vas a disfrutar la tierra que fluye y leche y miel, usted va a disfrutar su familia, va a disfrutar la bendición de Dios, vas a disfrutar en el nombre poderoso de Jesús. Padre, glorifícate en esta noche, muévete, precioso Espíritu Santo de Dios. Te pido que fluya tu gloria, tu poder en medio de tu pueblo, Señor. Señor, presentamos este servicio de la familia, donde venimos con propósito a clamar todos por nuestras casas. Este es un servicio especial, hermano, donde venimos a clamar por nuestro hijos, donde venimos a clamar por ese hijo, por ese esposo. Vamos, clámele a Él. Venimos todos con ese propósito a clamar por nuestras casas, a clamar por nuestras familias, creyendo lo que Dios hará, creyendo en sus promesas.

Hermano, yo no sé dónde estarán tus hijos, yo no sé dónde estará tu casa, pero clame por ellos, clame, clame, clame, clámele, porque tenemos un Dios que escucha, tenemos un Dios que responde, tenemos un Dios, aleluya, que responde al clamor de su pueblo, que claman los justos, Jehová, oye, claman los justos, Jehová responde al clamor de sus hijos. Vamos, clame por ese hijo, clame, clame por ese hijo, aleluya, que está apartado, que está en la droga, en el alcohol, en el nombre poderoso de Jesús. Padre, glorifícate en esta hora. Amo, póngalo allí delante del altar. La tsunamita no fue a enterrar al hijo cuando su hijo murió. Ella no salió para el cementerio y la puso en el altar. Ella lo colocó, aleluya, en el aposento del varón de Dios, porque creemos que todo lo que está muerto en el aposento va a resucitar, que todo lo que está muerto en el aposento se levantará, que todo lo que está muerto se levantará en el aposento, en el nombre poderoso de Jesús, aleluya, que todo lo que está muerto reverdecerá en el nombre de Jesús. Ese hijo que está muerto en el alcohol, en la droga, ese hijo que está muerto en la prostitución, póngalo allí, póngalo, vamos, póngalo, póngalo allí, hermano, porque verás la gloria de Dios, verás la gloria de Dios en tu casa, verás la gloria de Dios, y declaramos lo que dice el libro de Ageo, que la gloria postrera será mayor que la primera, que la gloria postrera de tu casa, de tu casa, de tu casa será mayor en el nombre poderoso de Jesús, será mayor que la primera. Poder de Dios, desciende en esta mañana, en esta noche, Señor, que descienda tu gloria a favor de cada hogar, a favor de cada familia aquí, Señor, representada. Que descienda tu gloria, tu poder. Seas tú quebrantando en esta noche, Señor, ataduras, ligaduras, maldiciones generacionales que vienen trascendiendo, Señor, y si han alcanzado tu familia en esta noche, se quebranta. En esta noche se quebranta toda maldición generacional de pecado, de iniquidad, de ruina, de miseria, de desgracia, se quebranta en el nombre poderoso de Jesús. Toda maldición de escasez en esta noche se quebranta con tu poder, Señor, en el nombre de Jesús. Quebranta todo espíritu de prostitución. Vamos, vamos, todos allí orando, todos clamando allí por su casa, por su familia. Todo espíritu de drogadicción se quebranta, huye de tu casa. Suelta a tus hijos ahora, suelta a tus hijos ahora, en el nombre poderoso de Jesús, aleluya. Reprendemos espíritu de homosexualidad, reprendemos espíritu de lesbianismo en esta hora. Sale de tu casa, sale, sale, sale en el nombre poderoso de Jesús. Quebranta espíritu de pleitos, de contienda en esta noche, en el nombre de Jesús de Nazaret. Espíritu de adulterio, lo reprendemos y lo echamos fuera, Señor. Todo lo que quiere levantarse, enemigos que atacan las familias, enemigos que atacan los hogares, enemigos que atacan, Señor bendito, en esta noche se van a tierra, quedan inoperantes y sin ningún poder contra tu pueblo, Señor. En el nombre de Jesús reprendemos espíritu de Jezabel, que seduce, Señor bendito, a tus siervos en esta noche fornicar. Los quebrantamos, los reprendemos, los echamos fuera en el nombre poderoso de Jesús. Allí está su gloria, su poder. Amo, todos ahí orando, todos clamando en el río de su gloria, en el río de su poder, aleluya. Espíritu Santo de Dios, fluye. Ahí está la gloria de Dios, ahí está el poder de Dios obrando. Algo poderoso está sucediendo en la atmósfera celestial, aleluya. En la atmósfera del cielo está sucediendo algo extraordinario. Tu casa se está haciendo libre, tu familia está siendo libre, en el nombre poderoso de Jesús. Hay poder, hay poder, hay fuego, hay gloria, hay unción de Dios. Ahí está la unción que quebranta las cadenas. Ahí está la unción que quebranta yugo. Ahí está la unción que quebranta ligaduras, maldiciones. En el nombre de Jesús hay poder, hay poder, hay poder. Dígale, Señor,
Yo no he dado luz a hijo para maldición. Vamos, así dice la palabra, iglesia. Usted no ha dado luz a hijo para maldición. Dígale, no, no, mis hijos son tuyos. Herencia de Jehová son los hijos, dice la escritura. Herencia de Jehová es tu familia. Herencia de Jehová, herencia de Jehová, herencia de Jehová. En el nombre poderoso de Jesús. Quebranta, quebranta, quebranta la sobra de las tinieblas. Ahí está la gloria, ahí está el poder. Dígale, Señor, mis hijos te pertenecen a ti. Son tuyos. A ti te pertenece nuestra casa, nuestra familia es tuya. Ay, Señor, así como salvaste en la casa de Ra, la ramera, su padre, su madre, todos sus hermanos. Amo, dígale, Señor, salva la mía también. Vamos, ahí está la gloria de Dios, salva la mía también. Amo, vamos, ahí está el poder. Dígale, Señor, salva la mía también. Sálvala, sálvala, sálvala, papá. Libera esas mentes, libera esos corazones ahora. Se quebranta todo grillete del diablo en el nombre de Jesús. Ahora la simiente de la cárcel se sacude y todo el que está preso sale libre. Todo el que está preso en casa es libre. Todo el que está preso se rompe en esas cadenas en el nombre poderoso de Jesús. Así como Pablo y Silas oraban y cantaban himnos a medianoche, hermano, los presos los oían. Y en el nombre de Jesús, todo lo que está preso, Señor amado, es libre, libre, libre en el nombre de Jesús. Poder de Dios desciende, fuego de Dios cae, fuego de Dios apodérate en esta noche. Ahí está la gloria de Dios, ahí está el poder de Dios obrando. Vamos, iglesia, usted tiene el poder. Dios te dio la autoridad para hollar serpiente, escorpión y toda fuerza de maligno, y nada os dañará. Y Señor, hollamos serpientes, hollamos escorpiones del diablo que están atacando los hogares, las familias en esta noche. Se quebrantan con tu poder, se van a tierra en el nombre poderoso de Jesús, en el nombre que es sobre todo nombre. Bendice cada hogar, bendice cada familia, bendice los hijos, Señor, allí donde están inquietos sus corazones, allí donde están, pon gente que le hablen de ti. Vamos, vamos, pon gente de bendición a sus alrededores, allí donde se encuentran, Señor, levántalos con poder y gloria, Señor bendito, en el nombre de Jesús. En el nombre de Jesús, Satanás tiene que soltar tu casa, Satanás tiene que soltar tu familia, Satanás tiene que soltar tus hijos en esta noche, en el nombre de Jesús, aleluya. Hay poder, hay gloria, hay victoria, hay victoria, hay victoria. En el nombre de Jesús hay victoria. Dígale, Señor, bendice mi casa, así como bendijiste la casa de Obed-Edom. Bendice la mía también, bendice la mía también, bendice la mía también. Dígale, Señor bendito, yo declaro que en mi seno de mi casa se levantarán adoradores, se levantarán pastores, se levantarán ministros en el nombre de Jesús. Se levantarán profetas del Dios Altísimo, se levantarán profetas del Dios Altísimo. Oh, porque tu palabra dice, bendecirás el fruto de tu vientre, bendecirás el fruto, bendeciré el fruto de tu vientre. Amo, dígale, Señor, bendice el fruto de mi vientre, bendice el fruto, y el fruto de tu vientre son tus hijos, son tus hijos, son tus hijos, iglesia. Ese es el fruto de tu vientre, aleluya, Señor amado. Oh, Dios de los cielos, yo y mi casa a ti te serviremos, yo y mi casa serviremos a Jehová. ¿Cuántos lo pueden creer, iglesia? ¿Cuántos lo pueden creer? Que no andamos por vista, andamos por fe. Que no andamos por lo que nuestros ojos ven, andamos por lo que Dios dice, por lo que Él dice, aleluya. Y Él no es hombre para que mienta, ni hijo de hombre para que se arrepienta. Oh, Señor, lo que tú has dicho será y se ejecutará. ¿Cuántos lo creen, iglesia? En el nombre poderoso de Jesús, aleluya. Gracias, Señor. Alabe al que vive, dele gloria al Señor por la victoria. Amo, declárelo. Declare, declare, declare que su casa es salva. Declare que sus hijos son libres. Declárelo en el nombre de Jesús. Porque el Señor dice lo que diga, lo que confiese será hecho, será hecho, será hecho. En el nombre de Jesús, aleluya. ¿Cuántos lo pueden creer, iglesia? Vamos a ver el resultado de estos clamores, porque sabe, dice el Señor en su palabra, claman los justos y Jehová responde. Y cuando usted clama, nosotros tenemos un Dios que escucha.
¿Cuántos lo pueden creer? Que su Dios no está pintado en un madero, hermano, como la gente, la iglesia tradicional que va y se inclina delante de un Dios de palo, de madera, que no oye, no ve y ni entiende. Pero el Dios suyo sí oye, el Dios suyo sí ve, el Dios suyo sí camina, el Dios suyo sí palpa, el Dios suyo sí obra, aleluya. El Dios a quien usted le clama día y noche, Él responde, Él responde, y todos los que están a tu alrededor verán la gloria en tu vida, porque el Señor dice, grandes cosas ha hecho Jehová con eso, y estaremos alegres, y entonces dirán entre las naciones, dígale Señor, gracias, porque dirán toda la gente que está a mi alrededor, grandes cosas ha hecho Jehová con eso, y estaremos alegres. ¿Cuántos creen que grandes cosas hará Jehová contigo, con tu casa, con tu familia? Hermano, esto es para gente de fe. El incrédulo no recibe. El incrédulo es como la onda del mar. Va y viene, pero no ve. Pero el que le cree a Dios va a ver. Y por eso el Señor nos enseña a nosotros a no andar por vista, sino por fe. Amén. Porque lo que usted está viendo, ¿para qué lo va a esperar si ya lo tiene? ¿Verdad? Pero si usted no tiene, espere. Y por eso dice la Escritura, es pues la fe, la certeza de lo que se espera y la convicción de lo que no se ve. Siga orando, siga clamando a Dios, porque al final verás la respuesta. Elías clamó por lluvia, y aunque el criado no veía nada, Elías no dijo, bueno, yo clamé, pero no sucedió nada. No, él siguió clamando. Dice, vaya. Y venía el criado y le decía, no veo nada, el sol todavía está caliente. Escuche bien. Y Elías volvía a clamar, dice que rostro a tierra, clamando fervientemente. Y era, dice la Escritura, que él era, hermano, con pasiones sujetas a las nuestras, igual que nosotros. Pero él venció todo en el nombre de Jesús. Y seguía clamando fervientemente. Tres veces no veía nada. El criado le decía, no veo nada, no está lloviendo. Y Elías le decía, vaya otra vez. Cuatro veces, cinco veces. Es decir, el Señor dice en su palabra, hermano, que tenemos que orar constantemente y no desmayar. ¿Cómo debe ser la oración de un cristiano de fe? Constantemente y no desmayar. Y a la séptima vez algo pasó, algo extraordinario sucedió, aleluya, algo pasó, el ambiente empezó a cambiar. Hermano, se puso todo nublado. Escuche bien, Dios respondió. Y cuando usted clama, el ambiente va a empezar a cambiar en tu casa. El ambiente va a empezar a cambiar en tu economía. El ambiente va a empezar a cambiar en tu salud. ¿Cuántos lo pueden creer, iglesia? ¿Cuántos lo pueden creer? Y por eso dice la Escritura que el criado dijo, yo veo una nube como la palma de una mano. El Señor, hermano, era la mano de Dios abriendo las cataratas de los cielos y derramando lluvia sobre aquel país donde no llovía 3 años y medio. Pero sabe, la Escritura dice que el Señor Jesús le refirió una parábola a sus discípulos, la parábola de la viuda y el juez injusto, sobre la necesidad de orar constantemente y no desmayar. Y esa viuda, dice la Escritura, que iba al juez injusto y le decía, hazme justicia de mi adversario. Pero dice que no temía a Dios, no respetaba a hombre, no tenía temor de Dios, no respetaba a hombre, mas sin embargo ella iba. Y dice la Escritura, hermano, que el juez injusto dijo, antes que esta viuda me agote la paciencia, vamos a hacerle justicia. Y dice la Escritura que si aquel juez injusto, que no temía a Dios ni respetaba a hombre, hermano, le hizo justicia a la viuda, cuánto más el Señor hará justicia a sus escogidos que claman delante de Él de día y de noche. Tengo que decirte que Dios te hará justicia. Aleluya, hermano. Y por eso el Señor dice, mía es la venganza, yo doy el pago. ¿Quién es el que pelea por ti? Usted no se ponga a pelear allí con nadie, hermano. El Señor es el que pelea tu batalla.
El Señor es el que, hermano, lleva tu causa. Y la Escritura dice, encomienda tu causa a Jehová. Cuando usted encomienda su causa al Señor, Él le va a dar la victoria. Él va a pelear por su causa. Y los que creemos en el Señor jamás y nunca seremos avergonzados. El Señor no dejó a Elías avergonzado. El Señor respondió. Y cuando usted cree en Dios y le es fiel y obedece a su palabra, jamás y nunca, hermano, el diablo se va a reír en tu cara. Porque la Biblia dice que Él adereza mesa delante de nosotros en presencia de los angustiadores. Es decir, aquellos que un día se burlaron, aquellos que un día, hermano, escuche, te afrentaron, el Señor va a poner la mesa y va a ver la mesa adereza, va a ver todas las bendiciones que el Dios de los cielos, hermano, derramará en tu vida. ¿Cuánto estamos entendiendo hasta aquí? Esto es para gente de fe, gente que le cree a Dios. Amén. Y vamos a ir a las Escrituras. Y vamos hoy a aprender algo. La fe que trasciende de generación en generación. Diga conmigo, la fe que trasciende de generación en generación. ¿Cuántos son de fe? Nosotros, escuche bien, necesitamos la fe de parte de Dios. La fe es un fruto del Espíritu Santo. Y si usted está lleno del Espíritu de Dios, usted es una persona de fe. Pero, hermano, si el Espíritu de Dios no está, lo que hay es incredulidad. ¿O el Espíritu Santo es incrédulo? No. El Espíritu de Dios es el que produce ese fruto en usted. La fe es de Dios. La fe es un don. Pero también la fe es un fruto. ¿Cuánto estamos entendiendo hasta aquí? Es un don, ¿verdad? Y la fe se mueve en todas las esferas, en todas las esferas. Si usted cree, recibirá su milagro, aunque el médico le haya dicho, vaya, muera, tiene solamente un mes, pero si usted es de fe, usted va a recibir su milagro. ¿Amén? ¿Cuánto estamos entendiendo? La fe para salvación. Porque sin fe, hermano, ¿cómo pretende usted entrar al cielo? La Escritura dice que por fe, por gracia nosotros somos salvos, y esto es por medio de la fe. Pero la fe para la salvación de tu casa, de tu generación, de tu familia. Amén. Entonces la fe se mueve en todas las esferas, en un milagro, ¿verdad? Se mueve la fe para la salvación del alma, pero también para la salvación de tu casa. ¿Cuánto estamos entendiendo hasta aquí? Así que la fe que usted tiene, hermano, esa fe es una fe que tiene que trascender en toda su generación. Es decir, tus hijos, los hijos de tus hijos, tu familia y de allí para allá toda tu generación. ¿Cuánto estamos entendiendo? Y esta fe es de creer y es fe de obedecer. Amén. Porque si usted cree, usted obedece. Y hoy le voy a hablar de algunos personajes de la Biblia, de fe, de que le creyeron a Dios, de testimonio, de obediencia, y que el Señor, hermano, bendijo toda su generación. Ahora, cuando el Señor dice, cree en el Señor Jesucristo y serás salvo tú y toda tu casa, está hablando de fe. No está diciendo que si usted cree, pero hermano, algún miembro de su casa está en la droga, en el alcohol, ya se va a salvar. No, no, no, no. Es que tu fe, tu obediencia, tu fidelidad a Dios va a llevar que tu familia se convierta a Cristo. Tu testimonio a través de tu fe va a hacer algo poderoso, y es que tu casa, tus hijos se rindan a los pies de Cristo. Amén. ¿Cuánto estamos entendiendo, iglesia? Pero donde hay incredulidad, porque le tengo que decir algo, que las maldiciones también trascienden de generación en generación, y ahorita lo vamos a ver. Entonces, no malinterpretemos, porque hay personas que dicen, no, es que mi papá, mi mamá, escuche, cristiano, que se han alejado del Señor, que se han ido, que están otra vez en el mundo, y dicen, no, es que mi abuelita fue cristiana y como ella fue cristiana yo me voy a salvar. No, no, tiene una fe errada, está cerrado. Porque la palabra dice que allá no entrará ninguna cosa inmunda, ni que haga abominación, ni mentira, dice la Escritura. En la Nueva Jerusalén no entrará ninguna cosa inmunda. Y el Señor especifica, ni los adúlteros, ni los borrachos, ni los afeminados, hermanos, ni los que se echan con varones, ni los injustos heredarán el reino de los cielos.
¿Estamos entendiendo? Y cuando dice, más los perros estarán fuera. Más los perros estarán fuera. ¿Usted cree que es un perro por ahí, un animal doméstico? No. Está hablando de los perros, que un día, de cristianos perros y cerdos. Yo le explicaba qué día, hermano, que hay cristianos perros y cerdos. ¿Cuáles son? Los que un día, hermano, disfrutaron de la presencia de Dios, de la palabra del Señor. Aquellos que un día, dice la Escritura, que gustaron del Espíritu de Dios, pero que pisotearon la sangre de Cristo y volvieron nuevamente a su vómito. ¿Usted sabe qué hace el perro? El perro vomita y después que vomita, ¿qué hace? Vuelve y se come el vómito. Yo tuve una perra, hermano, y la queríamos mucho, pero yo dije, cuando esta perra se muera, nunca en mi vida volveré a tener perro en mi casa. Y así se ha dado. Y mi esposo dice, yo tampoco quiero perro. Y si algún día tenemos un perro, es en una finca y que el perro esté por allá apartadito. ¿Estamos entendiendo, iglesia? ¿Por qué? El perro es aquel animal que cuando vomita se come el vómito. El Señor compara a aquellos cristianos, aquellos que un día, hermano, amaron a Dios, le sirvieron a Dios, gustaron del Espíritu de Dios, pero volvieron nuevamente a recoger, hermano, el vómito. ¿Estamos entendiendo? ¿Y el cerdo qué hace? Usted ve que el cerdo va y se baña, y así como va y se baña y sale, vuelve y se revuelca. ¿Cómo queda? Peor. Pero, hermano, esto no lo digo yo, esto lo dice la Escritura. La palabra dice, les acontecerá, colóquemelo allí, hermana Carmen, hágame favor, les ha acontecido lo del verdadero proverbio. El perro vuelve a su vómito, y la puerca lavada a revolcarse nuevamente en el lodo. Esos son los perros que habla Apocalipsis. Porque Jesús no murió por un perro doméstico. Él murió fue por todos nosotros. Amén. Y cuando dice más, los perros estarán fuera, están hablando de los cristianos perros y cerdos que hay allá afuera. Dice, ay pastora, esta palabra es dura. Pues reclámesela a Dios, porque esa la escribió fue el Señor. ¿Estamos entendiendo? ¿Quién la escribió? El Señor fue el que la dejó allí. Y mire lo que dice. Y por eso el Señor dice, no le deis lo santo, ¿a quién? No le echéis lo santo a los perros ni a los cerdos. ¿Por qué? Porque lo pisotean. ¿Estamos entendiendo? ¿Qué quiere decir, hermano? Que hay hermanos que se han apartado de Dios y uno le va a decir, oye, hermano, vuelva al Señor, y empiezan a blasfemar, a pisotear, y dicen, no, ya, hermano, yo oro aquí en mi casa, yo aquí leo la Biblia, hermano, pero andan en su pecado y en su maldad. Y no aceptan la palabra de amonestación ni de corrección. Y mire lo que dice, segunda de Pedro 2:22, dice, pero les ha acontecido lo del verdadero proverbio. El perro vuelve a su vómito y la puerca lavada a revolcarse, ¿a dónde? En el cielo. Entonces, iglesia amada, no podemos malinterpretar las Escrituras. Cuando el Señor dice, cree en el Señor Jesucristo y serás salvo tú y tu casa, es que tu fe no fingida, tu fe verdadera, tu fe que te lleva a dar testimonio, tu fe que te lleva a santificarte, porque la fe es obediencia a la palabra, amén, que te lleva a amar a Dios, esa fe va a mover en la mano de Dios a favor de tu casa. Y por eso usted ve, hermano, que poco a poco su familia se va convirtiendo, su hijo, hermano, su primo, su hermano, su mamá, su papá. ¿Cuántos tienen familiares cristianos acá? Hermano, si todavía usted no ha visto eso, es porque algo anda mal. Amén. Pero yo creo que eso se tiene que ver en el transcurso de los meses, de los años, se tiene que ver. Nosotros tenemos que ver eso, que se convirtió el uno, que se convirtió el otro, que el Señor hizo libre a tu hijo, que el Señor hizo libre a un hermano, a un primo, porque cuando el Señor dice es tu casa, está hablando de toda tu familia, amén. O el Señor nos salvó a la ramera, su papá, su mamá, sus hermanos, y dice la Escritura, toda su parentela. O el Señor nos salvó a Noé, su esposa, sus tres hijos y sus tres nueras. Entonces, allí se incluye todo, hermano, la familia. Entonces, nuestra fe tiene que trascender a nuestras familias. Que aunque algún día uno no esté, pero esa fe sigue viva. ¿Amén?
¿Estamos entendiendo? Aunque usted no esté, hermano, pero el Señor se acuerda de que en esta familia hubo una mujer de fe, hubo un hombre de fe, hubo un hombre que se guardó para el Señor, hubo alguien que agradó a Dios, porque la fe nos lleva a agradar al Señor. Amén. Entonces vaya conmigo al libro de, y vamos a hablar primeramente de Raab, luego vamos a hablar de la fe de Loida, de Abraham, hermano, y me impactó la fe de Enoc. ¿Hasta dónde llegó? Tremendo, ¿no? Y vaya conmigo, solo les voy a citar citas bíblicas. La fe de Raab la ramera alcanzó la salvación de su casa. Y vaya conmigo al libro de, y luego miramos cómo alcanzar ese legado de fe. Al libro de Hebreos, capítulo número 11, versículo número 3. Hebreos, capítulo número 11, versículo número 3. ¿Quién vive, iglesia? Hebreos 11, perdón, 31. Hebreos 11, 31. ¿Estamos todos allí? Muy bien, vamos, hermano, a entender lo que Dios nos va a hablar en esta noche. Amén. Para que esta palabra se haga una realidad en nuestras vidas y sea viva en cada uno de nosotros. Amén. Dice, vamos a leer esta palabra en el nombre poderoso de Jesús. En reverencia a nuestro Dios, creemos que esta palabra es lámpara a nuestros pies y que alumbrará nuestros caminos, que alumbrará nuestros corazones y que alumbrará toda nuestra casa. Amén. Y dice, por la fe, Raab la ramera no pereció juntamente con los desobedientes, habiendo recibido a los espías en paz. Puede sentarse ahora sí, tenga la amabilidad. Muy bien, entonces, primero tenemos aquí, ¿qué tenía Raab la ramera? Fe. ¿Sabe? Porque dice la Escritura que ella oyó hablar de Jehová de los ejércitos. Raab la ramera no tenía una Biblia como la tiene usted que lee todos los días la Biblia. Raab la ramera no pertenecía al pueblo de Dios. Escuche bien, no venía, hermano, de Israel. Ella era cananea, para que me pueda entender. Raab la ramera, hermano, solamente escuchó, diga conmigo, escuchó hablar de las maravillas que hizo el Señor en Egipto, y ahorita lo vamos a ver. Escuchó hablar de las maravillas que hizo el Señor en Egipto, de los prodigios que hizo Jehová de los ejércitos en Egipto, porque todo lo que Dios hizo en Egipto para sacar a su pueblo, ¿verdad? Las plagas, hermano, toda esa noticia, todos esos prodigios, esas maravillas llegaron a oído de todo el mundo entero. Amén. ¿Estamos entendiendo, iglesia? Llegó a oído de todo el mundo entero. Y esta mujer escuchó lo que Dios hizo, cómo sacó a su pueblo con mano fuerte, con mano extendida, con mano poderosa. Y eso la llevó, ¿sabe qué, hermano? A tener temor de Dios. Y cuando los espías entraron en su casa, hermano, esta mujer no dudó. Aleluya. Escuche bien, ella no dudó de Jehová de los ejércitos. Esta mujer no dudó en esconder a los espías. Esta mujer no dudó en hacer parte del pueblo de Dios. Esta mujer no dudó, hermano, de que venía una destrucción para Jericó. ¿Cuánto estamos entendiendo hasta aquí, iglesia? Y por eso su casa quedó en pie. Por eso dice, no pereció juntamente con los desobedientes. Y fue su fe. Cuando la palabra, cuando ella escuchó hablar de Dios, e inmediatamente se apoderó de esa palabra. Y ella dijo que aquí solamente yo puedo ser salva, mi casa, creyendo en Dios, siéndole fiel al Señor. ¿Cómo será, hermano? Que de Raab la ramera salen las generaciones hasta llegar a Jesucristo, el Hijo de Dios. Tremendo lo que Dios hace. Mire, hermano, el Señor dice en su palabra que él no,
Él se agrada de todo aquel que teme su nombre en todo pueblo, nación y lengua. No importa de dónde venga, no importa quién sea, no importa de qué familia venga, no importa, hermano, cómo llegue, pero si el temor de Dios se apodera de esa persona, Dios hace cosas grandes, Dios hace cosas poderosas, Dios hace cosas extraordinarias. Alabe al Señor. Dios hace lo que usted menos se imagina, iglesia. Y ahora sí, vaya, para que usted vea la fe de esta mujer, vaya conmigo al libro de Josué. ¿Quién vive, iglesia? Y allí dice: no pereció con los desobedientes. La pregunta es: ¿estamos nosotros viviendo, hermano, una generación de desobediencia? Donde la gente no quiere obedecer a Dios. Dele gloria a Dios porque usted está allí sentado, hermano. Dele gloria a Dios porque usted está allí y que usted quiere de una y de otra forma agradar a su Dios todos los días y obedecerle y guardarse en medio de esta generación maligna y perversa. En el libro de Josué, capítulo número Josué. ¿Quién vive, iglesia? Josué, capítulo número 2, el versículo número 9. ¿Cuántos se gozan con la palabra? Josué 2:9. Escuche bien. Sé que Jehová os ha dado esta tierra. Este está hablando ella. Estas son palabras de esta mujer. Le dice a los espías: sé que Jehová os ha dado esta tierra, porque el temor de vosotros ha caído sobre nosotros. Y todos los moradores del país ya han desmayado por causa de vosotros. Porque hemos oído, diga conmigo, hemos oído. Ellos oyeron. Si ve que no solamente oyó Ra, sino que oyó toda la tierra de Jericó, todo ese pueblo oyó, hermano. Tremendo, ¿no? Porque hemos oído, es decir, ellos escucharon de Jehová de los ejércitos. ¿Quién era Dios? Que no había un Dios tan grande como el Dios de los israelitas. Porque en aquel tiempo se hablaba el Dios de los israelitas. Ahora es el Dios de los evangélicos, ¿verdad que sí? El Dios de los cristianos. Hermanos, usted tiene que ser orgulloso, estar orgulloso de ser cristiano. No se avergüence. El apóstol Pablo decía: no me avergüenzo del evangelio porque es poder. Porque es poder. Ay, hermano, porque es poder. Parece que no, hermano. El evangelio es poder. Que no solamente tu Dios te salva, sino que te sana, te bendice, hace milagros financieros, milagros en la salud, milagros de todo calibre, chico, grande. El que usted necesita, hermano, ese es su Dios. Usted tiene que aprender a creerle a su Dios. De hecho, Dios se molesta y le reprocha la incredulidad a los discípulos. Y dice: por la dureza de sus corazones. El incrédulo, el Señor dice, imposibilita que Dios haga algo. Dios, para Dios no hay nada imposible. Pero hay algo que imposibilita que Dios, hermano, haga en una persona, y es su incredulidad, porque Él no obra en la incredulidad. Y por eso dice la Escritura que en su pueblo no pudo hacer muchos milagros. ¿Por qué? Por la incredulidad del pueblo, por la dureza de sus corazones. Y allá, hermano, no solamente escuchó Raá la ramera hablar de Jehová de los ejércitos en aquel entonces, sino que escuchó todo Jericó, toda la tierra de Jericó. Y por eso en hebreo, donde lo llevé en el primer texto, 11:31, dice que no pereció juntamente con los, es decir, con los desobedientes, es decir, que solamente una obedeció, una familia, una. La obediencia de ella, la obediencia de ella y la fe de ella llevó a que se salvase toda su casa y su casa quedara en pie. Dice la Escritura que la única casa que quedó en pie fue la de Ra la ramera. Y dentro de esa casa, ¿quién estaba? Ra, su papá, su madre, sus hermanos y toda su parentela. Tremendo. Dígale: Señor, yo también creo que tú salvarás mi casa. Vamos, vamos. Hay alguien que le cree a Dios. Hay alguien que lo confiese. Dígale: Señor, yo también creo que tú salvarás mi casa.
Aleluya. Y hermoso, y vuelvo y les digo, hermano, reciba cada palabra. Ellos no tenían una Biblia como usted. Ella solamente escuchó, pero esa palabra quedó allí. Tremendo, sembrada. Esa palabra taladró su corazón y dice, y le dijo, perdón, dice el 10, porque hemos oído que Jehová hizo secar las aguas del Mar Rojo delante de vosotros cuando salisteis de Egipto, y lo que habéis hecho a los reyes de los amorreos que estaban al otro lado del Jordán, a Seón y a Og, a los cuales habéis destruido. Oyendo esto, ha desmayado nuestro corazón, ni ha quedado más aliento en hombre alguno por causa de vosotros, porque Jehová vuestro Dios es Dios arriba en los cielos y abajo en la tierra. ¿Cuántos lo creen? Alabe al Señor. Eso lo dijo ella. Esas son palabras de una mujer de fe. Aleluya. Es Dios arriba en los cielos y abajo en la tierra. El verso 12. Os ruego pues ahora que me juréis por Jehová, que como yo he hecho misericordia con vosotros, así la haréis vosotros con la casa de mi padre, de lo cual me daréis una señal segura, y que salvaréis la vida a mi padre, a mi madre, a mis hermanos y hermanas, y a todos los que es suyo, y que libraréis nuestra vida de la muerte. Oh, tremendo, hermano. ¿Qué llevó esto, hermano? Diga conmigo, su fe lo resalta el libro de Hebreos. Es decir, ella se encuentra entre los héroes de la fe. Ella se encuentra entre los héroes de la fe. Y vemos su historia. Hermano, dejemos hasta ahí. Ya vemos cómo ella escuchó una palabra de fe. ¿Qué escuchó ella? Que el Señor hizo secar las aguas del Mar Rojo. Tremendo. Y ella dijo, oiga, tremendo. Echó a la mar quien los perseguía, jinete y caballo, echó a la mar. Eso fue lo que ella escuchó, una alabanza para que me pueda entender. Oiga, y usted, hermano, que escucha palabra todos los días, y todavía tiene su corazón más duro que una piedra, incrédulo. El incrédulo no ve su familia convertida a Cristo, porque el incrédulo da mal ejemplo, da mal testimonio. Hermano, no se convierte de todo corazón al Señor. Hay muchos hermanos con su corazón más duro que una piedra. Pero ve a esta mujer con un corazón sensible, un corazón que solamente dice, hemos oído que el Señor secó, que el Señor destruyó a los reyes, oiga, a los espías, le dijo, ¿cómo no buscar a ese Dios maravilloso? ¿Cómo no buscar a mi Dios? Yo sé que Dios me va a salvar. Yo sé que, hermano, la pregunta es, ¿pereció? No pereció, hermano. Entonces mire cómo la fe trasciende, no solamente la fe que ella tuvo en la fe que ella tuvo en el Señor fue para ella, sino que trascendió a su papá, trascendió a su mamá y trascendió a toda su familia. Diga conmigo, Señor, ayúdame a tener cada día más fe para alcanzar mi casa para salvación. Aleluya. Ahora le voy a mostrar otro ejemplo, la fe de Loida. Alcanzó a su hija Eunice y a su nieto Timoteo. Mire, hermano, por eso hoy luego le voy a leer otro pasaje bíblico donde las maldiciones también alcanzan. Ahora la pregunta, ¿qué le vamos a dejar nosotros a nuestra generación? ¿Maldición o bendición? ¿Qué le va a dejar usted a su generación? Porque usted no sabe cuándo se va a morir, ¿verdad que sí? Nosotros somos como la neblina y como la sombra que pasa. Pero si usted le es fiel a Dios hasta aquí, créalo que el Señor siempre se acordará, aunque esté muerto, siempre se acordará de tu fidelidad, se acordará de tu fe, se acordará, hermano, de cómo le serviste a Dios. Y el Señor va a ver, bueno, se murió, pero el hijo está en la droga, yo lo voy a rescatar de allí, porque mis promesas no se irán a tierra. Yo no soy hombre para que mientan, hijo de hombre para que se arrepienta. De allí lo sacaré y haré de él un gran hombre y una gran mujer de Dios. ¿Cuántos lo creen? Y haré un gran hombre y una gran mujer de Dios. Aleluya. Porque quien se murió fue la persona, pero la fe sigue.
¿Cuánto estamos entendiendo? La fe sigue, la fe va trascendiendo, va trascendiendo, va trascendiendo. Por eso le pregunto, ¿qué le va a dejar usted a su familia, hermano? ¿Qué le va a dejar? ¿Bendición? ¿O le va a dejar una enfermedad por causa del pecado? Porque Giesi le dejó a su generación una enfermedad impresionante. Tremendo, ¿no? ¿Qué le dejó, hermano? Una enfermedad. Entonces, vaya conmigo. Segunda de Timoteo. ¿Quién vive, iglesia? Y a su nombre. Segunda de Timoteo. ¿Cuántos están gozando con la palabra? Segunda de Timoteo, capítulo número 1. Segunda de Timoteo, capítulo número 1, versículo número... Vamos a leerlo desde el 1 hasta el verso número 5. Segunda de Timoteo, verso 3, perdón, el 3. Dice, doy gracias a Dios. Este es el apóstol Pablo hablándole a Timoteo. Dice, doy gracias a Dios, el cual sirvo desde mis mayores con limpia conciencia, de que sin cesar me acuerdo de ti en mis oraciones, noche y día. El verso 4, deseando verte, al acordarme de tus lágrimas para llenarme de gozo. El verso 5 dice, trayendo a la memoria la fe no fingida que hay en ti, la cual la habitó primero en tu abuela Loida y tu madre Unice, y estoy seguro que en ti también, aleluya, alabe al Señor, y estoy seguro que en ti también. ¿Cuántos se gozan, iglesia? Tremendo. ¿Dónde habitó primero la fe? El apóstol Pablo oraba, estaba en sus prisiones, pero se acordaba de aquel joven que un día lo acompañó en su segundo viaje misionero. Y en sus prisiones oraba noche y día, y dice que oraba noche y día por él. Pero ¿de qué se acordaba Pablo? De la fe no fingida. Dice el verso, trayendo a la memoria la fe no fingida que hay en ti. La pregunta es, ¿hay mucha gente con fe fingida? Que dicen, pero no son una fe ficticia, ¿verdad que sí? ¿Qué es una fe ficticia? Pura higuera frondosa, pura higuera con buenas hojas, pero no hay ningún fruto. Amén. ¿No dice la palabra que el Señor vio una higuera y qué tenía, hermano? Solo hojas. Y usted ve, uy, qué bonita, voy a meterme debajo de esta higuera. Pero si tiene hoja y usted tiene hambre, se va a morir, porque no tiene fruto que comer. ¿Estamos entendiendo? Frondosa, fe fingida. Pero aquí dice, no, una fe no fingida. Y me gusta, mientras leía esto, yo, Señor, mis lágrimas, hermano, corría. Decía, Señor, ayúdanos a tener una fe no fingida, una fe verdadera. Y la fe verdadera te lleva a amar a Dios. La fe verdadera te lleva a honrar a Dios. La fe verdadera, hermano, te lleva a amar la casa de Dios. ¿Cuánto dicen? Yo amo a Dios, pero ni se congregan. Ahí no hay amor de Dios. Porque David amaba a Dios, pero dice la Escritura que amaba la casa de Dios. ¿Estamos entendiendo? Ay, es que yo amo a Dios, pero hermano, vienen a la iglesia del año en un día. Mira, hermano, cuando alguien ama a Dios, se enamora de Dios, pero también ama este lugar. ¿Sabe por qué? Porque aquí viene a alimentarse, aquí viene a escuchar a Dios. ¿Qué viene a hacer usted aquí? A escuchar al pastor, la pastora, al predicador que está allí. No, usted viene a escuchar es a Dios. Amén. ¿Estamos entendiendo? Porque aquí no se predica palabra de hombre, sino palabra de Dios. Y dice la fe, no fingida que hay en ti, la cual habitó primero en tu abuela Loida. Diga conmigo, primero en mi abuela. Bueno, yo no sé si su abuela era cristiana, ¿verdad que sí? Después en mi mamá. Bueno, yo aquí puedo decir, habitó en mi madre, porque no sé si mis abuelos fueron cristianos. Pero lo único que sé es que cuando yo tenía 10 años, mi mamá y mi papá se convirtieron a Cristo.
Entonces yo puedo decir que esta fe habitó en ella, y luego en mí, y luego en mis hijos, y en los hijos de mis hijos, porque aunque yo no esté, pero esa fe queda viva en toda tu generación. Alabe al Señor, pero esa fe queda viva en toda tu generación. Aleluya. Pero dice, la cual habitó primero en tu abuela Loida, en tu madre Eunice, y estoy seguro que en ti también. Oiga, tremendo, ¿no? Dígale, Señor, aumenta mi fe. Vamos, vamos, dígale, Señor, aumenta mi fe. Porque esa fe es la que te va a llevar a ti, a que Dios mueva su mano poderosa a favor de tu casa, a favor de tu familia, a favor de tus hijos. Aleluya. ¿Estamos entendiendo, iglesia? Muy bien. Otra, la fe de Abraham trascendió en su hijo Isaac y en su nieto Jacob. Vaya conmigo al libro de Génesis. Génesis, ¿quién vive, iglesia? Capítulo número 17, verso 1. Mire que la misma promesa que el Señor le hizo a Abraham, se la hizo a Isaac. Oiga, y luego a Jacob. Y por eso usted ve, hermano, que si usted ama a Dios con todo tu corazón y usted le sirve a Dios con todo tu corazón, hermano, escuche bien, tu familia le servirá a Cristo, tus hijos le servirán a Cristo. Por eso yo siempre le digo, hermano, no caliente silla. ¿Cuántos años lleva usted calentando una silla allí? ¿Usted no se le ha preguntado, Señor, qué quieres que yo haga en tu obra? ¿Qué quieres, Señor amado? Porque hay que mover algo en la obra del Señor, así sea levantar una silla y limpiarla, hermano. Pero ¿cuántos cristianos van y vienen y no son útiles en la obra de Dios? ¿Cómo lo llama el Señor? Siervo inútil. Siervo inútil. Y de hecho le llama siervo inútil a aquel que hace algo y que se limita. Porque todo lo que te mandaron a hacer, eso hiciste. ¿Estamos entendiendo? Si llama siervo inútil a alguien que hace algo, hermano, ahora aquel que no hace nada, ¿sabe cómo tiene su salvación, hermano? En fuego, porque la palabra me lo enseña, que el que no hace nada, ni siquiera predica, porque bueno, usted viene, va, pero gana alma, está haciendo la mejor obra, amén, pero ni siquiera se ha ganado, ni siquiera la familia por el mal testimonio, hermano, los pleitos, las contiendas en el hogar. En vez de ser de edificación, ¿somos de qué? De destrucción. Entonces, iglesia, hay que hacer algo por la obra de Dios. Génesis 17:1. ¿Quién vive, iglesia? Y a su nombre. Génesis 17:1. ¿Cuántos están deleitando? Génesis 17:1. Bueno, espéreme, hermano. Espéreme. Dice el verso 1. Dice, era Abraham de edad de 99 años cuando le apareció Jehová y le dijo, yo soy el Dios Todopoderoso, anda delante de mí y sé. ¿Cómo, iglesia? ¿Cómo lo mandó a hacer? Perfecto, hermano. Es decir, camina en rectitud. Haga lo bueno, Abraham. ¿Cuántos quieren hacer lo bueno? Haga lo bueno delante del Señor. Haga lo recto, lo que le agrada a papá Dios. Aleluya. Y dice el verso 2, y pondré mi pacto entre mí y ti, y te multiplicaré en gran manera. Entonces Abraham se postró sobre su rostro y Dios habló con él diciendo, he aquí mi pacto es contigo y serás padre de muchedumbre de gentes y no se llamará más tu nombre Abraham, sino que será tu nombre Abraham porque te he puesto por padre de muchedumbre de gente. Es decir, Dios le cambió el nombre de Abraham a Abraham, que quiere decir padre de multitudes. Amén. Es decir, algo mayor que Dios quería hacer en Abraham, así como Dios lo quiere hacer en usted. Pero usted tiene que pellizcarse, despertarse, hermano, orar, entrar a la presencia de Dios, buscar el rostro, la visión que Dios le revele, el Señor traiga visiones a su vida, que usted pueda entender el propósito. Amén. Y dice el verso, ¿qué? 4.
o el verso 6, perdón, dice, y mire la bendición, dice, te multiplicaré en gran manera y haré naciones de ti y reyes saldrán de ti y estableceré mi pacto entre mí y ti y tu descendencia después de ti en sus generaciones por parto perpetuo para ser tu Dios y el de tu descendencia después de ti. Aleluya. Es decir, que Dios dijo, yo quiero ser tu Dios y el Dios de tú. Diga, Señor, yo quiero que tú seas el Dios de mi descendencia. Oh, hermano, eso es algo maravilloso. El Dios de tus hijos. Los hijos de tus hijos, de tus nietos, tataranietos, y de allí para allá, hermano, toda tu descendencia. Estamos entendiendo. Aquí dice, seré tu Dios y el de tu descendencia después de ti, el verso 8. Y te daré a ti y a tu descendencia después de ti, tierra en que moras, la tierra en que moras. Toda la tierra de Canaán en heredad perpetua será el Dios de y seré el Dios de, oiga, tremendo. ¿Usted cree que, hermano, cuando el pueblo sale de Egipto y llega a la tierra de Canaán, ya Abraham la había disfrutado hace muchos años? Muchos años Abraham disfrutó esa tierra. La palabra dice que Abraham era riquísimo, oro, plata, hermano, en ganado, en animal, en todo, en ovejas. Esa tierra la disfrutó Abraham. Pero mire usted, Dios le dio la promesa y le dijo, esta tierra también la pisará tu descendencia. Pero ¿sabe por qué la pisó su descendencia? Aun cuando Abraham tal vez vio fue por allá a Isaac, de pronto a Jacob, ¿verdad que sí? Y murió. ¿Estamos entendiendo? Aun cuando Abraham no vio toda su descendencia, porque recuerde que el ser humano cuando mucho 120 años, y ya no, eso era antes, ahora son 80, y el más robusto 90, 70, 80, dice la Escritura, dice, pastora, ¿yo por qué tengo 70 años y estoy aquí? Es porque el Señor tiene una promesa para su pueblo que le da larguras de día y años de vida. Pero usted ve que en el mundo, la gente, hermano, a los 60 años, 70 años, ya no pueden ni con las patas. Usted ve que ya anda con bastoncitos de 70, 90 años. Y es tremendo. ¿Sabe cuántos años tiene mi papá? 90 años. Y si yo le pusiera un video allí, todavía trabaja, se monta en el palo, se monta allá acá. Pero véalo usted, hermano, leyendo su Biblia, orando. En las madrugadas se levanta a orar. Yo digo, tremendo la fortaleza de estos viejitos, hermano. Cuando voy y los visito, mi mamá leyendo la Biblia, él se aparta y eso está un poco, los hijos allí y él apartado por allá leyendo la Biblia. Esa es la promesa de Dios, hermano. Pero ve usted la gente del mundo hoy en día, ya 80 años tienen que lidiarlo. Yo digo, Señor, nos has bendecido tanto que un viejito de 90 años ya hay que lidiarlo. Y mi papá más bien cuando uno se levanta y llega allá, hermano, ya tiene el café allí listo. Tremendo. Yo digo, Señor, gracias. Pero, hermano, ¿por qué? Porque lidiar un enfermo, no crea, eso enferma el que lo lidia también. Está cargándolo, bañándole, poniéndole pañal una cosa a la otra, hermano. Y cuando uno se levanta, ya está el café allí. A las 5 de la mañana ya está afuera, hermano. ¿Sabe qué es eso? El vigor que Dios le da a una persona que le ame y le es fiel. Y el Señor dice en su palabra, el justo florecerá como la palmera, crecerá como cedro en el Líbano. Recuerde que el cedro es una de las maderas más fuertes. Si usted va a una mueblería a comprar una cama de cedro, hermano, es más cara que le dicen, no, aquí hay de cedro, aquí hay de pino, aquí hay de roble, pero la de cedro es más fuerte, es más cara. ¿Estamos entendiendo? Y el Señor nos compara a nosotros como el cedro, porque cuando usted está lleno de Dios y de la presencia de Dios, usted es como el cedro, usted no lo mueve nada. ¿Amén? ¿Estamos entendiendo? Usted tiene una fortaleza espiritual impresionante, hermano. Que, ¿cómo será que mi sobrino, hermano, se suicidó allí en la finca? Un joven, un niño que criaron ellos allí. Y hace 2 años lo que sucedió. Él se suicidó, colgó un lazo, hermano, y allí lo encontraron al muchacho colgado. Yo creo que yo les conté a los hermanos, ¿verdad? Y ellos soportaron ese golpe.
Y hay personas, hermano, que no, que se murió fulano, ¡pum!, infartó. ¿Verdad que sí? Cuando le dieron la noticia, ellos soportaron su golpe, lloraron, pero ahí están gozosos, hermano. Dice, bueno, ¿qué se puede hacer? Vamos para adelante en el nombre de Jesús. Y aquí hay que buscar de Dios. Es que no es fácil, hermano. Vivir, hermano, no es fácil. Que un hijo suyo, un nieto, es como un ser un hijo. Y aún más. Escuche bien. No es fácil que le digan, o la noticia, no es que vea a su nieto, lo encontraron colgado, se suicidó. Eso no es fácil. Ese golpe no es fácil, hermano. Eso es fuerte. Vea, y ellos soportaron ese golpe. ¿Y cómo será que hasta el cementerio fueron? Pero no, nosotros queremos ir al cementerio a enterrarlo. Y allá fueron, hermano, tremendo. Yo digo, Señor, es la fortaleza que Dios le da. Entonces dice que, dice, plantados en la casa de Jehová, en los atrios de nuestro Dios florecerán, y aún en su vejez fructificarán y estarán vigorosos. Esa es una promesa de Dios. Usted tiene que entender lo que es una promesa y un mandamiento. Amén. Esa es una promesa del Señor. Entonces, cuando usted anda en

¿Cuánto estamos entendiendo hasta aquí? Muy bien. Entonces el Señor le da la promesa. Aquí el verso 8 dice: y te daré a ti y a tu descendencia después de ti la tierra en que moras, toda la tierra de Canaán heredará perpetua y será el Dios de ellos. ¿Sabe por qué Dios se la dio a ellos? Porque Abraham obedeció a Dios en todo. Amén. ¿Cuánto estamos entendiendo? Porque Abraham obedeció a Dios en todo, le fue bien, fiel, lo amó. Abraham no le importó plata, aunque tenía plata, hasta decir no más. La Biblia dice que era riquísimo. ¿Cómo será el corazón de ese hombre que cuando los pastores de Lot y los pastores de Abraham se pusieron a pelear porque ya era mucho y no cabían? Entonces Abraham le dijo: bueno, ve la tierra, a la derecha, a la izquierda. Mira la tierra. Lot dijo: no, yo me voy. Él escogió la llanura, porque siempre los hermanos, la avaricia. Y Abraham dijo: bueno, si tú te vas para la izquierda, yo me voy para la derecha. Y si tú te vas para la derecha, yo me voy para la izquierda. Por mí no hay problema. Si es otro, se pone a pelear. Es que la bendición es mía, es que la promesa es mía, es que la tierra me la dio Dios a mí. Tú eres un arrimado. ¿Sí le dijo eso? No, no, no, no, no. Él le dijo, eso, ¿sabe qué es, hermano? Que él no le prestó atención a tierra, nada de eso. Y por eso usted ve el fracaso de Lot. ¿Estamos entendiendo? Vemos el fracaso de Lot, que lo que le dejó a su generación fue maldición. Porque de él salieron dos pueblos, que fueron los moabitas y los amonitas, los pueblos más corrompidos sobre la tierra, donde había homosexualismo, lesbianismo, de todo, hermano. ¿De dónde salieron? ¿No fue de los lomos de Lot? Mire usted, iglesia. Entonces vemos que él no le importó plata, no le importó nada, él solo le importó amar y agradar a su Dios. Amén. Vaya conmigo a Génesis 26:1. Ahora vemos cómo esta promesa va trascendiendo la fe. Génesis 26:1. ¿Quién vive, iglesia? Vamos rápidamente, hermano, a ver si alcanzamos. Nos quedan 20 minutos. Dice: y después hubo hambre en la tierra, además de la primera hambre que hubo en los días de Abraham. Y se fue Isaac a Abimelech, rey de los Filisteos, en Gerar, y se le apareció Jehová. Y le dijo: no desciendas a Egipto, habita en la tierra que yo te diré. Y habita como forastero en esta tierra, y estaré contigo, y te bendeciré, porque a ti y a tu descendencia daré todas estas tierras, y confirmaré el juramento que hice a Abraham, tu padre. Oiga, tremendo. La pregunta es: ¿pisó también Isaac esa tierra? Allí fue bendecido, allí fue prosperado. Pero recuerde quién era Isaac, hermano, alguien que también amó a Dios. ¿Estamos entendiendo? Y dice allí: te bendeciré. Y luego el 4 dice: multiplicaré tu descendencia como las estrellas del cielo, y daré a tu descendencia todas estas tierras, y todas las naciones de la tierra serán benditas en tu simiente. Y ahora me impacta el verso 5, dice: por cuanto yo, Abraham, mi voz, y guardó mi precepto y mis mandamientos y mis estatutos y mis leyes. Oiga, tremendo, ¿no? Mire todo, todo. Mira todo lo que el Señor le entrega a Isaac por la obediencia de quién. A ver, ¿usted está entendiendo, iglesia? Por la obediencia de su papá Abraham. Mire lo que dice, el 4 dice: multiplicaré tu descendencia como las estrellas del cielo, daré a tu descendencia todas estas tierras, y todas las naciones de la tierra serán benditas en tu simiente. ¿Cuántos son benditos? Usted hace, yo le explicaba aquel día que usted hace parte de la bendición de la promesa de Abraham, de Isaac y de Jacob. Amén. Y dice el 5: por cuanto yo, Abraham, mi voz, y guardó mi precepto, mis mandamientos, mis estatutos y mis leyes. Cuando usted oye la voz de Dios, guarda sus preceptos, guarda sus mandamientos, sus estatutos y sus leyes, el Señor también, hermano, escuche bien, la obediencia tuya trascenderá a tu familia, trascenderá a tus hijos, trascenderá a los hijos de tus hijos y a toda tu generación, bendecirá tu casa, bendecirá tu familia. Yo no sé si usted lo puede creer, libertará a tus hijos, romperá esas cadenas. ¿Estamos entendiendo, iglesia? Ahora Génesis 35:9. Vamos rapidito.
íbamos con

0: ¿con quién? Con Jacob. Estamos viendo cómo la fe y las promesas de Dios trascienden y la bendición de Dios trasciende de generación en generación. Pero tiene que ver una persona de fe, fiel, leal al Señor. Porque usted no pretende que, ay Señor, bendice mi casa, bendice mi familia, cuando usted es un corrompido delante del Señor. ¿Estamos entendiendo? Cuando usted, hermano, es mentiroso, borracho, adúltero, fornicario. ¿Estamos entendiendo, iglesia? Entonces, mire lo que dice. Dijo, le dije, ¿el qué? 35:9. Dice, apareció otra vez Dios a Jacob cuando había vuelto de Padán Arán y le bendijo. Y le dijo Dios, tu nombre es Jacob y no se llamará más tu nombre Jacob, sino Israel será tu nombre. Y llamó su nombre, ¿cómo? Algo grande, diga conmigo, algo grande, algo mayor Dios quería entregarle. Cuando le cambia el nombre, por eso usted ve que el pueblo, ¿cómo se llama? Israel, amén. Por el nombre de Jacob, y así quedó Israel. ¿Cuántos quieren ir a Israel? Gloria a Dios. Dice el verso ¿qué? Dijo una señora por allá, Señor, mi deseo es ir a Israel y... cuando yo esté allá, si me quieres llevar, llévame. Se fue para Israel, hermano. Pisó Israel, conoció a Israel y la trajeron a Colombia en cenizas. Hermano, es real. ¿No es que ella se fue con la hermana Fanny? Era compañerita de la hermana Fanny y se fue en ceniza. Por eso, mire, hermano, las palabras tienen poder. ¿Estamos entendiendo? Ella quería conocer a Israel, Dios se lo concedió. Dijo, Señor, si me quieres llevar después de conocer, es que iglesia, lo que usted le pida a Dios, eso se lo, así lo va a hacer Dios. Si usted le dice, Señor, dame aquí un ranchito, no importa, Señor, que no, que sea por ahí de una piecita, un ranchito le va a dar Dios. Pero si usted le dice, Señor, dame un condominio le va a dar el Señor, alabe al Señor, hermano, es para gente de fe. Porque lo que usted pida, lo que usted crea en su corazón será hecho. Amén. Y el Señor dice, pedid se os dará, buscad y hallaréis. Y cuando usted no cambia su mentalidad, según lo que usted piense, así va a hacer, a vivir. Y si usted que, hermano, tiene su mentalidad de comprar zapatos de 20,000 en promoción, siempre se va a andar comprando zapatos de 20,000. Porque tiene su mente allí. Le dice, Señor, provéeme para comprarme unos Skechers, unos Nike. Dios te lo va a proveer. Porque es el deseo que hay aquí en tu corazón. Amén. Y lo verás. Uy, Señor, gracias. ¿Sabe por qué? Porque al justo le has dado lo que su corazón desea. El pueblo de Israel se quedó con la comida de Egipto y pereció en el desierto. Mire lo que sigue diciendo, iglesia. El verso ¿qué? 11 dice, también dijo Dios, yo soy el Dios omnipotente, crece y multiplícate. Oiga, tremendo, hermano, Dios nos manda a crecer. Si usted no crece y no se multiplica es porque no quiere. El Señor dice, crece y multiplícate. Amén. Una nación y conjunto de naciones procederán de ti y reyes saldrán de tus lomos. La tierra que he dado a Abraham, a Isaac, la daré a ti. Y a tu descendencia después de ti daré la tierra. Oiga, esto me impactó. Dijo el Señor, tremendo. Tremendo, ¿no? Mire cómo va alcanzando la bendición generación en generación. Y ahora la descendencia de Jacob, ya sabemos que fue la que salió de Israel, de Egipto, ¿verdad que sí? Primero pisó Abraham, disfrutó la tierra. E Isaac disfrutó esa tierra. Y luego, hermano, viene la batalla. Lo tremendo. La generación de Jacob, hermano, allí es donde vemos toda la travesía del pueblo de Israel, del desierto a poseer esa tierra. Pero es una enseñanza para nosotros, ¿verdad? Porque es que no todo tiene que ser así, allí toma. No, no, no, no. Todo, en esta vida, en el Señor cuesta. Amén. Cuesta, ¿verdad? Ayuno, oración, búsqueda. Entonces, fe. Los que fueron de fe, los que le creyeron al Señor, pisaron la tierra. Amén. Y terminamos. Y me impactó esta, la fe de Enoc. trascendió en su hijo Matusalén. ¿Usted ha escuchado cuando dice, oye, usted es más viejo que Matusalén, verdad? Sí, he escuchado eso. Y yo desde niña he escuchado ese dicho, porque Matusalén fue uno de los que más vivió sobre la tierra. Creo que fueron 969 años. Tremendo. Por la fidelidad. Matusalén no fue cualquier hombre. Matusalén fue un hombre de Dios. ¿Y sabe quién fue el papá de Matusalén, hermano? Escuche bien, Enoc. ¿Y Enoc fue algún hombre? ¿Cualquier hombre? No, un hombre que agradó a Dios. Mire lo que dice, la fe de Enoc trascendió en su hijo Matusalén, en su nieto Lamec, en su bisnieto Noé, y en sus tataranietos Sem, Cam y Jafé, y en toda su generación. Tremendo. Hebreos 11:5 habla de Enoc. ¿Sí lo ha leído? Bueno, si no lo ha leído, vamos a leerlo. Hebreos capítulo número 11, versículo número 5. Vamos rápidamente, iglesia. Diga el pastor, y nos vamos para la casa una hora después. ¿Cierto? Y nos vamos para la casa. Ya estoy terminando. Una hora después. Ya la iglesia lo conoce, ¿verdad? Ya la gente dice, no, nos tenemos que ir acomodando más. ¿Verdad? Mire, Hebreos 11:5 dice, por la fe Enoc fue traspuesto para no ver muerte y no fue hallado porque lo traspuso Dios. Y antes que fuese traspuesto, tuvo testimonio de haber agradado a Dios. ¿Usted sabe lo que es eso? Uy, hermano, eso pesa en el evangelio. Hermano, no todo el mundo agrada a Dios. ¿Cómo fue tanto ese agrado que se lo llevó vivo, pastor? Porque dice que no vio la muerte, ¿verdad? ¿Cómo fue tanto vivir ese hombre en una generación maligna y tan perversa que el Señor dijo, no voy a dejar a mi siervo aquí, yo me lo voy a llevar? Tremendo, ¿no? Dice, le agradó. Es decir, que todo lo que hacía no le agradó al Señor. Entonces, mire, mire cómo Hebreos habla de este hombre, este siervo, Enoc. Y vuelva a leer. Por la fe no fue traspuesto para no ver muerte. Su fe lo llevó, diga conmigo, lo traspuso al cielo. La pregunta es, ¿qué te va a trasponer a ti al cielo? Tu fe, hermano. Dice, ¿cómo así, pastora? ¿Me voy vivo? Sí, si Cristo viene mañana, nos vamos vivo. Porque la palabra del Señor dice, los muertos en Cristo resucitarán. Los muertos en Cristo, no los que murieron sin Cristo, se quedan allí para la segunda resurrección. Los muertos en Cristo resucitarán primero. Luego nosotros, los que vivimos, los que hayamos quedado vivos, seremos arrebatados juntamente con ellos, pero dice, seremos transformados y recibiremos juntamente con ellos al Señor en el aire. Es decir, que cuando Cristo venga, los cristianos que están vivos no verán muerte. ¿Estamos entendiendo? Y esto es, hermano, está representando el rapto, como Enoc fue traspuesto para no ver muerte. Es decir, hermano, que nuestra fe, la fe no fingida, nos va a llevar a nosotros, escuche bien, bien hermano, a ser traspuesto en el día del rapto. Amén. El rapto significa el arrebatamiento, donde la gente se desaparecerá, iglesia, y diga, güey, ¿qué le pasó a Julano, a Sutano, a Perencejo? Ya no están, hermano. Ya no está el médico, el doctor, y hoy tenía que venir a hacer el turno. No, es que se desapareció, ¿cómo la ve? Tremendo, ¿no? Ya no está el pastor, la iglesia, ya no están haciendo culto. Se desaparecieron los cristianos. Eso se llama el arrebatamiento. No confunde el arrebatamiento con la segunda venida de Cristo. La segunda venida de Cristo, donde el Señor viene ya con la iglesia y se posesionará por 1000 años. Amén. Y reinaremos sobre la tierra, dice la Escritura, por 1000 años. Amén. Pero dejemos ahí, vamos a mezclar. Dice ahora, vaya conmigo al libro de Génesis, capítulo número 5, verso 22. ¿Quién vive, iglesia? Génesis, capítulo número 5, 22. Vamos rápidamente. Y dice, y caminó Enoc con Dios. ¿Cuántos quieren caminar con el Señor? Hermano, es que caminar con Dios es lo mejor. ¿Verdad? ¿Estamos allí todos? Dice, y caminó Enoc con Dios. Después que engendró, ¿a quién? A Matusalén, 300 años, y engendró hijos e hijas. Y fueron todos los días de Enoc 365 años. Caminó pues Enoc con Dios y desapareció porque le llevó Dios. El verso 25, vivió Matusalén 187 años y engendró ¿a quién? Y Lamé viene haciendo ¿qué? Nieto ¿de quién? De Enoc. Amén. Y vivió Matusalén después que engendró a Lamec 782 años y engendró hijos e hijas. Fueron pues todos los días de Matusalén 969 años. Mire toda la generación de Enoc. Amén. El 28, vivió Lamec 182 años y engendró un hijo y llamó su nombre Noé. Dice, diciendo, este nos aliviará de nuestras obras y del trabajo de nuestras manos a causa de la tierra que Jehová maldijo. Oiga, ¿por qué Dios volvió a bendecir la tierra? Por la obediencia de Noé. Oiga, tremendo, ¿no? ¿Por qué la volvió a bendecir? Porque recuerde que el Señor maldijo la tierra cuando caí, cuando Adán y Eva pecaron, la maldijo. Y luego cuando Noé sale del arca, dice el Señor que Noé cogió de las ofrendas más limpias, los animales limpios, y levantó un altar a Jehová. No cogió cualquier animal, lo limpio para el Señor, lo mejor. Y dice la palabra que el Señor empezó a percibir olor grato, y eso hizo que el Señor volviera a bendecir la tierra. Dice, y bendijo Jehová la tierra, y no la volveré a maldecir, y no cesará el alimento, no cesará el invierno, el verano, la sementera. Por eso usted ve, hermano, que la tierra hoy en día es bendecida. Amén. Y el Señor dice, yo hago llover sobre bueno, sobre malo, y hago salir el sol sobre justo, sobre injusto. Usted ve que la mayoría de la gente del campo no son cristianos, no son creyentes. Y nosotros comemos gracias porque ellos cultivan la tierra y la tierra rinde sus productos y lo pueden traer a una ciudad. ¿Estamos entendiendo? Así que la tierra es bendecida. ¿Cuánto estamos entendiendo de aquí? Y esto fue lo que dijo Lamé, verso 29, el verso 29, y llamó su nombre Noé diciendo, es decir, cuando Lamec tuvo su hijo, de una profetizó y dijo, diciendo, este nos aliviará de nuestras obras y del trabajo de nuestras manos a causa de la tierra que Jehová maldijo. Y vivió Lamé después que engendró a Noé 595 años y engendró hijos e hijas, y fueron todos los días de Lamé 777 años y murió, y siendo Noé de 500 años engendró a Sem, a Cam y a Jafet. Aleluya, mire qué bendición esa generación. ¿Quién fue Noé? Ahora mire aquí Génesis 6:9. Mire lo que dice. Estos son las generaciones de Noé. Noé, varón justo, era perfecto con sus generaciones. Con Dios caminó. Oiga, eso me impactó. Dice que era perfecto con sus generaciones, es decir, con sus hijos. Es que en el arca no podía entrar gente corrompida, y por eso solamente entró Noé, la esposa, los tres hijos y los nueras, porque también amaron a Dios. Aquí lo dice la Escritura. Amén. Dice, vuelva a leer, hermano. Estas son las generaciones de Noé. Noé, varón justo. ¿Cómo era? Diga conmigo, justo. Era perfecto, ¿qué? En sus generaciones. Con Dios caminó. ¿Y con quién caminó Enoc? Con Dios. Si ve que cuando usted camina con Dios, toda su familia va a caminar con Dios. Amén. Enoc caminó con Dios. Matusalén caminó con Dios. Y ahora mire hasta dónde llega. ¿Quién? Noé viene siendo ¿qué? Viene siendo, bueno, yo escribí por aquí. Noé viene siendo tataranieto de Enoc. Tremendo. Mire dónde llega la generación, hermano. Casi nadie ve tataranietos. ¿Verdad que sí? Casi nadie ve tataranietos. Mas sin embargo, mire dónde Noé, que era tataranieto, porque dice que ya había muerto, ¿no? Bueno, ¿no? O sea, lo había traspuesto el Señor. Pero, hermano, ¿dónde llega la fe de estos hombres, el legado? ¿Llega hasta dónde? Hasta allá, hasta Noé. Y de Noé, los hijos de Noé. Y de allí, hermano, ¿ya sabe quién viene? Viene Abraham, que viene de Sem. Abraham, Isaac, Jacob, todos esos vienen de allí, ¿sí sabía? Vienen de allí, de la descendencia de Sem, Abraham. Y viene allí alcanzando a Isaac, a Jacob, y luego ya, hermano, vienen las tribus. Es que, iglesia, eso se va largo, ¿verdad que sí? Póngase sobre sus pies. Y bueno, les dije que les iba a, pero ya no alcanzamos, dentro de 8 días desarrollamos el otro tema. ¿Cuál es? Las maldiciones también alcanzan las generaciones. Amén. Generación en generación. Ya no alcanzamos porque son las 8:20. ¿Cuántos entendieron la palabra, hermano? ¿Cuántos quieren dejarle bendición a su casa? Depende de quién, de cada uno de nosotros. Que nuestra fe no puede ser fingida, hermano. Mire, cuánto dice, yo amo a Dios, pero dañan la obra de Dios, chismoseando, murmurando del uno, del otro, del pastor, de Julano, de su. No, hermano, ¿cuándo? ¿Qué le va a dejar a sus hijos? Una maldición de chisme. Y el chisme trae enfermedad. La murmuración trae enfermedad. ¿No dice la escritura que María y Aarón murmuraron de Moisés? ¿Y qué sucedió? Jehová les mandó una lepra. Hermano, y hay que la lengua, hay que saberla usar como el Señor dice, porque la lengua es un mundo de maldad. Y eso también es un pecado, aunque usted diga, no, es una zorra pequeña que usted no ve. Porque es que a veces vemos lo visible, pero lo invisible no. Es una pequeña zorra que usted no ve, pero que la tiene allí. Y que si usted no corrige eso, eso es lo que le va a dejar a su familia: enfermedad, maldiciones, chisme. Hermano, imagínese, si usted es chismoso, imagínese sus hijos. Imagine los nietos, también le va a dejar esa generación de chisme. Y el chisme, y la murmuración que trae. Maldición de enfermedad y de ruina. Amén. Levante sus manos al cielo. Padre, en el nombre poderoso de Jesús, alabamos y bendecimos tu nombre, Señor. Gracias por tu preciosa palabra, Dios de los cielos. Señor, sabemos que tu palabra no vuelve vacía en los corazones. Señor, sabemos que tu palabra es más fuerte que toda espada de doble filo, que ella entra hasta partir el alma, las coyunturas y el espíritu, discierne los pensamientos y la intención de cada corazón, oh Dios. Señor, aquí hay un pueblo sediento de ti, un pueblo, Señor, que te busca cada día y quiere saber sus caminos, oh Dios. Señor, hoy hemos aprendido de ti, de tu palabra, que es preciosa, que es poderosa, Señor, que tú quieres bendecir nuestra generación, oh Dios, pero que tú demandas de nosotros obediencia y fe no fingida, fidelidad, lealtad, Señor. Dígale, Señor, ayúdame a serte fiel, ayúdame a serte fiel, porque yo quiero dejarle bendición a mi casa, así como Abraham y Isaac, Señor, le dejó bendición a su generación, así como Eno dejó bendición en su generación, así como Loida dejó bendición en su generación, así yo también, dígale, papá, quiero dejar darle bendición a mi generación. Dígale, porque esto no termina aquí, Señor amado. Ay, Señor bendito, no termina aquí. Hay generación en mis nietos, mis hijos, de mis nietos, bisnietos, tataranietos. Dígale, Señor, de allí tú levantarás gente que te ama, gente que te sirva, pastores, maestros, evangelistas, aleluya. Mi generación toda te servirá, así como la familia de los Recabitas. Tú dijiste, no faltará en tu descendencia que ministre mi presencia, que ministre mi presencia, aleluya. Dígale, Señor, aquí estoy, Señor amado. Yo quiero serte fiel. Aviva esa fe en mi vida cada día. Dame una fe no fingida, una fe verdadera, una fe, Señor, de lealtad, una fe de amor, que te ame, que te busque, que te sirva, que se consagre para ti. En el nombre poderoso de Jesús, amén. Dele un aplauso al Señor. Puede sentarse, tenga la amabilidad. Siga orando en casa. Si usted anotó, repase en casa, hermano, y para que se siga edificando. Vamos a honrar al Señor. Le quiero recordar a los hermanos que estamos recogiendo la ofrenda para ya casi vamos a iniciar el trabajo que se va a hacer en el templo. Los que no han llegado el sobrecito, ya todos tenemos. Se va a recoger el domingo. Recuerde que quedamos recoger la ofrenda el último domingo de cada mes. Amén. Entonces, ya el último domingo es este domingo que viene, ¿verdad? Que es 30. Entonces, mis hermanos, los animo a participar de esa gran bendición para poder sacar este proyecto adelante. Usted es testigo que todo lo que, hermano, todo proyecto que se hace o se inicia en este lugar, se termina. Amén. No queda nada inconcluso, todo, hermano, y lo logramos, porque la Biblia dice que todo lo que Ezequías se emprendió en el servicio de la casa de Jehová fue prosperado. Todo lo que Ezequías se emprendió. Y usted es testigo que todo lo que hemos emprendido, proyecto, hermano, usted lo ha visto con sus ojos. No puede decir, ay, que el pastor recogió la ofrenda y no se vio nada. El que se levante y diga eso es mentira, ¿verdad que sí? Todo proyecto que se ha emprendido aquí, hermano, usted ha visto, allí está, ¿verdad? Cuando la buseta recogimos la ofrenda, ¿verdad que sí? Allí está la buseta, que una cosa, que la otra, allí está todo, hermano. Cuando la emisora, eso no estaba allí, ¿verdad? Vamos a una emisora digital, allí está todo, hermano, ¿verdad que sí? Entonces, ¿cómo no se va a animar a usted a seguir sembrando o aportando para seguir sacando la obra de Papá de Dios adelante? Y nosotros tenemos que actualizarnos, ¿verdad? ¿Qué es actualizarnos? Pues la pantalla que quiere el pastor colocar allá, hermano, que la gente pasa y ve, uy, mira los servicios y está pasando todos los eventos. Eso es actualizarse. Si el mundo se actualiza, ¿cuánto más la iglesia también tiene que actualizarse? Mire, hermano, si el mundo no pierde el tiempo con las redes sociales, escuche bien, para promocionar lo de ellos, para sacar sus proyectos adelante, su obra, todo, ¿verdad? Hoy todo es virtual. Hermano, ¿cómo nosotros no vamos a aprovechar las redes sociales para predicar a Cristo? ¿Amén? Para mandar una palabra de fe. Eso que lo ven miles y miles y millones de personas. ¿Estamos entendiendo, iglesia? Entonces levante su ofrenda al cielo, vamos a orar. Padre, en el nombre de Jesús, esta es la honra de tu pueblo, Señor. Te pido, bendíceles, multiplícales, Señor, que todo lo que sus manos toquen, emprenda, sea prosperado. Señor, nuestra bendición viene de ti.
1: Dios lo bendiga, hermanos, a todos los que están conectados a través de la radio, para invitarles mañana a nuestro servicio de sanidad y milagros. 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El Señor les continúe bendiciendo y tenga una feliz y bendecida noche.

0: お茶坊主だな。
1: Vos sos Matías.
0: ¿Hablas español?
1: Sí.
0: ¿Puedo pasar?
1: Pase.
0: Sí, gracias.
1: Siéntese. Sí.
0: Bueno, muchas gracias por recibirme en su casa. Yo creo que se van a abrir los cielos de parte de Dios para esta tierra. Pero lo primero que quiere es sanar los corazones de las personas y toda la ciudad, que le puedan entregar su corazón a Jesucristo, que es el único Dios verdadero, el Rey de Reyes y Señores de Señores.

nubes hagan llover justicia, que brote la salvación en la tierra y que crezca en ella tu justicia. Te pedimos, Señor, haz

mí. Ahora yo vivo para ti.

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Señor, desde el día en que te conocí, realmente he sido el hombre más feliz. Por eso viajo por el mundo diciéndole a la gente que tú eres un Dios maravilloso, que tú existes y que tú eres real. Y aunque la ciencia te niegue,

anduvieron perdidos por el desierto, por la soledad, sin camino, sin hallar ciudad en donde vivir, hambrientos, sedientos. Su alma desfallecía en ellos. Entonces clamaron a Jehová en su angustia, y Él los libró de su aflicción. Los dirigió por el camino derecho para que vinieran a ciudad habitable. Alaben la misericordia de Jehová y aún sus maravillas para con los hijos de los hombres. Porque sacia el alma del menesteroso y llena de bien el alma hambrienta. Digan conmigo, y clamaron a Dios. Diga conmigo, y clamaron a Jehová. Y Él los libró de sus angustias. Ahora quiero que vayan conmigo bien breve a Hechos capítulo 12. La palabra de Dios dice: en aquel mismo tiempo el rey Herodes echó mano a algunos de la iglesia para matarles, y mató a espada a Jacobo, hermano de Juan. Y viendo que esto había agradado a los judíos, procedió a prender también a Pedro. Era entonces los días de los panes sin levadura, y habiéndole tomado preso, le puso en la cárcel, entregándole a cuatro grupos de cuatro soldados, cada uno para que le custodiase, y se proponía sacarle al pueblo después de la Pascua. Así que Pedro estaba custodiado en la cárcel, pero la iglesia hacía sin cesar oración a Dios por él. Dar un aplauso a Dios. De la oración, y toda la iglesia y todos los oyentes que están aquí y los que están en las redes sociales deben de escuchar una y otra vez la importancia de orar. A través de muchos ejemplos en las escrituras podemos ver cómo Dios extendió su mano a favor de aquellos que oraban. Algo muy importante es que Dios no extendió su mano a donde no fue buscado, orado, creído y obedecido. Las personas tienen una mala idea de que creen que son calificables para ser visitados por Dios, porque necesitan ser visitados por Dios. Y es algo que debemos terminar de sacar de nuestro cerebro y de nuestra cabeza. Dios no nos va a visitar porque necesitamos que nos visite. Dios no se va a manifestar porque necesitamos que se manifieste. Dios no nos va a sanar porque necesitamos sanidad. Dios no nos va a prosperar porque estamos pobres. Dios no responde a las necesidades. Dios responde a la obediencia. Dios responde a la fe. Dios responde a la búsqueda y Dios responde a la oración. Sé que mis declaraciones son un poco raras y pareciera que no encaja en la religión, pero es así. Si Dios respondiera solo a la necesidad, viviera en el hospital, no en la iglesia, no aquí. Dios no va a responder a mi necesidad. Dios va a responder a mi fe, a mi búsqueda y a mi oración. Hay muchos ejemplos que podemos señalar que no alcanzaría este día para señalarlo todos. Muchos ejemplos que respaldan mi teoría bíblica y mi teoría en la palabra. Uno de ellos es Israel, 400 años siendo oprimido por los egipcios, y durante ese tiempo Dios no interviene. Pero en el verso capítulo 1 y 2 de Éxodo habla y dice: y el pueblo clamó a Dios, y cuando clamó a Dios, Dios levantó a Moisés. Dios responde al clamor y a la oración. Cuando tú lees Jueces capítulo 7, habla de los 7 años que los moabitas y los moabitas atormentaron a Israel, y vivieron en cuevas, vivieron escondidos de
tiempo en tiempo este gran ejército perverso devastaba la nación y le llevaba todos los alimentos. Y la Biblia dice, de esta forma empobrecía a Israel. Y cuando tú lees esto te das cuenta que Dios era consciente de lo que estaba sucediendo. Sin embargo, Dios no se extiende a ayudar a Israel porque Israel es su hijo o porque Israel lo necesita. La Biblia marca una diferencia, un antes y un después.

la consecuencia de que el ángel visitara a Gedeón fue la consecuencia de un profeta que trajo palabra profética y alineó el corazón del pueblo. Pero los resultados y la consecuencia de que el profeta llegara a Israel fue el clamor del pueblo. Lo que estoy tratando de decir, que por más necesidad que tenga en tu matrimonio, eso no es lo que lo va a cambiar. Por más problemas que tenga, eso no es lo que le va a indicar a Dios que tú tienes un 9-11. Lo que va a traer a Dios a que extienda su mano, a que intervenga en tu vida, a que te saque de la sequía, a que traiga la sanidad, a que traiga la finanza que quieres, es cuando dobla tu rodilla y ora a Dios con todo tu corazón y con toda tu fuerza. Dios está deseoso de intervenir en tu vida, de ayudarte a salir hacia adelante, de sacarte del hoyo en que caíste, de ayudarte a poner tus pies en piedra firme. El deseo de Dios se derrama por ayudarte. Pero Dios no va a intervenir hasta que no lo busquemos. Dios no va a intervenir hasta que no clamemos. Si Israel, siendo un pueblo escogido desde años antiguos, Dios no intervino a pesar de la necesidad y los problemas que tenían, sino que se hizo presente cuando ellos tuvieron presente a Dios. Y en este salmo yo lo leí hace como 2 días y me quedé muy pendiente en esta parte. Y es tan interesante este salmo porque habla de la trayectoria de Israel en el desierto. Habla de las cosas que vivió Israel en el desierto y de cómo anduvieron con hambre, con sed, cómo anduvieron perdidos. Como a veces nosotros estamos perdidos en la vida, sin rumbo, sin dirección, sin saber a dónde llegar, sin saber cómo salir del problema, de la adversidad, y nos estamos abrumando y nos estamos hundiendo en crisis, en decepción, en desánimo, en depresión, en opresión. Y nos parecemos a este verso 4. Anduvieron perdidos por el desierto. ¿Cuántos de ustedes están perdidos en sus decisiones? Que no saben qué hacer, no saben qué decidir, no sabe la respuesta a dar, no saben cómo manejar tal vez el negocio, la familia, el problema, cosas que están sucediendo en sus vidas y se preguntan: Dios, ¿qué hago? Aquí está la respuesta. Estuvieron perdidos como tú, andaron por la soledad, sin camino, sin rumbo, sin dirección, sin hallar ciudad donde vivir, hambriento, sediento, su alma desfallecía en ello, pero en vez

entonces Él los libró de todas sus aflicciones. Y este es mi mensaje: hay un Dios en los cielos esperando tu clamor para intervenir a favor tuyo. Y este es mi mensaje: mi Dios me escucha cuando yo me dirijo a Él en el nombre de Jesucristo de Nazaret. Estoy aquí para decirte que no tiene que estar perdido, que no tiene que andar sin rumbo, que no tiene que vivir

Yahweh, Jehová, el Dios fuerte, el de Israel, el de toda la tierra, no tiene acepción de persona. Si Él escuchó a Israel en el Salmo 107, eres el próximo a quien Dios escuchará para intervenir. Dios está listo para escucharte. Hoy quiero que mire a los cielos. Tú que te encuentras perdido, tú que te encuentras sin rumbo, hoy Dios te dice: estoy listo. Y puede notar que la consecuencia de que ellos fueran escuchados y librados, puesto en ciudades habitables, ser alimentados,

tener dirección. La consecuencia de esto no fue su necesidad, fue la intervención de Dios. Fue su clamor que atrajo a Dios para cambiar su rumbo. No tenemos por qué estar sin rumbo. No tenemos por qué estar perdido. No tenemos por qué vivir en incertidumbre, con miedo, sin saber qué hacer. Jesús dijo: cuando venga el Espíritu Santo, Él los guiará. Dios anhela guiarte. Israel anduvo por el desierto sin rumbo, sin camino, sin encontrar ciudad habitable. Pero cuando oraron, Él los libró de sus angustias, quitó sus aflicciones, le dio dirección, le dio visión, lo posicionó, lo llevó a un lugar donde pudieran prosperar, abrió el Jordán para ellos, mató Dios los gigantes a través de ellos, lo posicionó. Dios está esperando tu clamor para darle dirección a tu vida. Dale un aplauso a Dios si tú puedes. Alguien diga aleluya. Alguien diga aleluya. No dice la Biblia: presenta a Jehová tus obras y Él afirmará tus pensamientos. Ustedes deben de entender mi mensaje, porque si no, seguirán perdidos, sin rumbo, sin saber qué decisión tomar, lleno de incertidumbre, lleno de dudas, esperando lo peor. El clamor a Dios puede cambiar ese rumbo. La oración cambia las cosas. Cuando oramos a Dios, cuando le buscamos, somos expuestos a su presencia, a su consejo, a su sabiduría, a su ciencia, a su inteligencia, a sus milagros. No sé lo que estás viviendo, lo que tú estás experimentando. Tal vez te sientas abrumado en confusión por las tantas cosas que estás viviendo y no sabes cómo enfrentarla. Estás como Israel, sin rumbo, sin camino, sin dirección. Pero hoy Dios ha permitido que llegue hasta aquí para decirte que Él es tu brújula. Él es tu dirección. Él es el que va a guiar tu vida. Este es un ejemplo muy poderoso, porque me muestra que aunque esté hundido, Dios puede sacarme. Acérquense a Dios y Él se acercará a ustedes. La oración le permite a Dios intervenir en tu vida. Quiero que guardes esto en tu corazón. No es tu necesidad, no es el problema lo que va a traer a Dios a tu vida. Es tu fe. Marcos 11, lo que pidas orando, lo que creas orando. No importa cuán necesitado estás. Hay gente con más necesidad que tú, y Dios ni siquiera ha pasado cerca de ellos. Dios es manifestado donde Él es orado y buscado. Es tiempo que saque tiempo. Dije: ¿qué tiempo que saque tiempo? Para arrodillarte y buscar a Dios en su angustia. ¿Cuántos de ustedes están angustiados? Israel estaba angustiado, pero buscó a Dios. Clamaron a Jehová, y cuando clamaron a Jehová, Él los escuchó y Él lo libró. Profetizo que viene liberación para ti.
profetizo que viene respuesta de Dios para ti. Y al terminar este mensaje, vamos a orar. Y tú le vas a pedir a Dios que intervenga en aquellas cosas que son más fuertes que tú. Profetizo que Él traerá liberación. Que Dios abrirá puertas que el enemigo cerró. Que los papeles estancados te van a llegar en el nombre de Cristo. Profetizo que tu rumbo va a cambiar. Profetizo que no andará perdida en esta vida, ni perdido, que Dios traerá dirección para tu vida. Aleluya. Dios te va a dar dirección en tu casa, en tu matrimonio, en tu negocio. El Espíritu Santo de Dios está trayendo esta palabra porque quiere darle rumbo a tu vida. Quiere darle dirección. Quiere llevarte a los cumplimientos de Dios. Salmo 107, léelo entero en tu casa. Y tu vida se va a enriquecer al observar cómo Dios dio rescate por sus hijos. Y trajo gente del norte y del sur para ayudarlo. Cuando oramos, Dios pondrá en el corazón de los fuertes que te extienda las manos. Cuando oramos a Dios, Dios pondrá en el corazón de los ricos que te den la provisión. Viene ayuda de parte de Dios. Suelta la melancolía, que viene ayuda de parte de Dios. No todo está perdido, viene ayuda de parte de Dios. Dios levanta un Gedeón en tu familia. Aleluya. Vamos, alguien grita aleluya. Dile a alguien, viene ayuda de parte de Dios. Y tus huesos se van a sanar. Tu finanza va a mejorar. Tus días hoy van a cambiar. No estoy hablando de suerte, estoy hablando de bendición de Dios. Alguien tiene que alabar a Dios. Vendrá socorro desde el cielo hacia la tierra. Dije que viene ayuda. Y dice el Salmo, y Él

prepararte. Hay gente rica que viene a dar su finanza. Prepárate. Oh, pero Dios mío, será la red que le estoy predicando en esta tarde. Viene ayuda para Latinoamérica. Viene ayuda para Colombia, Venezuela. La ayuda está en camino. Alguien tiene que alabar a Dios. Viene ayuda para Cuba. Alguien bendiga a Cristo. Viene ayuda para tu casa. Viene ayuda para tus sueños, para que se cumplan. Termino. Oh, gloria a Dios. Estoy dándole un mensaje de fe. Estoy poniendo una palabra de esperanza. Estoy tratando de ayudarte a que vea lo que se aproxima. Se aproxima el brazo de Dios. Se aproxima la ayuda de Dios. Se aproxima la bendición, la benevolencia. Alguien diga aleluya. Hay algo interesante en Reyes. La Biblia dice que vino una gran hambre. Y Eliseo estaba con los hijos de los profetas. Eran casi 200 enseñándole en la escuela de profetas. Y había hambre. No había comida. Pero de pronto apareció un anciano con panes de cebada. Y dijo: Eliseo, yo traigo pan. Yo le traigo comida a los profetas. Ellos estaban en apuro. Eliseo estaba en apuro. Pero Dios estaba moviendo el corazón de alguien. Hay gente que Dios lo va a mover por ti. Es más, le voy a decir más. Hay gente allí que ustedes se van a mudar a casa por mí. Porque vienen como mis ayudadores. Vienen para darnos sabiduría. Vienen para ayudarnos a cumplir el propósito de Dios. Alguien diga aleluya. Dile a alguien: el hombre de los 200 panes se acerca. Vamos, abra la boca que usted la tiene. El hombre de los 200 panes se acerca. El hombre con panes se acerca. Tienes que tener fe. Tienes que tener fe. Hay abogado que Dios lo va a mover a favor tuyo. Siéntate un minuto. Aleluya. Di conmigo: todo el que me ayude, Jehová lo va a bendecir. Todo el que me ayude, Jehová lo va a bendecir. Todo el bien que me hagan, Jehová se lo va a devolver al 100 por 1. Alguien alaba a Dios. Hace unos años yo necesitaba una ayuda en República Dominicana. Necesitaba un abogado que no me robara, sino que supiera. Y hace casi 10 años encontré una abogada y un abogado. Y dijeron: pastor, aquí estamos, lo vamos a ayudar. Yo dije: Jehová los mandó a ustedes. Ellos me ayudaron a mí. ¿Y sabe qué pasó? Cuando todo se resolvió, en un culto me volteé y le dije: tú que no sales embarazada, oiga lo que le dije: por cuanto ayudaste al varón de Jehová, Jehová te bendiga con tu vientre. Tiene 11 años estéril, pero hoy se abre tu vientre. Al año siguiente tenía la hija. La hija ya tiene casi 14, 15 años. Alaba lo que está aquí. Vienen abogados para ayudarte. Viene gente para ayudarte. Dios va a dar por tu rescate a Egipto. Dios va a dar por tu rescate a naciones. Quiero hablarte de fe. Quiero hablarte de que te levantes en momentos cruciales. Tú no puedes controlar tu crisis, pero puedes controlar tu fe. Dile a alguien: tú no puedes controlar tu crisis, pero tampoco te debes de dejar controlar por tu crisis. Tú no puedes controlar tu crisis, pero que tu crisis no te controle a ti. Tú no puedes controlar el problema, pero que el problema no te controle a ti. Tú debes de ser controlado por la palabra. Tú debes de ser controlado por la fe. Tú debes de ser controlado por la unción. Atáqueme, que le quiero profetizar. Sigo, paro. Tal vez no puedes controlar tu crisis, pero tampoco deje que tu crisis te controle a ti. Los apóstoles no pudieron controlar la tormenta, pero terminaron la tormenta controlándolo a ellos. Dile a alguien: no me van a controlar. Mi crisis no me va a controlar. Lo que no tengo no me va a controlar. Yo seré controlado
yo seré controlado por la palabra de Dios. Reina Valera, cualquier versión, bendita sea la Biblia. Alguien diga aleluya. Ya no te va a controlar el miedo, te va a controlar la palabra. Ya no te va a controlar los dichos de las noticias, te va a controlar la palabra. Esa abogada tuvo su hija, y cada vez que ella encuentra una mujer estéril, me la lleva a la campaña todo el tiempo. Yo no voy a mencionar los nombres de personas de las altas en mi país que me llevaron sus hijas después de ese milagro. Gente muy rica, y Dios le daba el milagro. El abogado no tenía varón, ahí tiene un varón corriendo. Tienen que estar escuchándome ellos. Que Dios va a bendecir a los que te bendigan. El que te bendiga será bendito, y el que te maldiga será maldito. Yo soy bendición de Dios. Si me bendice, te alcanza una maldición por tu propia boca. Si me maldice, pero si me bendice, te alcanza la bendición de Jehová. No te preocupes por quien te maldiga, porque bendito eres. Y el espíritu de Labán no puede maldecir lo que el espíritu de Dios bendijo. Alguien grite amén. Oh, y clamaron a Dios en su angustia, en su desesperación. Estaban angustiados. Yo por lo menos lo que tengo es calor, pero no voy a orar porque este aire ya lo arreglo toda la semana y vuelve a lo mismo. Un día de esto va a venir con un machete enojado y dice: diablo, ya llévatelo. Jehová trae uno nuevo. Dile a alguien: en mi angustia, si oro, Dios me libra. Profetizo que Dios te libra. Profetizo que Dios te libra. Profetizo que Dios te libra. Profetizo que Dios te libra de las deudas. Dios te libra de migración. Dios te libra del cáncer. Dios te libra del diablo. Dios te va a librar. Pero que alguien grita amén si todavía está aquí. Alguien diga aleluya si está vivo. Vamos a dar un aplauso fuerte al Señor. A su nombre. A su nombre. Y los libró de sus aflicciones. Mira esto, Virginia dice: los dirigió por camino derecho. Viene dirección. Para que viniesen a ciudad habitable. Entonces dice el Salmo dice: alaben la misericordia. Alaben lo bueno que es Dios. Porque estábamos perdidos y nos guió por camino derecho. Y nos llevó a ciudades habitables. Dios te va a librar. Dios te va a librar. Cuando alguien algún día me diga: pastor Harry, usted no trabaja, le voy a enseñar este video. Con el sudor de tu frente. Aleluya. Pueden sitiarte. Caerán en sus propias trampas. Los malos caerán en sus trampas. Los perversos se han alcanzado por sus propias obras. Dios te va a librar. Y no hay poder demoníaco ni político que impida la intervención de Dios. Lo único que puede impedir la intervención de Dios es tu boca cerrada. Porque dice: clamaron a Dios. Y terminando con el segundo verso que leímos, Jacobo estaba muerto. El rey Herodes se levantó contra la iglesia, tratando de detener lo indetenible.
cada vez que yo veo gente tratando de dañar al que Dios envió, lo que veo es desgaste, Virginia, desgaste en ellos, porque es imposible detener a quien Dios envió. Eso es desgastarse, porque con Dios nadie puede. Desde el principio anunció el porvenir, y se hará de la manera que yo dije, como yo lo determiné. Así dice las escrituras. Y Herodes, buscando el favor del pueblo, mató a Jacobo. Y cuando vio esto, que el pueblo le agradó a los judíos, dijo: mañana o pasado mañana matamos a Pedro. El apóstol Pedro, a quien Dios había levantado como el primer pastor, sobre el cual posaba la unción. Cuando esto sucedió, la iglesia usó el único recurso que tenía. No tenía influencia sobre los políticos. La iglesia primitiva en esos días no tenía influencia. Ahora hay iglesias que tienen una bonita influencia con personas en grandes posiciones, y eso es una bendición, siempre y cuando sea usado para la obra de Dios. Pero en ese tiempo no tenía influencia la iglesia con ningún político. No había palanca, no había nada. No había recurso para detener a un rey corrupto como el rey Herodes. El único recurso que tenía la iglesia es el único recurso que todavía funciona hoy. Se doblaron sus rodillas y comenzaron a orar sin cesar a Dios por el apóstol Pedro. Oraban sin cesar. El tiempo no me alcanza para explicar muchas cosas. Sin cesar era que oraban en todo tiempo. Se cree que instalaron guardas espirituales para que oraran. Se cree que se programaron para orar 24 horas por Pedro. Se cree que comenzaron a coordinar: ustedes oren de tal hora a tal hora, nosotros de tal hora, y coordinaron para cubrir 24 horas orando. Hacían oración sin cesar. ¿Sabe qué significa? Que no paraban. Comenzaron sin cesar, fervientemente, que no paraban, y comenzaron a orar. Sigo, paro. Pero la iglesia hacía oración sin cesar. ¿Qué significa sin cesar? Que no se pararon. Así que comenzaron a orar. Y tú vas a soltar a Pedro, porque hay una palabra profética sobre Pedro. Tú dijiste que era el pastor que te iba a usar, y tú vas a soltar a Pedro. Espíritu que está detrás de Herodes, te reprendemos. Herodes no le pone la mano a Pedro. Pedro no muere mañana. No

¿A quién? A Dios. ¿A quién? ¿A quién? ¿A quién? A Dios. La oración en sí no tiene poder si no está siendo dirigida a Dios. Comenzaron a orar a Dios. El miércoles puedo hablar un poquito más de eso por el tiempo, pero diga conmigo: comenzaron a orar a Dios. Diga conmigo: comenzaron a orar a Dios. La iglesia hizo tres cosas sin cesar: oración a Dios, sin cesar, oración a Dios. Oraron a Dios sin cesar por el apóstol Pedro. Y suelta a Pedro, y tú vas a hacer un milagro, y tú vas a enviar a alguien, y algo va a pasar. Ellos tenían experiencia de ángeles que abrían las puertas, porque en versos antes

sigo paro, sigo paro. Mira a alguien y dile: prepárate, porque lo que viene para ti es respuesta. Lo que viene para ti es respuesta. Vamos, alguien, grítelo: viene respuesta, viene respuesta, viene respuesta. Escucha bien. Y oraron y oraban sin cesar a Dios por Pedro. No estaban diciendo: termina de llevártelo, Señor, sigo su hora. Si estaban orando, era que le estaban pidiendo a Dios: sácalo de la cárcel. Yo no tengo abogado, Señor, pero yo tengo un Dios. Sácalo de la cárcel. Sácalo de la cárcel. Sácalo de la cárcel. Tú dijiste que tenía planes con él, sácalo de la cárcel. Tú dijiste que le iba a predicar, sácalo de la cárcel. Pero que el juez dijo sí, pero yo oro, Dios, sácalo de la cárcel. Pero que el abogado dice que no hay esperanza, así, pero mi Dios todavía no ha dicho nada, sácalo de la cárcel. Sin cesar, sin cesar, sin cesar, sin cesar, sin cesar. A milagro, a milagro, a milagro. Hasta que pum, bajó el ángel y dijo: ya, yo estoy aquí. Ese hombre va para afuera. Yo profetizo sobre alguien que viene intervención espiritual del cielo para tu vida. Dios va a intervenir. Escucha bien, ya me voy. Era imposible. Siéntate, escúchame decirte esto. Era imposible. Cuatro grupos de guardias cuidándolo, vigilándolo. De hecho, lo mataron por eso, o lo golpearon, vigilando. Si Pedro tosía, no podía ni al baño sin ser visto. Cuatro grupos. El diablo, Virginia, le instaló cuatro grupos para que lo vigilaran 24 horas. El primer grupo de 9 de la noche a 1. El segundo grupo, y así estaba. ¿Y sabe lo que hizo Dios? Instaló grupo de oración. El diablo le instaló cuatro grupos que lo vigilaran. De tal hora a tal hora se relevaba el otro grupo. Y la iglesia dijo: nosotros vamos a levantar más grupos que intercedan. Y el diablo vigilando y la iglesia orando. Y el diablo vigilando y la iglesia orando. Oh, alaba lo que está aquí. Era imposible. Y con esto termino. Era imposible. ¿Qué quiero que lo diga con tu boca? Era. Otra vez. Otra vez. Allá arriba. Era imposible. Como para ti hay cosas que ahora son imposibles. Pero que aprende a través de esta historia, que aunque era imposible, la oración en Dios la hizo. Y aunque para ti parezca imposible, tu oración en Dios lo hará. Alguien tiene que celebrar el milagro que ya viene para su vida. Era imposible, pero la oración lo hizo posible. Siéntate, escucha eso. Te profetizo lo que estoy sintiendo. Que tu búsqueda, tu clamor, tu fe, tu persistencia, tu esperanza, tu paciencia hará que lo que ahora es imposible, completa la versión, sea, sea, sea. Por eso es que para Dios, así que tu situación va a cambiar, tu problema va a cambiar. Amados, a mí me emociona hablar esta palabra. Samalashan. ¿Por qué? Porque yo he estado mirando cosas imposibles hacerse posible. Siéntate, escucha esto. Y oraba
sin cesar a Dios. Oración sin cesar a Dios. Oración sin parar a Dios. Oración sin parar a Dios. Tanta riqueza. Hay tanta riqueza en la palabra sin cesar, que es muy profundo. Oración sin cesar a Dios. Tú puedes orar sin cesar a un cuadro y nada va a pasar. Pero si le oras sin cesar al Dios vivo, te va a tocar la puerta un milagro. La Biblia dice que una noche antes que Herodes matara a Pedro, descendió un ángel. Dile a tu hermano, no te preocupes. Dios siempre llega a tiempo cuando se le busca a tiempo. Y descendió el ángel, mi hermano, y la historia, ustedes la conocen. Hizo que las cadenas de Pedro se cayeran. Le dijo, vístete. Salieron caminando. Los guardas estaban como matrices, se quedaron frisados. No lo pudieron ver. Pasó por en medio de todo, de los cuatro grupos. Y Pedro miraba a los cuatro grupos, y los cuatro grupos hablando entre ellos. Y Pedro, ¡ay! La primera vez que se inventó la puerta automática fue ahí. La Biblia dice que la puerta se abrió sola. Pedro salió a la calle. La oración en Dios sacó a Pedro de la cárcel. Lo que Dios está esperando es tu oración para sacar a tu hijo de la cárcel. ¿Y sabe qué me impactó? Wow, Dios mío, es tan poderoso, porque aunque no tenga influencia con el gobierno, tengo influencia con Dios. ¡Oh! ¿Y quién es el más grande? La Biblia dice que el corazón de los reyes está en las manos de Dios, y Él lo inclina. Tal vez no tiene influencia con la gente, pero a través de la oración puede tener influencia con Dios. Y Pedro sale caminando sin saber que estaba suelto. Al ratito fue que dijo, ah, pero no es una visión. ¿Y sabe a dónde llegó Pedro? A donde se estaba orando por él. La oración siempre traerá aquellas cosas por las cuales estás orando. Diana, Pedro hubiese podido ir a cualquier casa. No, terminó en la casa donde se estaba orando por él. Tu oración va a traer las cosas por las cuales está orando a tu casa. Lo dejo aquí, uno más y me voy. Dile a alguien, mi oración va a traer las cosas por las cuales estoy orando. Dios traerá las cosas a tu casa por las cuales estás orando. En Marcos 11 profundo, porque dice, y lo que pida orando vendrá. Y eso ocurrió. Lo que ellos oraron vino a ellos. Y va la muchacha, la sirvienta. ¿Quién es? Soy yo, Pedro. Salió corriendo. Hay un hombre ahí que dice que Pedro, y la iglesia dice, dicen ellos, ese es su ángel. Es el ángel que vino a despedirse. No, no, no, pero suena como él. Que soy yo. Pero ustedes no están orando por mí, soy yo. Y le abrió la puerta. Y ahí entró Pedro y se gozó la iglesia. Porque vio a Pedro suelto y vio su oración respondida. Esa noche conocieron un nuevo nivel. ¿Cuál? Que la oración todo lo puede. Di conmigo, pero le abrieron la puerta. Yo quiero que mire la cara al que está al lado tuyo. No para decirle que es bonito o feo. Míralo y dile, prepárate para abrir la puerta. Porque lo que tú estás orando ya vino a tocarte. Da
vamos, dale el aplauso a Dios. Prepárate para que abras la puerta, porque ya llegó el milagro, la solución de Dios. Ponte sobre tus pies. Di conmigo: me voy a preparar para abrir la puerta a lo que estoy orando. Cuando yo oro, el próximo sonido de mi puerta es la respuesta a mi oración. Dile a alguien: prepárate para que abra la puerta, porque lo que tú estás orando ya llegó. Lo que tú estás orando viene en camino. Te van a tocar la puerta. Te van a tocar la puerta. Te van a tocar la puerta. Porque Dios ha respondido a tu oración.

0: tu cara.
1: Acompáñame, por favor, al libro de Lucas, capítulo 4. Lucas, capítulo 4. Vamos a estar allí atento a la palabra. Vamos a colocar el corazón a la lectura, hermano. Lucas, capítulo 4. El verso 8. Dice allí la palabra del Señor. Respondiendo Jesús, le dijo. ¿Qué le dice? Vete de mí, Satanás. Pero hay gente que no quieren reprender al diablo. Y el mismo Dios, el mismo Cristo, el mismo Salvador, tuvo que reprenderlo y decirle, vete de mí, Satanás. Pero vuelvo y le digo, hay gente que no quiere ni siquiera abrir su corazón para clamarle a Dios, para que el Señor tenga misericordia y el diablo se tenga que ir en el nombre de Jesús. Vuelva a leer, por favor. ¿Está allí conectado? Y dice, y respondiendo Jesús le dijo, vete de mí, Satanás, porque escrito está, al Señor tu Dios adorarás, y a Él solo ¿qué? Servirá. ¿Qué quiere el enemigo? Que usted no le sirva a Dios. ¿Cuál es el trabajo de Satanás? Que usted no avance espiritualmente. ¿Alguien está entendiendo? ¿Qué quería el enemigo? Que el Señor se desviara del propósito. Y aquí es donde vienen las propuestas, aquí es donde vienen las estrategias del enemigo. ¿Sabe para qué? Para poderlo sacar de la voluntad de Dios. Y si nosotros no estamos atentos, hermano, se pueden estar haciendo cosas, pero no tiene nada que ver Dios con ella. Porque dice la Escritura que el mismo diablo, porque esto es increíble, el mismo diablo llevó al Señor Jesús ¿a dónde? Léalo, ahí dice el verso siguiente, lo llevó al pináculo del templo. El que tiene oído para oír. O sea que nosotros tenemos que prestarle mucho atención a lo que estamos oyendo. Porque vuelvo y repito, pueden haber propuestas. Y posiblemente es el diablo que te quiere llevar a un abismo y no te estás dando de cuenta. Levante las manos los que están entendiendo. Es la palabra, iglesia. Por eso yo los invito, en el amor del Señor, a poner su corazón en la lectura. Dice, y lo llevó a Jerusalén y le puso sobre el pináculo del templo. ¿Quién lo llevó? El enemigo. ¿A dónde lo llevó? ¿A una discoteca? ¿A dónde lo llevó? ¿A una fiesta? No, lo llevó al pináculo del templo. Mire usted el cuidado que tenemos que tener con las cosas de Dios. Porque el diablo, con tal de enredar a alguien, déjeme decirle, es el religioso más tremendo que existe. Y en el pináculo del templo dice la Escritura que comenzó a citarle un salmo. ¿Qué salmo le citó? El salmo 91. Y le dice, échate, es decir, tírate, porque escrito está. ¿Y sabe dónde lo llevó? A la iglesia. Pero el Señor se dio de cuenta que en ese momento, que lo que estaba pasando no venía de Dios. ¿Cuánto están entendiendo? ¿Hasta dónde el diablo es capaz de meter su mano? O sea que posiblemente hay gente que están haciendo cosas y están siendo impulsados, incluso pueden estar siendo guiados por el diablo y no se están dando de cuenta. ¿Quién es el que vive? Y en el momento, hermano, si uno no está en el espíritu, ¿sabe qué quiere el enemigo? Sacarlo a usted de la voluntad del Señor. Y va a usar muchas estrategias, y entre esas estrategias va a usar la Biblia. Porque la Biblia dice que Satanás se disfraza como qué. Y allí es donde van a venir propuestas. Que la Biblia dice. Bueno, la Biblia lo dice, pero Dios no me ha mandado que me tire allá. ¿Cuántos reciben la palabra? Lo vuelvo a repetir. La Biblia lo dice, pero Dios, el Padre, no me ha dicho que me tire de cabeza. Entonces aquí es donde el Señor dice: vete, Satanás. Quítate, Satanás. Vete de mí. ¿Sabe quién estaba allí? ¿Sabe quién tenía la mano metida allí? El diablo. Y por eso es que cuando usted está en el Espíritu, la gente no le entiende. ¿Por qué la gente no le entiende? Porque, hermano, para entender las cosas de Dios tiene uno que estar en el Espíritu. O si no, hermano, el diablo viene a hacer de la suya. ¿Y sabe qué hace? Lo trae el diablo agarrado de la mano para el diablo lograr un objetivo. O sea, cuando uno abre la boca y el Señor Jesús abrió su boca y lo reprendió, entonces, ¿quién está entendiendo el tema? El espiritual. El carnal no. Cuando la gente está en la carne, el diablo lo lleva de la mano y la gente no entiende. ¿Sabe qué dijo Judas el Iscariote? Lo llevó el diablo. ¿Sabe dónde lo llevó? Lo llevó a los ancianos y a los sacerdotes. ¿Y sabe qué le dice? ¿Qué me dan si yo se los entrego? Y ellos consideraron o acordaron con Judas el Iscariote darle ¿cuánta? 30 piezas de plata. Pero mi pregunta, ¿quién llevaba a Judas el Iscariote por la mano? ¿Dios o el diablo? ¿Y quién en este momento está entorpeciendo el ministerio del Señor? ¿Y quién lo está llevando al templo? No, yo necesito que usted hable el corazón, porque yo no creo que yo estoy leyendo algo que no esté leyendo usted en la Escritura. Dice que Satanás lo llevó al templo. ¿Pero qué quería el diablo? Que de alguna manera quería enredarle la vida espiritual. Pero como usted es entendido y Dios le está hablando, usted tiene que sacarlo, usted tiene que reprenderlo de su vida. Usted tiene que decirle: vete, vete, vete, Satanás. Y vuelvo y le digo, va a usar, si es posible, va a usar la palabra. Voy a poner un ejemplo sencillo. Puede llegar alguna persona y decirte, ejemplo, es que Dios me reveló a mí y que Dios me mostró a mí que usted debe de congregarse conmigo. ¿Y por qué? Porque Dios me lo mostró. Les tengo que decir algo, que a esa persona no la está guiando el Espíritu. Esa persona en ese momento está siendo guiado por el enemigo. Lo que está pasando allí es que el diablo quiere enredarte la vida, quiere sacarte del propósito de Dios, que era lo que quería hacer con Jesús. ¿Qué quería hacer? Sacarlo del propósito del Padre. Y el diablo no le está diciendo: usted no va a dejar de predicar, usted no va a dejar de enseñar. Incluso para que usted entienda lo que yo quiero hacer con usted, lo voy a llevar al templo. ¿Pero qué quería el diablo? Que Jesús le sirviera ¿a quién? A él. ¿Qué quiere muchas veces el enemigo? Que usted no le sirva a Dios, sino que le sirva a él. Y por eso Jesús cita la palabra: quítate, porque solo al Señor tu Dios servirás. Alguien lo tiene que recibir. ¿A quiénes servimos? Digan conmigo: solo a Jehová mi Dios. Bueno, para servirle a Dios y para adorar a Dios se necesita caminar en la verdad. No predicar la verdad. Porque lo que estaba predicando el enemigo en ese momento era verdad. Pero el diablo no anda en la verdad. Porque una cosa es predicar la verdad y otra cosa es andar en la verdad. Y Cristo no quiere que solamente predique. Cristo quiere que usted y yo andemos en la verdad del Evangelio. Vamos, alabe al que vive. Dígale: Señor, aquí estoy, ayúdame. Y esto es increíble, hermano. Vuélvalo a leer, por favor. El verso 8, respondiendo Jesús, le dijo: vete de mí. Increíble. Pero usted sabe que Cristo es ¿qué? Santo. Usted sabe que Cristo es Dios. Pero ¿quién estaba allí tentándolo? ¿Quién quería allí enredarle el ministerio? Ahora note usted a cuántas personas el diablo le ha enredado el ministerio. Entonces sigue diciendo: vete de mí, Satanás, porque escrito está. ¿Qué le dice el Señor? Al Señor tu Dios adorarás, y a Él solo que

gente nacida de Dios, formada por el Señor, y son gente, hermano, que el Espíritu de Dios los está guiando las 24 horas del día. El verso siguiente. Como no pudo aquí, y el Señor le dijo, vete, el diablo no se dio por vencido. El verso 9 dice, y le llevó a Jerusalén. Wow. O sea que yo me hago una pregunta. Si esto sucedió, iglesia, con el Señor Jesús, ¿qué queda para nosotros? Mi pregunta, ¿dónde te está llevando el diablo? Porque la Biblia dice que hay caminos que al hombre le parecen ¿qué? Pero digan conmigo, este camino no era de Dios. ¿Cuántos están recibiendo la palabra? Y yo quiero que entienda que no te estoy hablando de cualquier persona. Te estoy hablando del Rey de Reyes y Señor de Señores. Porque cuando el diablo quiere que alguien no brille, cuando al diablo quiere que alguien no avance en las manos de Dios, simplemente lo que hace es desviarlo del propósito, pero le dice, siga en el templo, siga predicando, siga enseñando, pero usted me va a servir a mí. ¿Y cómo se le sirve al diablo? En pecado. ¿Y cómo se le sirve a Cristo? En santidad. Alguien lo tiene que alabar. Vamos, vamos, vamos. Ser santo porque yo soy santo. ¿Cuánto alaban a Cristo? Vamos, vamos. Si es para Cristo, usted se santifica. Y esto no lo digo yo. Esto no lo digo yo. En Éxodo capítulo 19, cuando Dios saca al pueblo de Israel de Egipto y después que los lleva al monte, ¿sabe qué le dijo a Moisés? Estas son las palabras que les dirás al pueblo. ¿Y sabe qué le dijo? Ustedes me serán un reino de sacerdote y gente santa. Alabe al que vive. ¿Y gente qué? Santa. Pero no todos los que dicen Señor, no todos los que predican, no todos los que hablan de Cristo están caminando de la mano del Señor. Algunos los está llevando al templo a predicar el diablo. Por eso quiero decirte, Jesús resalta qué es lo que está pasando para que la iglesia entienda. Y Jesús resalta y le dice, solo al Señor tu Dios adorará y solo a Él servirá. ¿Qué quería el enemigo? Predique, enseñe, pero usted me va a adorar a mí. Por eso el Señor dice, está buscando verdaderos. Alguien tiene que abrir su corazón. El Señor está buscando verdaderos que lo adoren. Alábele porque Él es grande, Él vive, hermano. Y Éxodo dice, vosotros me seréis un reino de sacerdote. Gente, ¿cómo? Pero yo le hago una pregunta. ¿Pero será que todos son santos? ¿Será que todos son santos? Ahora, si caminamos en santidad, quiere decir que somos sacerdotes del Dios Altísimo. Porque no patrocinamos el pecado. Porque no le quitas a la Biblia. Amén. Pero el diablo estaba cogiendo un texto de la Biblia, ¿sabe para qué? Para justificarle a usted su pecado. Uy, esto se va a calentar. ¿Cuál era el texto? El Señor dice en la Biblia, no tentarás a Jehová al Señor. ¿Y cuando lo tientas? Cuando pecas, cuando le desobedece. Y por eso el Señor dice, este pueblo me ha tentado y verá mi ira. Amén. ¿Y cuando lo tentaron? Cuando usted dice, me tentaron en el desierto. ¿Sabe? Dice que cuando levantaron un becerro y lo adoraron, tentaron a Dios. Amén.

0: Entonces, lo que estaba haciendo el diablo era, mire, la Biblia dice que a sus ángeles mandará acerca de ti, que te guarden en todos tus caminos. Y como la Biblia dice esto, usted puede hacer esto, tírese de cabeza. ¿Ya están entendiendo? Iglesia amada, ¿ya están entendiendo? Y como la Biblia dice esto, entonces usted puede hacer esto. Tenga cuidado. Porque aunque te estén hablando algo que está escrito, mi pregunta es, si es el Espíritu Santo quien está hablando, te tiene que guiar a la verdad. ¿Cuánto alaban al Señor? No a pecar. O el Señor dice en su palabra que cuando usted se tire de cabeza, Él te va a guardar. Y el Señor dice que cuando usted esté en el mar, tírese allá de cabeza, que el Señor va a mandar una ballena para recogerte. Eso es lo que dice la Biblia. No, la Biblia dice que el hombre sabio, ¿cuántos reciben la palabra? El hombre sabio ve el peligro y se aparta. Donde hay sabiduría, usted ve bien el peligro. Alabe al que vive. Donde hay sabiduría, usted discierne las cosas. Donde hay sabiduría, usted ve con claridad lo que está ¿qué? Pasando. Aunque parezca bueno, venga, hermano Cornelio. Venga, ve, y este señor, ¿de dónde salió? Me parece hasta chévere. Me está llevando al templo. Pero me lleva al templo, pero me manda a hacer cosas que le desagradan a Dios. ¿Cuánto reciben esta palabra? Entonces él discierne y le dice: quítate, Satanás. Inmediatamente se dio de cuenta que era Satanás quien lo llevaba allí para desobedecer a Dios. Pastor, imagínese que resulta que fui a un culto, y qué chévere, de verdad. El predicador, muy bueno, chévere. De hecho, me gustó, pastor. ¿Y sabe qué me dijo el predicador? Me dijo esto: que el hombre casado está ligado en el matrimonio, escúcheme, mientras la mujer vive o el hombre vive. Y qué chévere, porque me citó la Biblia y es la verdad. Pero ¿sabe qué me encantó, pastor? Que me dijo que yo me podía volver a casar. ¿Cuántos están entendiendo ya? ¿Cuántos reciben esta palabra? Pero ¿sabe qué es lo tremendo? Que me predicó la verdad. ¡Qué chévere! Me dijo la verdad. Me citó la Biblia y me dijo: mire, la palabra dice. Entonces usted puede hacer esto. ¿Qué es lo que el diablo está diciendo? El diablo le citó el Salmo 91. Vuélvalo a leer, por favor. Vuelvo otra vez a Lucas 4. Y dice la escritura allí que al citarle el Salmo le dice: porque escrito está. Por eso es que nosotros no nos podemos llevar solamente por lectura. Tenemos que mirar más allá. ¿Y sabe qué es? Frutos. Porque hay gente que pueden estar predicándote la Biblia, pero los frutos que están dando son malos. Satanás también predica la Biblia. Satanás tiene falsos maestros dentro del pueblo. No lo digo yo, dice la escritura. Hubo falsos profetas entre el pueblo, como también habrán falsos maestros entre vosotros. Amén. O sea, el pueblo, profeta, está hablando de la antigüedad. Amén. Israel. Y como hubieron profetas de Dios que nos acercaban al Señor, también se levantaron falsos profetas que te sacaban del propósito de Dios. Amén. Y dice: y así como hubo falsos profetas entre el pueblo de Israel, también habrá falso maestro entre vosotros. ¿Y sabe qué hacen los maestros? Cogen una verdad, un texto bíblico, para poderle meter allí encubiertamente una herejía. O sea que lo que está haciendo el diablo aquí es cogiendo un texto bíblico, ¿Alguien recibe esto? Un texto bíblico para meterle una herejía al Señor. ¿Y cuál era la herejía? Que se tirara de cabeza. Una cosa es que cuando andes en valle de sombra de muerte, el ángel de Jehová te guardará. Vamos, el ángel de Jehová acampa a nuestro alrededor, pero no lo tiente. ¿Cuántos reciben la palabra? Pero no lo tientes. Y quiero que vayas allá. Y ahorita vamos a volver acá. Mira lo que dice. Porque escrito está. ¿Qué le está citando? La Biblia. Y mire lo que le está citando. Le está citando el Salmo 91. Y dice: a sus ángeles mandará acerca de ti. Y lo que está diciendo es la verdad. Que te guarden. En las manos te sostendrán. Y es la verdad. ¿Cuánto lo creen? Para que no tropieces con tus pies. ¿En dónde? Y respondiendo Jesús le dijo: dicho está. ¿Sabe qué quiere decir? Que el Señor lo certificó. Que el texto bíblico que tú me estás citando es una realidad. Pero ¿sabe a dónde está la herejía? En que me tire de cabeza. Ay, ay, ay, alguien lo tiene que entender. Ponga el verso al principio. Dice: y lo llevó al pináculo del templo y le dijo: tírate. Pero si usted lee el Salmo no dice tírate. El Salmo dice: a sus ángeles mandará acerca de ti que te guarden en todos tus caminos. ¿Cuánto alaban al Señor? ¿Cómo dice el Salmo? A sus ángeles acerca de ti. Que te guarden en todos tus caminos. Para que tus pies. Eso dice el Salmo 91. Pero la herejía está aquí. Y le llevó a Jerusalén. Y le puso sobre el pináculo del templo. Y le dijo: si eres el Hijo de Dios, échate de aquí abajo. ¿A dónde está la herejía? Oye, ¿cómo no vamos a abrir el corazón, hermano? Eso dice el Salmo 91. ¿Sí ven dónde está cubiertamente la herejía? Échate de aquí abajo. Y viene, le cita el texto. Y el Señor, escuchando, le dice: sí, escrito está. No tentarás al Señor tu Dios. ¿Cómo el diablo puede coger un texto bíblico en un falso maestro, leyéndote una verdad para meterte una herejía? Por eso, el consejo del Señor Dios Todopoderoso es: escudriña las Escrituras. Ahora vamos a ir donde dice: hubo falsos profetas entre el pueblo, como también habrán falso maestro entre vosotros. Es decir, hermano, no todo el que dice Señor, Señor entrará al cielo. Porque una cosa es hablar la Biblia y otra cosa es vivir la Biblia. Y hoy hay mucha gente que habla la Biblia, pero son fornicarios, son adúlteros, mentirosos, ayúdeme, tramposos. Y le hago una pregunta: ¿esa gente es aprobada por Dios? ¿Sabe quién los lleva de su mano? El diablo. Porque a través de ese testimonio, ellos convierten la gracia de Dios en un ¿qué? ¿Qué es lo que quieren hacer? Coger la Biblia, sacarla de contexto, para que la gente se convierta, escúcheme, en una mercadería de la gente. Léalo por favor, 2 Pedro 2:1. Pero hubo también falsos profetas entre el pueblo, ya le expliqué, en Israel. Como habrá entre vosotros, digan conmigo, la iglesia, los apóstoles, donde nace la iglesia, entre vosotros, ¿Falsos qué? Que introducirán encubiertamente herejía destructora. Están destruyendo la vida espiritual, están destruyendo la fe. Entonces, note usted que el diablo le estaba enseñando la Biblia, pero la herejía era, tírate. ¿Está claro? Y aquí es donde nosotros tenemos que estar muy, pero muy atentos. Y aquí es donde Dios nos dice, escudriña qué. Y esto es para prestarle mucho atención. Porque ¿qué hace la herejía? ¿Qué hace la herejía? Destruye la fe. Destruye la santidad. Y la gente se queda en una religión. Y ellos creen que lo que están haciendo se lo están sacrificando a Dios. Entonces se cumple lo que dice el libro de Judá. Convierten la gracia de Dios en un ¿qué? ¿Qué se vuelve la iglesia? Un libertinaje. Entonces, ¿por qué se vuelve una iglesia con libertinaje? Porque cogieron la herejía, escúcheme, con una astucia tan tremenda que le decían, lea. ¿Sí está leyendo? Sí, ah, bueno. ¿Qué dice la Biblia? Dice que el ángel de Jehová acampa alrededor de los que le temen y los defiende, y que Dios envía a su ángel y me guarda. Ah, bueno, entonces tírese porque Dios lo guarda. Qué bonito es prestarle atención a la Biblia, hermano. ¿Qué es lo que quiere el diablo? ¿Sabe qué quiere el diablo? El diablo nunca ha querido apartarlo a usted del Señor, de la iglesia. ¿Sabe qué quiere el diablo? Convertir su vida en un libertinaje. Porque cuando Dios saca al diablo del cielo, ese animal después que está aquí quería volverse a meter allá. O sea que el diablo nunca se ha salido de la iglesia. Por eso lo lleva al templo. ¿Podemos prestar atención a lo que Dios nos está hablando? ¿Podemos abrir el corazón para recibir el consejo de Dios? Y se va a dar cuenta, hermano, que esto es de mucho. Hoy no. Hoy la Biblia dice, si en vida el hombre se separa de la mujer y se casa con otra, comete adulterio. ¿Sabe qué le dicen los hombres? Lea la Biblia. Y lo llevan a un texto bíblico. Y le dicen, ¿por qué Moisés dio carta de divorcio? El Señor le dice, pero al principio no fue así. Le está mostrando, lea la Biblia, que al principio no hubo ningún divorcio. O Adán y Eva se divorciaron. Y tuvieron problemas como las tiene usted. Pero cuando nos une Dios, salimos adelante. Bueno, alguien lo tiene que recibir. Cuando nos une Dios, ¿salimos qué? Entonces, ¿qué es adulterio? ¿Qué es adulterio? ¿Estar en unión libre? Porque la gente está confundida. Está confundiendo la fornicación con el adulterio. Según la Biblia, el adulterio es cuando alguien se divorcia y se vuelve a casar. Eso significa adulterio. ¿Aló? Pero mientras alguien está casado y se separó de la mujer, pero no se ha casado, no está cometiendo adulterio. Porque se comete en adulterio cuando usted legítimamente deja a su esposa y viene y se casa con otra. Dice, comete adulterio. El que se casa con la repudiada, ¿comete qué? Y usted sabe que repudiar es cuando alguien se divorció. Y si vamos a Apocalipsis, la Biblia dice en Apocalipsis, los que encabezan, los que no entran al cielo, es los fornicarios y los adúlteros. Pero hay una diferencia entre la fornicación y el adulterio. ¿Qué es fornicación? Fornicación es todo aquello que usted no legalice delante de Dios. Dios lo llama fornicación. Cuando alguien está unido, pero no ha legalizado su matrimonio delante de Dios, esa persona está en fornicación. Y por eso Dios le dice, es mejor casarse. ¿Cuánto lo recibe? Es mejor casarse que estarse quemando. Pero yo quiero decirle que este mundo y a las iglesias, el diablo la quiere poner a patas arriba. Y por eso es que usted tiene que meterse tanto con Dios, tiene que buscar tanto la llenura del Espíritu Santo, porque solo el Espíritu Santo conoce la verdad y acomoda lo espiritual a lo espiritual. Pero el diablo, que también es religioso, saca la verdad para acomodarla a la carne. Yo le hago una pregunta. Le hago una pregunta. ¿Los adúlteros entran al cielo?
1: No.
0: Esto está grave. Hay mucha gente que su salvación está en peligro. Por eso el matrimonio que Dios te ha dado, el que tiene oído para oír, si hay problema como los hubo en el matrimonio de Adán y Eva, métase con Dios. No se suelte de Dios para que Dios saque su matrimonio en victoria. Vamos. Espere. Porque el matrimonio de Adán y Eva tuvieron problemas. Y cuando Dios le dice, pero al principio no fue así. Lo que Dios unió no lo separa el hombre. Mi pregunta, Adán y Eva se le separaron. Y tuvieron problemas muy serios. Problema para llevar a ese hogar a una separación. De tal manera que hasta un hermano mató a su otro hermano. De tal manera que cuando Eva peca, y esto era para el diablo acabar ese matrimonio, cuando Eva peca, Dios saca a Adán y a Eva de la prosperidad. Pero sin embargo, ellos siguieron adelante, agarrados de la mano de Dios. Ay, alguien lo tiene que recibir. Sin embargo, salieron adelante con todos sus problemas. Nunca se divorciaron. Y por eso Dios le dice, al principio no fue así. Y aquí dice, y todo aquel que repudia a su mujer y se casa con otra, adultera. Y el que se casa con el repudiado del marido. Entonces, ¿qué es adulterio? Adulterio es divorciarse y volverse a casar. Tranquilo, que esto se va a poner bueno. ¿Sabe qué dijeron los discípulos? Si esta es la condición de los hombres, ¿sabe qué dijeron los mismos apóstoles? Entendiendo el mensaje del maestro, si esta es la condición del hombre, no conviene casarse. Póngamelo allí. ¿Y sabe qué le dice el Señor? Que no tuvieran temor al matrimonio, porque el matrimonio no es para todo mundo. El matrimonio es una responsabilidad que viene del cielo. Alabe al que vive, porque el matrimonio es santidad. ¿Qué es el matrimonio? Santidad. Donde usted obliga a su carne a someterse a la voluntad de Dios. El matrimonio es santidad, donde usted obliga a su carne a no fallarle a Dios. Entonces usted jura ser fiel a esa mujer. ¿Cuánto alaban al Señor? Digan conmigo, el matrimonio es santidad. Y a través de la obediencia a Dios, nos unimos en matrimonio, pero también juramos delante de Dios serle fiel a esa mujer. ¿Es así o no es así?
1: Amén.
0: ¿Serle qué? Pastor, aunque me coja a golpe, pues hermano, ese es problema suyo, tenías que pensarlo antes de casarte. Pero ¿dónde se agarra la gente para meter una herejía? El que tiene oído para oír, porque voy terminando. ¿Dónde se agarra la gente para meter una herejía? ¿Por qué Moisés dio carta de divorcio? ¿Sabe qué le dice? Por la dureza de sus corazones. ¿Sabe qué quiere decir? Que de alguna manera ellos no iban a retroceder de su pecado. Porque mientras el corazón esté como una piedra, usted sigue obstinado que lo que está haciendo está bien. Pero el Señor usa un lenguaje y le dice, al no ser por causa de fornicación. ¿Y sabes qué fornicación? Estar en unión libre. ¿Cuánto alaban al Señor? ¿Cuánto alaban al Señor? Al no ser por causa de fornicación. ¿Y sabe qué ha hecho la gente? Ha sacado otra Biblia para decir que fornicación es adulterio. Y fornicación no es adulterio. Fornicación es quebrantar la ley. Cuando usted vive en unión libre y usted no se casa, usted está quebrantando la palabra. Porque no ha legalizado su matrimonio ante Dios. Y por eso habla de los fornicarios y los adúlteros. Y por eso te estoy diciendo que adulterio es divorciarse y casarse. Y si el adulterio es divorciarse y casarse, lo contrario de lo de la fornicación es no obedecer a Dios. Cuando alguien vive en unión libre, no están en adulterio, están en fornicación. ¿Cuántos pueden alabar al Señor? Y este texto dice, le dijeron, ¿por qué pues mandó Moisés dar carta de divorcio y repudiarla? Él les dijo, por la dureza de vuestros corazones, Moisés os permitió. Digan conmigo, os permitió. Y aquí hago otro pare. Porque una cosa es que los hombres permitan ciertas cosas. Y otra cosa es que sea aprobada por Dios. Yo puedo permitir muchas cosas acá. Pero la Biblia a mí me enseña que usted y este servidor tiene que presentarse delante de Dios como obreros aprobados. ¿Y sabe cuál es el obrero aprobado? Quien usa bien la palabra de verdad. Alabe al que vive. Entonces el Señor le dice, mas al principio no fue a qué. Así. Ahora vamos al texto y con esto termino, donde dice la Escritura, que el mismo Cristo le dice, el que se separa de su mujer y se casa con otra, adultera. Pero ahí dice, a no ser por causa de fornicación. Cuando usted está casado con una persona y usted está teniendo relación fuera del matrimonio, escúcheme bien, usted está fornicando, usted está adulterando. ¿Sabe por qué? Porque usted quebrantó ese primer pacto. ¿Y sabe cuál fue el primer pacto? De serle fiel a su señora. Y esto lo dice el libro de Amos. El libro de Amos dice, porque le fuiste infiel a tu amor y quebrantaste el pacto del matrimonio. ¿Cuándo se quebranta el pacto del matrimonio? Cuando hay una ¿qué? Infidelidad. Pero si esto fuera así, que el matrimonio, si alguien le es infiel a la esposa, el trabajo y el camino era de separarse, yo quiero decirle, hermano, que entonces nadie va a tener un corazón sano, sino que esto se va a volver una tendereta. Lleve y traiga. Corazones heridos, corazones resentidos, corazones llenos de resentimientos, de amargura. Cuando la Biblia dice que usted y yo debemos de perdonar las ofensas, cualquiera que sean. Y pone un ejemplo: la infidelidad, tienes que perdonarla. ¿Se acuerdan el profeta que el Señor escogió? Y la Biblia dice que ningún profeta se casaría ni con una mujer prostituta ni se casaría con una mujer que haya tenido marido. Tenía que casarse con una mujer virgen. Y cuando se habla de mujer virgen, se está hablando de la pureza, de la santidad de la iglesia de Jesús. Y mientras haya adulterio y fornicación, la mujer no es virgen, está contaminada. Pero escuche bien esto. Ahora Dios le habla al profeta y le dice: ve y busca y compra una mujer prostituta y cásate. Pero es antibíblico, porque ningún profeta podía casarse ni con una prostituta y tampoco podía casarse con una mujer que haya tenido un marido. ¡Aló! Pero ahora Dios le dice: ves y cómprala. Y el hombre se casa y va y la compra, y más demora llevársela para la casa cuando la noche ya estaba ya prostituyéndose. ¿Cuánto lo ha leído? Va y vuelve y la trae y le dice: mujer mía, esposa mía, amada mía, cariño, tú eres mi amada, tú eres mi esposa. Ok, tú también eres mi esposo. Y a los días vuelve y se va otra vez. ¿Qué está demostrándole Dios a la iglesia? Que cualquiera que sea la ofensa, si usted y yo somos de Dios, tenés que perdonarla y tenés que aceptarla de nuevo. Hay alguien tiene que recibir esta palabra y tenés que aceptarla con ese amor y decirle: amada mía, esposa mía, yo te compré. Si usted leyera las palabras que usaba el profeta, ¿sabe cuáles eran las palabras que el profeta usaba? Esposa mía, amada mía. Y esto se hizo tan repetitivo en ese matrimonio que luego el Señor le dio la enseñanza al profeta y le dijo: así es mi pueblo. ¿Alguien está entendiendo? Dice: infiel y desleal a su compañero. ¿Cuántos reciben la palabra? Pero el profeta sabía que no la podía abandonar. ¿Sabe por qué? Por cuestiones de principio, de fe, de creencia y de santidad. Por eso él insistió y insistió e insistió e insistió. Y por eso la Biblia dice que el amor cubre multitud de pecado. ¿Cuántos reciben la palabra? Pero no guarda. El amor de Dios no guarda. Y esto hay que prestarle mucha atención. Porque vuelvo y les digo, hoy la moda es el divorcio. Y el divorcio es el camino al adulterio. Pastor, ¿se puede alguien divorciar? Sí. Según la Biblia, Jesús aprobó el divorcio, pero lo dijo claro: sepárese, pero quédese sin casar. O le dice bien claro: o si no, reconcíliese con su marido, porque el que se casa comete adulterio. ¿Qué es adulterio? Volverse a casar. ¿Ya está quedando claro esto? ¿Qué es adulterio? Volverse a casar. Entonces, cuando el Señor cita al texto "al no ser por causa de fornicación", ¿sabe qué significa?
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1: La hora exacta, 7 de la mañana, 51.
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1: Él es bueno y para siempre es tu misericordia, Señor.

0: Bueno, fue un video muy difícil, pero el esfuerzo de los cinco pudimos hacerlo, pusimos en la cancha y todo bien.
1: Gracias.
0: Gracias a vos.
2: ¿Aló?
1: ¡Sí!

cada hermano para el reino de Dios, para que así mismo uno vaya siendo edificado, edificado y pueda ir creciendo. En la primera de Pedro, capítulo 1, verso 3, dice: bendito el Dios y Padre de nuestro Señor Jesucristo, que según su grande misericordia nos hizo renacer a una esperanza viva por la resurrección de Jesucristo de los muertos. Bien, siéntese, por favor. Número uno, si alguno está en Cristo, bueno, ¿qué pasó ahí? Que Él nos resucitó. Por eso, hermanos, estudiemos la palabra. Bendito el Dios y Padre de nuestro Señor Jesucristo, que según su grande misericordia nos hizo renacer a una esperanza viva. Hay que tener cuidado con eso, hermanos, porque recuerde lo que el Señor le dijo a Nicodemo: el que no naciere de nuevo no puede entrar en el reino de los cielos. Pues hay hermanos que se mueren en su carne, en su naturaleza, los problemas. Ellos nunca van a terminar de tener problemas, porque el diablo los tiene enredados. De tal manera que cuando el Señor Jesús venga, no hicieron nada. Pero, hermanos, árbol que no da fruto será cortado. Hermanos, si así no fuera, pues a uno le importaría lo mismo. En mi caso, a mí me importaría lo mismo. No, hermanos, yo no tengo ese descaro. Yo no tengo esa formación. No, hermano. ¿Qué es lo que Dios no me ha dado? Pero todo eso ocupa un lugar. Para mí, si el Señor Jesús no ocupa el primer lugar, pues, hermanos, imagínense en qué estaría metido uno. Con tanta cosa, que esto, que aquello, que lo otro, que aquí. No, hermano, eso perece. Aquí lo más importante es que usted va a lograr llegar a la casa de mi Padre. Porque en la casa de mi Padre, ¿qué hay? Entonces, el Señor nos cambió, nos hizo una nueva criatura, pero tenemos una fe viva. Esa fe nunca puede morir, jamás, nunca. Porque la vida en la cual cada día nos movemos para Dios, a uno lo que lo mueve es la fe, la esperanza, la vida que Dios tiene para uno. Entonces, si usted nació de nuevo, entonces el hombre de pecado ya murió, fue destruido, amén. Pero cuide la herencia, que no está aquí. Vea usted, hermanos, el diablo quiere hacerle creer a usted que usted aquí persigue el dinero, la plata, pero esa no es la herencia. ¿Cuál es la herencia? Por eso Juan 14:1 dice: no se turbe vuestro corazón. Creed en Dios, que también en mí. En la casa de mi Padre, ¿qué? Muchas moradas hay. El trabajo que se ha hecho, hermanos, es algo impresionante. Que uno pues le da la gloria al Señor Jesús. Pero, hermanos, viendo uno la historia de la iglesia, nadie nunca en este país se había atrevido a hacer ese tipo de campañas, porque eso vale muchos millones. Una campaña vale 500, 1.000, 1.500, 2.000 millones de pesos. Y sacar usted ese dinerito y ponerlo encima de la mesa para gastárselo en una campaña, tiene que uno amar al Señor Jesús.
porque estamos hablando de un monto de dinero. Si a veces nos duele dar un peso, ¿cómo será invertir en la obra? Pero el corazón de uno fue hecho para eso. Entonces, ahí nos damos cuenta, mire eso. Esa cruzada valió 1.500 millones. Jamás, nunca le quedamos debiendo a nadie un centavo. Se terminaba la campaña y había que cancelar íntegro. Porque de esas tuvimos como 100. Entonces invertimos. Pues llegamos a concluir que se había gastado tanta plata en campañas que mejor compráramos un lugar. Yo tomé la decisión, dije, hemos gastado tantos miles, mejor compremos un lugar propio, que es el que tenemos. Que es el que tenemos, donde ya esperamos un cambio total, porque esto ha habido que dedicarle tiempo, trabajo, inversiones, pero multimillonarias, porque cuando llegamos aquí, llegamos de la nada, un basurero. Pero lo fuimos transformando a lo que hoy en día ya es la iglesia. Entonces, le damos gracias al Señor. Pero este trabajo es una herencia incorruptible e inmarcesible, reservada en los cielos para vosotros, que sois guardados por el poder de Dios mediante la fe, para alcanzar la salvación que está preparada para ser manifiesta en el tiempo postrero. Tres cosas. La primera, que Dios no quiere bendecir hasta que sobreabunde. Segunda, que somos ciudadanos del reino. Nosotros no somos de aquí, estamos aquí, pero un día Dios nos llama y vamos a estar en la casa de nuestro Padre. Y tercero, que Dios nos va a cuidar desde nuestra conversión hasta el día de hoy. Entonces, Dios te quiere guardar bajo su poder. Lea el verso número 5 y verá. Que sois guardados por el poder de Dios mediante la fe para alcanzar la salvación que está preparada para ser manifestada en el tiempo postrero. Que pueden pasar los años y hemos pasado miles de pruebas fuertes, pero de todas maneras hasta aquí Dios nos ha guardado. O sea que el enemigo no ha podido impactar. Para que sometida a prueba vuestra fe. Hermanos, piensen en eso. Uno tiene que tener todo el cuidado. Lo que usted le dice al Señor, cuídese esa lengua de no engañar. Uno tiene época de decirle, Señor, no quiero plata, pero vaya a ver un pesito que le pongan por ahí, verá que usted se lo lleva. Entonces, ¿estamos diciendo la verdad o estamos engañándonos? ¿Y quién puede engañar a Dios? Entonces, uno va perdiendo tanto la fe como la confianza. Usted nunca puede perder ni la fe ni la confianza que Dios haya depositado en uno. Jamás podemos perder esa riqueza. Nunca. Porque si no confiamos, ¿en quién creemos? Entonces la gente anda desordenadamente, aprovechando desde la fe para engañar a otros. No, hermanos, el cuerpo, Dios puso los miembros como Él quiso. Ni por más que Dios lo haya bendecido a uno, resucitar muertos, echar fuera demonios,
pero eso yo lo cuido. ¿Por qué? Porque es el trabajo que Dios me ha dado. Entonces, ¿qué sucede? Eso lo utilizo, es para la gloria de Dios. Pero hay gente que se descarrila, que el diablo los desordena, que el enemigo les toma la cabeza para que ellos hagan su voluntad. Y el enemigo los quiebra. Cuando Adán y Eva hicieron su voluntad, el diablo los quebró y Dios los echó. Que nunca perdamos la fe y la confianza que Dios tiene en nosotros. Jamás, nunca. Nunca. ¿Por qué? Porque imagínese, si usted pierde la comunión con Dios, ¿con quién habla? Si usted pierde la fe, ¿a quién le pide? Y si usted pierde la gracia que Dios le ha dado, peor. Y ahí es cuando la gente, hermanos, andan ahí como ruedas sueltas. Entonces, esos vivos del diablo son los que van a hacer daño pues, en las iglesias, con gente tonta, gente boba, con una fe mentirosa, en la cual Dios se la entregó, fue para el servicio de él. Pero como la gente anda alocadamente,

Yo nunca me he apartado de la iglesia, menos ahora. Nunca. Durante el tiempo que Dios me ha llamado, hasta el día de hoy, aquí estamos. Nunca. Ni me estoy ofreciendo a nadie. Que yo puedo, que yo hago, que yo... No, no, hermano. Es un trabajo que yo tengo que hacer, es para Él. Yo pudiera ofrecerme ya mismo. Ahorita mismo poner en las redes, hermano, el que necesite una campaña, cuente conmigo. No, hermanos, yo tengo trabajo. Yo tengo que ocuparme en lo que Dios quiere que yo haga para la gloria de su nombre. ¿Por qué? La Biblia dice, primero, si Dios no te guarda con su poder, entra usted en problemas. ¿Cuáles? Número uno, el enemigo se aprovecha. Verso 6. Por lo cual vosotros, elegidos, os alegráis a una hora, un poco de tiempo. Y es necesario que tenga que ser afligidos en diferentes pruebas. Eso ya es común. Uno tiene que estar preparado para todo tipo de situaciones que vengan. Y si no, hermano, se echa la pena y le pasa a los burros, se muere de pena moral. Para que sometida a prueba vuestra fe, mucho más preciosa que el oro, el cual aunque perecedera se prueba con fuego, sea hallado en alabanza. Póngale cuidado, gloria, honra, cuando se manifieste el Señor Jesús. Entonces, al tener este conocimiento, usted le da la gloria a Dios. No a su manera, sino le damos la gloria a Dios, dirigidos por Él. No con la mente humana, sino somos adoradores en espíritu y en verdad. Por eso Él dice, sean sabios y aprovechen bien el tiempo, porque los días son malos. Entonces, usted es sometido a prueba. A quien amáis sin haberle visto, en quien creyendo, aunque ahora no lo veáis, os alegráis con gozo inefable y glorioso, obteniendo el fin de vuestra fe, que es la salvación del alma. Si yo sé que el Señor Jesús me salvó, ¿yo qué tengo que exponerme? Yo no me voy a exponer. Yo lo que tengo es conservar lo que Dios me ha dado, mantener lo que Dios me ha dado y perseverar en fidelidad hasta cuando Él venga. Él es uno. Entonces, ¿para qué me pongo a meterme en la cabeza cosas humanas o pensamientos humanos o hacer cosas de humana sabiduría? Entonces viene el orden. Los profetas que profetizaron de la gracia destinada a vosotros inquirieron diligentemente e indagaron acerca de esta salvación. Fueron gente que nunca se durmió, nunca se apartó, todo lo contrario. Señor, queremos más de ti. Queremos más de tu poder y tenemos que cada día ser mucho más diligentes, más fervientes, más consagrados. Escudriñando qué persona y qué tiempo indicaba el Espíritu de Cristo que estaba en ellos, el cual los anuncia de antemano los sufrimientos de Cristo, pero las glorias que vendían tras ellos. No tenemos de qué quejarnos, no tenemos de qué lamentarnos, porque son cosas que están dentro de la fe. Y si hay una fe verdadera, no es ni de tristeza ni de lamentos, sino de resistir al maligno, y de vosotros huirá. A su nombre. A esto se le reveló que no para sí mismos, sino para nosotros

que administraban las cosas que ahora son anunciadas, por lo cual se ha predicado el Evangelio por el Espíritu Santo enviado del cielo, cosas de las cuales anhelan mirar los ángeles. Claro, ahorita de casi 400 propiedades o más, tenemos más de 350. Son de la iglesia. Yo no tengo nada que ver en eso. En esto yo no tengo que influir ni siquiera en una puntilla. Esto es la iglesia. Y todo lo que se ha hecho es de la iglesia. Y todo lo que hacemos es para la gloria de Dios, a su nombre. Entonces, ¿qué es el fin que estamos obteniendo? Dice, número uno, como hijos obedientes, no os conforméis a los deseos que antes tenía, cuando estaba en esta ignorancia. ¿Por qué? Porque si hay alguien que quiere volverlo atrás, es el diablo. El diablo está que no haya el momento de decir, volveré a mi casa de donde salí. Y por eso es que el diablo quiere desordenarlo a uno. ¿Para qué? Y el Señor le advierte que Satanás no tome ventaja alguna sobre vosotros, porque allí anda como león rugiente, sino como aquel que os llamó es santo. Sed también vosotros santos en toda vuestra manera de vivir. Porque escrito está, sed santos porque yo soy santo. Sin santidad nadie verá al Señor. Entonces, no nos podemos desviar al mundo, a las cosas del mundo, ni mucho menos confundir la enseñanza que Dios nos da para alimentar el espíritu con las cosas del mundo. Ese es el error de multitudes de cristianos, que ellos llegan a un nivel de que ellos se alimentan desde el mundo. Ellos no tienen en cuenta a Dios para nada, en lo más mínimo. Y de ahí tienen que salir unos enredos, hermanos, que ni el diablo los puede desenredar, a causa de la vana manera de vivir. Entonces, número uno, sabiendo, dice el verso 18, que fuiste rescatados de vuestra vana manera de vivir. Entonces, ¿quién era usted? ¿Qué hacía? ¿Qué vivía? Y si no tiene cuidado de disponer su corazón para que Dios te utilice, ¿qué está haciendo? Nada. Usted simplemente viene y se sienta aquí, pero de que usted tenga en su corazón ese peso de la gloria de Dios y que usted diga, Dios me rescató, no volveré. Dios me rescató para rescatar a otros. Dios me sacó de ese mundo de engaño en la cual recibiste de vuestros padres, no con cosas corruptibles como oro o plata, sino con la sangre preciosa de Cristo. ¿Cuántos de ustedes no han entendido que el tiempo que ustedes están viviendo, Dios se lo va a cobrar? Todo el tiempo de su vida, usted tiene que pagarlo. Si Dios te rescató del mundo del pecado, pero usted se volvió un religioso que ni para adelante ni para atrás, entonces ¿quién va a ir por las almas? Nadie. Usted puede ser un peligro, porque en cualquier momento el diablo lo ataca con cualquier circunstancia de la vida y la gente sale a correr, que no se diga. Hermanos, cuando la gente ha perdido su tiempo, son un problema para ellos mismos. ¿Por qué? Atácalos una enfermedad,
Si no se mueren es por pura misericordia. Pero que están más muertos que vivos. Luego viven de una tragedia de maldición. Pero esa gente tiene una lengua para barrer el infierno. Donde usted los vea solapados, porquerías, muérganos. Pero la lengua es del diablo para barrer el infierno. Entonces, ¿qué se le va a morir la mujer? ¿Qué se le va a... que no, esto? Hermanos, si nuestra vida está escondida en Cristo, ¿de dónde voy a sacar yo una cantidad de cosas que no puedo? ¿De dónde voy a sacar que la mujer se va a morir? ¿De dónde voy a sacar que no tengo trabajo? ¿De dónde voy a sacar? Si Jehová es mi pastor, si Él se hizo cargo de mi vida. Más bien todo lo contrario. Oramos, ayunamos, para que nunca nos falte nada. A mí me tocó ayunar y orar muchos ayunos de 40 días y hasta el día de hoy a mí no me falta nada. Si yo voy al campo, tengo comida hasta que me sobra. Si estoy aquí en la ciudad, si estoy aquí en la iglesia, ahí hay comida en abundancia. Pero porque me tocó ganármela en oración y en ayuno. Obtener esa bendición, lo que usted no se gane en ayuno y oración, nunca lo va a tener. Nunca. Hermano, hasta para ser un pedazo de rancho, no tiene ni con qué. Es una desgracia, hermano. Hasta para ser un pedazo de rancho, uno está sometido a todo. Yo acabo de construir una casa, pero a mí no me hizo falta nada. No es que me salgan los billetes de los bolsillos, es que tengo la bendición de Jehová. Uno tiene que tener la bendición de Jehová. Porque usted lo repite, pero nunca lo entiende. ¿De dónde viene mi socorro? Sí, hermanos. La primera casa que tuve, llega un general de la policía y me dice: oiga, señor, yo tengo una casa para venderle. Dice: yo no estoy buscando casa. Dijo: pero camine la mira. Me subí al carro y me llevó. Cuando yo vi la casa, vi todo. ¿Le gusta? Vale 100 millones. Eso hace 47 años nomás. Entonces, dije: bien, no hay problema. ¿Y cómo se la pago? Dijo: cuando le dé pena. El señor que estaba ahí le dijo: hágame el favor y me desocupa. Y le dijo: bueno, general, pues deme para unos 2 meses de arriendo y yo le entrego la casa al señor la otra semana. Dijo: bueno, listo. Le dio para el arriendo. Ese día la señora se le enojó. Dijo: pero el señor no le da un peso. Y antes venimos a sacar aquí plata de nuestro bolsillo para darle al señor. Dijo: se me calla. Y una vez, cada vez las mujeres meten el hocico en la guamasa. Tiene necesidad. La cayó. Listo. Salimos. Entonces, ya, yo le comenté a la iglesia. El domingo le dije, hermano, voy a darle un testimonio. Resulta que llegó un general aquí y me llevó en su carro, me vendió una casa, me la dio sin un peso. Me dice una hermana: pastor, yo estaba orando al Señor por esa casa, que mi pastor no pagara arriendo. ¿Cuánto le costó? Le dije: 100 millones. Y una vez dijo: cuente con 50. Pero esa mujer, hermanos, su testimonio era terrible. Una mujer súper humilde. Yo no he visto más, no digo que pobre, humilde. Pero en cuanto a economía no tenía nada.
Pero la mujer entendió a buscar de Dios, consagrarse a Dios, depender de Dios, hablar en fe en todo. ¿Y sabe cuántas propiedades llegó a tener? Más de 600. Pero no tenía nada. A veces se venía a pie. Pero decía, el diablo mentiroso no me va a arruinar. El diablo mentiroso no me va a dañar. Yo creo en un Cristo vivo que provee, que suple, que me da en abundancia. Una cosa impresionante, hermano. Y al otro día me trajo los billetes nuevos. Inmediatamente se volcó la iglesia. Hermano, que yo le voy a dar 4, que le doy 5, que yo le doy 3, que yo le doy 1. Ese mismo día Dios me regaló la plata. Al otro día llamé al general, le dije, general, venga por la plata que le va a pagar su casa. Dijo, ¿cómo así? Dije, sí. Y el tipo, ¿sabe qué? Me dijo, yo sabía, no sé, algo me decía, dele la casa que el Señor se la va a pagar rápido. Dios nos abre puertas. Puertas que nadie puede abrir. Al ser usted fiel, al ser íntegro, Dios abre puertas que ninguno puede cerrar. Lo que necesitamos es esa fe inquebrantable, esa fe de bendición, que es lo que toca manejar ahora. Ya a partir de este jueves en mi vida todo tiene que cambiar. Ya tengo que ser ese hombre que habla en fe, en poder, en autoridad, en unción. Porque si hasta aquí Dios nos ha dado tantas cosas, y si le creemos, la bendición va a ser mayor. Ahora, ojo con eso. Verso 19 dice que usted fue lavado con la sangre preciosa de Cristo, como de un cordero sin mancha y sin contaminación, ya destinado desde antes de la fundación del mundo, pero manifestado en los posteros tiempos por amor de su nombre. ¿Hasta dónde nos ama el Señor Jesús? Que nos lavó con su sangre gloriosa, y que el Padre lo había destinado antes de la fundación del mundo, para que viniera a rescatarnos, a perdonarnos, a sacarnos de las garras del diablo, mediante el cual creéis en Dios. Esto nunca se me va a olvidar de hoy en adelante. De hoy en adelante tengo que ser el mejor creyente en Dios. El hombre de fe, el hombre de bendición, el hombre de poder, porque para eso Dios nos ha escogido. Desde antes de la fundación del mundo, para que el cual creéis en Dios que le resucitó de los muertos y ha dado gloria, para que vuestra fe y esperanza sea en los hombres, no, hermanos, en Dios, para que usted tenga una fe viva en Cristo Jesús. Padre, glorifícate. Padre, mueve montañas. Padre, vamos a arrebatar tu gloria. Padre, envía tu ejército a consumir legiones, impedimentos, maldiciones, hechizos, conjuros, en el nombre de Jesús, porque creemos en ti. Pero ¿cuál es el requisito para poderlo lograr? Habiendo purificado vuestras almas por la obediencia a la verdad. Por la obediencia a la verdad. Mediante el Espíritu. Por un amor fraternal no fingido, amados unos a otros, de entrañable, de corazón puro.
siendo renacidos, no de simiente corruptible, vamos es creciendo, no vamos como la cola de las vacas de para abajo, sino cada día hay que crecer en la fe, el conocimiento, la madurez, la esperanza de gloria, donde cada día tenemos el peso de la gloria de Dios Salvador nuestro, siendo renacidos, no de simiente corruptible, sino incorruptible, por la palabra de Dios, que vive y permanece para siempre. Porque ¿qué es la vida? Aquí está el tremendo problema. ¿Qué es la vida? Toda carne es como hierba. Y toda la gloria del hombre como la hierba. La hierba se seca, la flor se cae, mas la palabra de Dios permanece para siempre. Inclina su rostro y piensa que a cualquier momento se puede morir, que a cualquier momento se puede enfermar, pero estando en las manos de Dios, en tus tristezas y en tus afanes, Dios cuidará de ti. Que ya no somos hierba, sino que cualquier cargo que ocupemos es para servirle a Dios con excelencia. Cualquier cargo, así sea barrer la iglesia, eso es con excelencia, con amor. Por eso uno se esfuerza para hacer lo mejor. Hermanos, la gran lucha que uno sostiene, porque han venido muchas cosas que la iglesia ni saben. Bueno, yo no pierdo a veces mi tiempo explicándoles, eso ya está hecho. Pero aquí donde está esto, se ha invertido 4 veces más de lo que vale el terreno. 4 veces más. Si uno mira las imágenes, cuando entramos, uno queda aterrado. A lo que hoy en día hay, hermanos, es un cambio total. Pero eso hubo que sembrar, eso hubo que administrar, eso hubo que hacer. Porque ahora ya el paso a seguir saliendo de esto, empezamos cada uno a traer 1 metro de baldosa y le metemos al piso. Empezamos a hacer un templo hermoso donde se mueve la gloria de Dios. Por eso, disponga, Señor, dame para 10 metros, dame para 100, y como Dios te escucha, Dios te va a dar para 200. Porque la petición es esa, hermano, que cualquier cosa que le pedimos a Él nos la da. Amén. Mire eso, desde el comienzo no había nada, hermano, basura. Desde el puro comienzo vemos cómo salía el humo. Y estamos hablando de la iglesia del millón. Entonces, ¿qué pasa, hermanos? Que uno tiene que tener un corazón para absorber la gloria de Dios. Mira, le doy un ejemplo. A usted se le riega algo sobre la mesa, y usted lo primero que va y busca es una valletilla para poder que se chupe el agua. Eso tiene que ser cada cristiano una esponja. Señor, quiero más de tu gracia. Quiero más de tu grandeza, Señor. Satúrame, oh Dios, con tu Santo Espíritu. Satúrame, Señor, con la misma gloria tuya.

En Génesis 32:26, Jacob tiene un encuentro con Dios. Jacob, hijo de Isaac, hijo de Abraham, le dijo al Señor: "No te dejaré si no me bendices".

Y recorrió Jesús toda Galilea, enseñando en las sinagogas de ellos y predicando el evangelio del reino y sanando toda enfermedad y toda dolencia en el pueblo.

0: mañana, 32 minutos.
1: ¡Aleluya!

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2: Allá, pastor. Ah, pero no oye el pastor. ¿Estás sordo? 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
3: Dímelo, Toñito.
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3: Dime.
2: ¿Puedo llevar una

¿Quién es el que vive? A su nombre. ¿Cuántos están alegres? ¿Cuántos están gozosos? Vamos a abrir la escritura allí para seguir clamándole al Señor. A su nombre. Seguir orándole a Cristo, hermano. ¿Cuántos creen que el Señor oye? Lo que no hay es quien clame. Pero Dios escucha. ¿Cuántos creen que Dios escucha? La Biblia dice, clama a mí y yo responderé. Por eso le digo, Dios responde, Dios escucha. Lo que no hay es quien clame. Hoy la gente quiere que todo mundo ore por ellos, pero ellos no quieren orarle a Dios. Dígale al que está al lado, hay que orar. Si es así o no es así, hay que qué. Y en este tiempo yo creo que debemos de orar más. ¿Sí o no? Porque estamos viviendo tiempos delicados, iglesia. Vea, yo dije una palabra acá que yo sé que muchos acá no entienden y pasan desapercibidos. Pero yo le dije a la iglesia, hermano, nuestro continente, nuestro país no está lejos de una guerra. Está cerca. Y hoy en día estamos viendo, hermano, que lo que se está moviendo en nuestro continente, hermano, es un problema muy serio. ¿Alguien está entendiendo? Un problema muy serio, que la única forma que se detenga, ¿sabe cuál es? Que Dios venga por nosotros. De resto, eso no hay poder humano que lo pueda detener. Porque la única forma que se acaben las guerras y que se acaben los problemas, ¿sabe cuál es? Que Cristo venga a cumplir su reinado. De resto, mientras los hombres tengan el control y el poder, van a haber guerras. ¿Me estoy haciendo entender? Pero cuando venga Cristo, venga el Mesías, entonces no habrá llanto, no habrá tristeza, no habrá dolor. Ya se acaban las guerras. Hoy entiendo por qué la Biblia dice, bienaventuradas las estériles. Amén. Bienaventurados las que no dieron hijo. Y sabe que dice, orá para que vuestra huida no sea ni invierno ni en verano. ¿Sabe qué pasa? Es una obligación en todo país que en tiempo de guerra todo mundo tiene que ser adiestrado para un fusil. Y dice, y Raquel que llora a sus hijos, ¿sabe qué pasa en una guerra? Las mamás terminan llorando a sus muchachos. Y esto no es porque usted quiera o no quiera, esto es una obligación. ¿Me estoy haciendo entender? Entonces, esto Dios está hablando y está diciendo que los últimos tiempos son tan, pero tan delicados, hermano, que la gente no se está interesando, óigame bien, por prepararse, por buscar el reino de Dios, por estar bien. ¿Sabe para qué? Para que cuando llegue la hora de partir de esta tierra, hermano, usted se vaya derechito con papá Dios. ¿Cuántos alaban al Señor? Mire lo que dice la primera carta del apóstol Pedro, capítulo 5, ubíquese allí por favor. Y mire lo que dice el verso 6. Humillaos pues bajo la poderosa mano de ¿quién? Para que Él os exalte cuando fuere ¿qué? ¿Cuánto creen que el tiempo a nosotros, a cada uno nos tiene que llegar el tiempo de Dios? Pero que está pidiendo Dios que lo busquemos. Humillarnos es buscarlo. Humillarnos significa, hermano, siga orando, no se suelte de las manos de Dios. Siga perseverando. ¿Alguien puede recibir? No baje las guardias, hermano, no baje los brazos. Ahora estamos más cerca de la salvación que cuando usted creyó. ¿Cuántos años hace que te convertiste al Señor? Y seguimos luchando, perseverando, peleando la batalla. En este tiempo tenemos que orar más. En este tiempo tenemos que estar más firmes. ¿Por qué? Porque está más cerca nuestra salvación. ¿Lo podemos recibir, iglesia? El verso 7, echando todas vuestras ansiedades sobre Él. ¿Cuáles son las ansiedades? Problemas, necesidades, las luchas, los problemas. ¿A dónde tenemos que llevarlos? ¿A la cama?
No, si usted lo lleva a la cama no puede dormir tranquilo, pero si los lleva a Cristo Jesús, Él tiene cuidado de nosotros. ¿Cuánto lo recibe? Levante su mano y diga: Señor, aquí estoy. Porque a la casa de Dios no solamente traemos alabanzas, a la casa de Dios no solamente traemos ofrenda, también traemos oración pidiéndole a Dios: socórreme. Esa acción es así: ayúdame, líbrame, guárdame, bendice mi casa, mira a mis hijos. Honor usted por su casa. Mano, hoy en día salimos a predicar el Evangelio y la gente tiene los corazones tan duros en este tiempo, hermano, que yo le decía a mi esposa: mire, mire, mire, todo aquel que quiera abrir una obra, pues, hermano, está pensando bien. Pero para sacar una obra de Dios en adelante en este tiempo, se necesita estar bajo el poder de Dios. Otra cosa no va a funcionar. Pregúnteme por qué. Porque el Señor dijo que los últimos tiempos serían los tiempos de Noé. Y usted puede predicarle a la gente, usted puede hablarle a la gente, y la gente, ¿sabe qué? No hace caso. La gente no abre el corazón hasta que Cristo venga por usted y por mí. ¿Cuánto alaban al Señor? Eso no lo digo yo. Eso sucedió en el tiempo de Noé. Noé, pregonero de justicia, duró muchos años predicando allá en ese pueblo. Pero la gente, ¿qué hacía? Comía, ayúdeme. Andaban de fiesta en fiesta, ayúdeme. Andaban de paseo en paseo, andaban haciendo todo lo que le venía en gana. Pero le prestaron atención a ese predicador. Escucharon lo que decía Dios hasta él, lo que Dios decía a través de él, hasta que vino el diluvio. ¿Y los arrojó a quién? ¿Y cuántas personas se salvaron? ¿Y cuántos cree usted que se van a salvar en este tiempo? Son muy pocos, hermano. Y usted está metido en esa cuenta. Alabe a Dios. Dígale: Señor, gracias, gracias, gracias. Y por eso es necesario de orar, de clamar, de venir a vigilar. Por eso es necesario de llevar nuestras ansiedades sobre Él. ¿Qué quiere decir? Vengo, hermano, a exaltarlo, a glorificarlo, pero también vengo a traer mis preocupaciones, mis necesidades, porque yo sé que Dios tiene cuidado de mí. Bueno, yo lo voy a decir: Dios tiene cuidado de mí. Bueno, no sé si tiene cuidado de usted. Dios cuida de mí. Y cuando Dios cuida de nosotros, cuida de tu salud, cuida de tu entrar, de tu salir, cuida de tu economía, cuida de tus hijos. Dios tiene cuidado de nosotros. Pero si no oramos, o sea que estamos viviendo unos tiempos muy complicados. Estamos viviendo tiempos, hermano, que usted va a tocar la puerta de las casas. Lo invitamos a culto. Ah, no, tengo depresión. ¿Si es así o es así? Ah, no, estoy triste. Oye, ¿por qué no buscan a Dios? Y la gente no camina. Hermano, se lo decimos no por querérselo decir, es porque somos testigos de que se está viendo eso. Tal vez usted no lo sabe porque no va y toca la puerta para decirle a una persona: Cristo te ama, te invito a la iglesia. Y la gente está metido allí en la cama que no quiere levantar cabeza. Pero lo más tremendo es que usted le habla de Cristo y no quiere. Y vuelvo a hacer una pregunta. ¿Y esto no era lo que pasaba con Noé? Noé predicaba, hermano, de día y de noche, y la gente le escuchó. Entonces lo que Dios nos está diciendo, que la venida del Señor será como los días de ¿qué? De Noé. ¿Dónde quiero llegar con esto, hermano? Ya Dios atrapó tu corazón, ya Dios puso su Santo Espíritu en usted. No baje la guardia, siga clamando, siga perseverando, siga buscando de Dios, siga esforzándose. ¿Cuántos reciben la palabra? Porque fue Dios quien te eligió, fue en Dios quien te escogió. Y Dios no te escogió, hermano, por casualidad. Es que puso los ojos en ti para librarte de lo que viene. ¿Sabe qué viene? El crujir de dientes.
Y usted sabe que es crujir de dientes. Viene un cielo para salvación y viene un infierno para condenación. Y dice que allá en el infierno será el lloro. Y de allá, hermano, usted se puede arrepentir. Usted se puede arrepentir. Pero después que hay una sentencia y la gente se ha lanzado allá, se puede arrepentir y meterse en ayuno si quiere, que eso no le va a funcionar. O sí le va a funcionar. Pero a usted ahora el buscar a Dios le funciona, porque no solamente te salva a ti, sino que los que están en casa durmiendo, Dios también va a hacer algo por ellos. ¿Cuánto alaban al Señor? Digan conmigo, Dios va a hacer algo por mi familia. ¿Y sabe por qué Dios tiene que hacer algo? Porque es una promesa. Y la promesa de Dios se tiene que cumplir. Pero usted no puede bajar los brazos. Usted tiene que seguir perseverando. El que perseverare hasta el fin, alabe al que vive, ese será salvo. No baje las guardias. ¡Uy, hermano! ¡Dios está cerca! Y aquí lo dice el verso 35, tenga la amabilidad. Escuche esto y ponga su corazón allá. Dice, el cielo y la tierra pasarán, pero mis palabras, ¿sabe qué quiere decir? Que todo lo que dice la Biblia, hermano, se va a cumplir al paso de la letra. Todo lo que dice la palabra, hermano, se está cumpliendo. Les hablaba que los días, los mismos científicos están tan preocupados porque los días han sido acortados. Y eso fue noticia. ¿Qué día le puse un video? Eso fue noticia en los noticieros internacionales.

si les iba. Y ellos dicen que este fenómeno que se ha presentado con el giro de la tierra, esto está demostrando que van a comenzar a haber unos acontecimientos pronto. Y los acontecimientos están siendo tan acelerados, hermano, que usted en su continente jamás y nunca había visto lo que está viendo en estos días. Y lo que usted está viendo en estos días es más serio que lo que usted está viendo allá en el viejo continente. Porque ellos vienen en guerra años tras años, ayúdeme, siglos de siglos, allá en el viejo oriente, allá la plata se mueve a través de las guerras. Pero aquí la plata no se mueve a través de la guerra. Escúcheme bien, una guerra en nuestro continente, así como está la situación, así como están estos tiempos tan difíciles, ¿se ha preguntado qué va a pasar de sus hijos? Y usted nunca había visto una cosa de esta tan cerca. Pero estamos viendo esto, hermano, y en vez de levantarnos a fortalecernos más en el Señor, en vez de orar, porque la Biblia dice, cuando veáis que todas estas cosas sucedan, entonces saber que el tiempo está cerca. ¿Cuál tiempo? ¿Cuál tiempo? El tiempo de que Cristo venga por usted y por mí. Digan conmigo, está cerca. Pero para que se cumpla el tiempo y se aceleren todas las cosas, necesita haber que todos estos acontecimientos comiencen a cumplirse ya. ¿Y sabe qué dijo el Señor? Oiréis de guerra, rumores de guerra. A su nombre. Entonces mire lo que sigue diciendo el verso 36. Pero del día y la hora nadie sabe. ¿Cuántos creen que Él viene? ¿Cuántos creen que el Señor viene? Hermano, pero esto lo predicamos y lo bien se viene predicando de años en años. Y le estamos diciendo a la gente, Cristo viene. Y algunos dicen, yo no lo veo. Eso me lo dijo mi abuelita cuando yo tenía por allí 4 años que Cristo venía. Pues yo veo que las cosas están igual. Pero las cosas no están igual. Que la gente no quiera ver la realidad, pero las cosas no están igual, hermano. Por eso vuelvo y les repito, el cielo y la tierra pasarán, pero su palabra no pasará. Pero la preocupación es, ¿sabe qué es? Que hace 40, 30 años usted hablaba de Cristo, hermano, y la gente le hacía el padre y le recibía la palabra. Usted iba y los invitaba a un culto de barrio, y ¿sabe qué? Todo ese lugar se llenaba. Amén. Ahora no. Usted va a tocar las puertas, usted le abre a la gente de Dios y la gente está mal, la gente está enferma, y usted le dice, lo invito al culto, tenemos un culto en el barrio, y la gente va. No va. ¿Sabe por qué? Porque se está cumpliendo esto, el verso 37. Pero el día y la hora nadie sabe, ni aun los ángeles de los cielos, sino solo que nadie sabe cuándo va a venir. Pero aquí Dios nos da entrada, porque en todos los escritos de la Biblia Dios dice, venga, que hay unas señales para que la iglesia se prepare, para que la iglesia entienda, para que la iglesia se esfuerce más, para que la iglesia busque más de Dios, para que la iglesia cuide la salvación. ¿Y sabe cuáles son? Los acontecimientos que estamos viendo con nuestros propios ojos. Siga leyendo. Mire una de las señales. Más como en los días de Noé, así será la venida del Hijo del Hombre. ¿Cuál es la señal? Como los días de Noé. ¿Y qué pasaba en los días de Noé? La gente le prestaba atención al Evangelio. Entonces miremos, comencemos a tomar punto. ¿Qué está pasando en este tiempo? La gente le está prestando atención a la palabra. Le damos gracias a Dios que usted está aquí en esta noche. Pero usted no está aquí, hermano, porque quiere. Usted está aquí porque Dios lo ha elegido. Pero no nos cansemos. ¿Cuánto alaban al Señor? Vamos, vamos, no.

Nos cansemos de hacer el bien. ¿Cuántos creen que es bueno estar acá? ¿Cuántos creen que es bueno vigilar? ¿Cuántos creen que es bueno venir a la casa de Dios? ¿No ve que aquí es que Dios nos habla, nos fortalece, nos da fuerza? Aquí es que Dios aumenta nuestra fe. Aquí, ¿sabe por qué? Porque aquí venimos a escuchar la palabra de Dios. Entonces, la señal de la venida del Señor está cerca. Lo estamos viendo. No simplemente porque estás viendo submarinos que se están muriendo, que se están moviendo cerca de nuestras tierras. No porque estás viendo, escúcheme bien, armamentos de guerra que se están moviendo. Yo quiero decirte que no es eso. Todo esto que nosotros hoy estamos viendo de cerca se están moviendo en todos los continentes. El problema era que todavía no había llegado al nuestro. Y ahora ya llegó a nuestro continente. Pero esto que usted está viendo, de que se están moviendo, escúcheme, las artillerías, y se está hablando de guerra, no es solamente allá en Asia ni en África, no es en Europa solamente. Esto va a acontecer en todo, ¿qué? El mundo. ¿Estamos entendiendo, iglesia? Pero ¿sabe dónde debe estar el enfoque? En ser sobrio, en ser entendido, hermano. ¿Alguien está entendiendo? Y una persona sobria, ¿sabe qué hace? No descuida la vida espiritual. Una persona sobria, ¿sabe qué hace, hermano? No se duerme. Es una persona que está analizando bien y no se descuida, sino que se esfuerza mucho más para buscar de Dios. Entonces dice, porque como en los días de Noé, antes del diluvio, a su nombre, ¿cómo estaba la gente? Estaban comiendo. Pero dígale, hermano, vuelvo y le repito, lo invito a la iglesia, pero no quieren buscar de Dios. ¿No quieren buscar de quién? Y eso es delicado, porque Dios dijo, no de solo el pan vivirá, ¿qué? Lo vuelvo a repetir, no de solo el pan vivirá el hombre. Gloria a Dios porque tiene que echarle a la panza. Pero ¿de qué le sirve tener la panza llena y cuando Cristo venga los gusanos tengan buena comida? Léalo por favor. Ay Señor, ayúdanos papá, que el pueblo entienda. Porque como en los días antes del diluvio estaban comiendo y bebiendo, casándose, quiere decir que se la pasaban preocupada en otras cosas y dándose en casamiento hasta el día en que Noé entró. ¿Dónde? El verso siguiente. Y no entendieron. Así hay gente, hermano. No entiende. No entiende. No descuide su salvación. Es un regalo que solamente le costó a Cristo. ¿Sabe qué le cuesta a usted? Esforzarse. Esforzarse, ¿sabe para qué? Para venir a la iglesia. Porque vuelvo y le digo, los negocios de nuestros padres no están allá afuera, están en la casa de Dios. Es aquí que Dios nos habla. ¿Estamos de acuerdo? ¿Cómo lo llamó el Señor? En los negocios de mi padre me es lícito, ¿qué? ¿A dónde debemos estar nosotros como cristianos? Tenemos que venir a la iglesia. Y si usted no viene, usted está tomando una mal decisión. Porque si usted deja de congregarse, ¿sabe qué dice el Señor? No dejarnos de congregar. Como algunos tienen, tantos cuando veis que el día del Señor, ¿sabe qué quiere decir? Que ahora que la gente debe de esforzarse más, está cogiendo la costumbre que se quedan en casa. Porque ahora es que la venida del Señor está cerca. ¿Alguien está entendiendo? ¿Cuántos están de acuerdo que la venida del Señor está cerca? Entonces, ¿qué debemos hacer? Esforzarnos más para buscar de Dios. Mano, los tiempos que se están moviendo son tiempos muy peligrosos. Vuelvo y les digo, según para el 2026, según los pronósticos de los científicos, en el 2026
van a haber muchos cambios. Y ustedes saben, hermano, que años tras año, días tras día, vienen con cambios. Lo único que no cambia es la poderosa palabra de Dios. Porque el cielo y la tierra pasarán, pero su palabra no queda. ¿Y cuántos creen, hermano, que se tiene que mover cielo nuevo y tierra nueva? Pero para moverse cielo nuevo y tierra nueva, tienen que haber guerras. ¿Sí es así o no es así? ¿Tiene que haber qué? Tiene que haber guerras. La gente se pervierte. Tiene que meterse los días de Sodoma y de Gomorra. Y los días de Sodoma y Gomorra, ya usted, muchos que no quieren abrir el corazón, los días de Sodoma, ya son viejos de estar pasando. La Biblia dice que serían como los días de Sodoma. ¿Y sabe qué dice? Que se corrompe tanto la humanidad, tanto la gente, que cambiaría. El hombre dejará de ser hombre para querer ser mujer. Y ya usted sabe, hermano, esto no es algo raro. Esto es algo ya normal en la sociedad. ¿Sí es así o no es así? Que en los colegios ya lo están metiendo. ¿Es algo raro esto? ¿Es algo raro que usted vea, con todo el respeto, a dos hombres agarrados de la mano y con un par de niños? ¿Es raro? Que la iglesia no quiera abrir los ojos es otra cosa. Pero ya esto también se cumplió hace rato. Pero se dice que el anticristo que va a venir, que es lo que se está esperando, que en medio de toda esta guerra, lo que se está peleando, óigame bien, lo que se está peleando es un cambio de otro poder. Mire para acá, para que usted entienda. ¿Quién tiene el control ahorita? Los Estados Unidos. ¿Cierto que sí? Y para que se levante otro nuevo orden mundial, que será la cuarta bestia, que será algo arrollador, trillador, y será algo tremendo, hermano. Para que haya ese cambio, tienen que derrocar a Estados Unidos. Y para derrocar a Estados Unidos, tiene que haber balas por todas partes. Levanten las manos los que están entendiendo. Pero al levantarse la cuarta bestia que habla Daniel y Apocalipsis, que es el anticristo, que dice la escritura, ¿sabe qué dice? Que no gustará de mujer. ¿Sabe qué quiere decir? Que será homosexual y se corromperá más la humanidad. Y por eso dice la escritura, cuando veáis en la ciudad santa, cuando veáis allí la abominación desoladora, colóqueme allí, esposa mía, ya volvemos acá, para que usted se dé cuenta que el anticristo no gustará de mujeres. Y si no gustará de mujer, quiere decir que será homosexual. O sea que el homosexualismo va a entrar en una vigencia terrible, hermano. Para allá va el mundo. ¿Alguien está entendiendo? Que no me censuren la página por predicar la verdad. Pero esto es tan delicado, hermano. ¿Alguien está entendiendo? Que uno ahora ya no puede hablar de esto porque enseguida le están mandando señales en la página. Advertencia, advertencia, advertencia. Ya a mí me ha llegado. Y yo digo, el diablo no tiene nada que advertirme a mí. ¿Ah? O sea, escúcheme esto. Si esto es así, lo que le estoy diciendo según la palabra, quiere decir que se va a cumplir una palabra. Usted no. El mundo entero estará bajo el maligno. Pero confía, porque usted y yo conocemos al que es verdadero. Vamos, recíbalo, vamos, recíbalo, vamos, recíbalo. Pero el mundo entero estará bajo ¿qué? Esto todavía no se ha cumplido, pero esto está caminando para allá. Lea lo que dice Daniel 11:37. Del Dios de su padre no hará caso, ni del amor de las mujeres, ni respetará a Dios alguno,
sea el Dios del cielo, que es el Dios de su padre, o a los dioses que aquí está con minúscula, a Dios alguno, porque sobre todo sé que se engrandecerá. Y no dice la Biblia que se sentará en el trono. ¿Y qué dice? Y se hará pasar por Dios. Sacará la Biblia. ¿Alguien está entendiendo? Sacará a Dios de todo lugar y no gustará del amor de las mujeres. ¿Por qué no abrimos el corazón? O sea que lo que dice Mateo es verdad. Los tiempos de Noé, que es lo que se están viviendo ahora, pero después de los tiempos de Noé se van a meter tiempos bastante crueles, que son los tiempos de Sodoma. El mundo allí hecho nada, hermano. Gobernando un anticristo en la tierra que no gustará del amor de las mujeres. Entonces, ¿qué va a hacer? A pervertir más la humanidad. Tome nota, por favor, no lea por leer, estudie, indague, escudriñe, para que se dé cuenta que está hablando del anticristo. Pero el libro de Juan dice: el mundo entero estará bajo el maligno, hermano. Hermanos míos, por amor a Dios, atendamos lo que Dios nos está hablando y abramos nuestro corazón para poner, óigame bien, atención a lo que Dios nos está advirtiendo, hermano. No descuidemos la oración, no descuidemos el leer la escritura, no descuidemos el congregarnos, porque esto te va a mantener firme y fiel al Dios de los cielos. ¿Cuánto alaban al Señor? Digan conmigo: firme y fiel. Léalo con mucho cuidado. Sabemos que todo aquel que ha nacido de Dios, ayúdeme, no practica qué. O sea que usted que ha nacido de Dios no se somete a esa ley. Amén. ¿Hay alguien vivo? No se somete, ¿qué iglesia? A esa ley. Pero ¿cuántas personas descuidan su vida espiritual y se meten a ese modernismo y no se están dando de cuenta? Nunca se le olvide que el trabajo del diablo, el Señor lo reprenda, ¿sabe cuál es? Pervertir la humanidad. Y el trabajo de Jesucristo el Señor es salvar tu casa y santificar nuestras vidas. ¿Cuántos reciben la palabra? No se le olvide eso, iglesia. Por eso dice que la lucha es tan tremenda que no es contra carne ni sangre, sino ¿contra qué? Contra principados, contra potestades, contra gobernadores de las tinieblas y hueste de qué. Mire todo lo que se está moviendo, la maldad. Ya la gente perdió qué, la misericordia. Antes la gente no tenía a Dios, pero eran muy respetuosas. La mujer no se metía con un marido casado y no era evangélico. ¿Sabe por qué? Porque su papá le enseñaron costumbre. Ahora no, ahora hay que cuidarse hasta de los evangélicos. ¿Aló? Ay, pastores, que usted nos tira tanto a nosotros. No, es que yo no le estoy hablando a los que están afuera, yo le estoy hablando a los que están aquí, los que me están escuchando. Entonces no diga que yo se la estoy tirando a usted. No, yo le estoy hablando a usted. Alabe al que vive. Porque si le estuviera hablando al vecino, pues me tocaría tocarle la puerta y decirle: vecino, escuche lo que tengo que decirle. No, pero quien tiene que escuchar es usted. Entonces mire lo que dice: sabemos que todo aquel que ha nacido de Dios no practica el pecado, pues aquel que fue engendrado por Dios le guarda. Hermano, que Dios nos guarde de verdad a través de su espíritu. Y el maligno no le cree. Uy, hermano, pero el texto que estábamos leyendo no lo alcanzamos a leer bajito. ¿Sabe qué dice? Que el diablo anda como león rugiente. ¿Y qué quiere? Buscando a quien devorar. ¿Y usted cree que el diablo no le hace cacería a usted? Que Dios nos guarda y él no nos puede tocar es una cosa, pero él todos los días le hace cacería.
a ver cómo lo daña, cómo lo tumba, cómo le corrompe, cómo le desvía los pensamientos, cómo le deja, óigame, cómo hace para que usted no avance agarrado de la mano de Dios. Pero como usted tiene el Espíritu de Dios, usted no le hace caso, usted no practica el pecado, porque la simiente de Dios no te lo permite. Alabe al que vive, dígale: Señor, gracias. Por eso es que la gente no entiende al Dios que tú tienes. La gente no entiende al Dios que tenemos, porque ya no corremos, ya no hacemos lo que ellos hacen. ¿Y sabe por qué no lo hacemos? No porque nosotros querramos, es que la simiente de Dios que está en ti no te deja pecar. Alabe al que vive. Y esto no lo entiende tu familia, esto no lo entienden tus hijos, esto no lo entiende tu marido, esto solo lo entiende el que tiene el Espíritu de Dios. Entonces, no descuide la salvación. Pastor, ¿cómo la descuida? Cuando usted deja de orar, descuida la salvación. Cuando usted deja de leer la Biblia, descuida la salvación. Cuando usted deja de venir a la casa del Padre, descuida la salvación. ¿Es así o no es así? Entonces tenemos que entender lo que Dios nos está hablando. Aquel que fue engendrado por Dios, le guarda. Que Dios te guarde. Que Dios guarde tu familia, tu casa, iglesia amada. Y el maligno no le toca. El verso siguiente, entienda esto: y sabemos que somos de Dios, y el mundo entero, no dice que uno ni cuatro, el mundo entero está bajo. O sea, que usted y yo sabemos que el diablo va a gobernar el mundo entero. ¿O no va a gobernar? La Biblia no habla de esa bestia. La Biblia no habla del anticristo. Y Daniel es uno de los libros más profundos en cuanto a la revelación que Dios le dio al profeta Juan. ¿Y sabe qué dice? Que esa bestia espantosa, esa bestia trilladora, esa bestia, hermano, que es diferente a todas las otras bestias que ha pasado. ¿Sabe cuál es? Los otros imperios que se han levantado, la que se ha de levantar último, es peor que todo. Y Daniel dice: y me afligí, ayuné y lloré, y le dije que me diera la interpretación de la cuarta bestia, que era espantosa. Y sabe que le dijo el Señor: que la cuarta bestia era el cuarto rey que había de levantarse en toda la tierra. ¿De qué estamos hablando? Del anticristo. ¿De qué estamos hablando? Entonces se va a cumplir la escritura: el mundo entero está bajo el maligno. Pero antes que el diablo tome control del mundo entero, Dios tiene que levantarnos a nosotros. ¿Cuántos reciben la palabra? Digan conmigo: Dios tiene que levantarme. Dios tiene que llevarnos para el cielo. ¿Cuántos quieren ir al cielo? Entonces, hermano, santifíquese para Dios. Hermano, yo no le estoy hablando un mito. Dele gracias a Dios que usted está en un lugar donde se predica la verdad, donde se escudriña la escritura, donde se habla la palabra, para que usted aproveche. ¿Qué está pidiendo Dios? Santidad. Usted tiene la simiente de Cristo, que es el Espíritu Santo. ¿Cuál es la simiente de Cristo? El Espíritu Santo. Jesús nació por obra y gracia del Espíritu Santo. ¿Cuál es la simiente de Cristo? El Espíritu Santo. Y dice que usted y yo tenemos la simiente de Cristo, la cual no nos deja, porque el Espíritu es santo. Y como Él es santo, nos hace vivir en santidad. Alabe al que vive. Aleluya. La santidad nace del Espíritu Santo. Por eso es que todos tenemos que ser llenos. Porque entonces, al ser lleno el Espíritu Santo, entonces el Espíritu Santo te va a llevar a practicar la verdad.
a cuidarte, a llevar una vida consagrada para Dios. Daniel 7, verso 7. Después de esto miraba yo en las visiones de la noche, y aquí que la cuarta bestia espantosa, terrible, en gran manera, como era fuerte, la cual tenía unos dientes grandes de hierro, devoraba y desmenuzaba, y las sombras hollaba con sus pies, y era muy diferente de todas las bestias que vi antes de ella, y tenía 10 que. El verso siguiente: mientras yo contemplaba los cuernos, y aquí que otro cuerno pequeño salía entre ellos, y delante de él fueron arrancados 3 cuernos. Esos son con guerra que se matan entre ellos mismos para que esto se cumpla. Cuando de los primeros, y aquí que este cuerno tenía ojos como de hombre y una boca que hablaba grandes cosas, esa es la bestia, viene a blasfemar contra todo lo que se llama Dios. Estuve mirando hasta que fueron puestos tronos, y se sentó un anciano de día, cuyo vestido era blanco como la nieve. Mi pregunta: ¿quién va a juzgar esa bestia? ¿Quién va a juzgar esa bestia? ¿Quién la va a derrocar? ¿Quién la va a destruir? ¿Quién va a acabar con ese imperio? Nada menos que el Cristo de la gloria. Espere. Entonces, esto está que sucede. Esto no ha sucedido. Esto sucedió. Pero yo quiero que sepa que lo que sucedió hace miles de años atrás se vuelve a repetir. Cristo derrocó a Roma. Cristo le destruyó el imperio a Roma. ¿Y se lo entregó a quién? A la iglesia. Pero ahora Cristo tiene que volver a derrocar y a destruir a la bestia que se vuelve a levantar, que tiene la herida de espada, pero revivió. Se está levantando aún peor. Y entre eso, ¿sabe quién está? Roma otra vez. ¿Y sabe quién es Roma? ¿Cuál es el papel que va a jugar Roma con la bestia? Que será el falso. Ahí alguien lo tiene que entender. Que será el falso profeta. ¿Y con quién está gobernando durante toda la vida el falso profeta? Está con los poderes políticos. ¿Y qué se va a levantar la cuarta bestia? Un poder político. ¿Y quién va a estar con ellos? El falso profeta, que es la gran Babilonia, la madre de la ramera, para que me entienda, la iglesia católica. Y Dios tiene que venir, destruirlo, derrocarlo. Esto no lo va a destruir ningún poder humano. A Roma en su tiempo no había artillería, no había Alemania. En Roma en ese tiempo no había poder humano que pudiera derrocar a Roma. El único que acabó con su imperio, el único que lo trilló y lo demolió, se llama Jesucristo cuando vino. Por eso usted ve que cuando Cristo resucita, se reúne con los apóstoles y le dice a los apóstoles: maestro, restaurarás al pueblo de Israel y a su reino en este tiempo. ¿Sabe por qué le dice esto? Porque quien tenía el poder y el dominio era Roma. Y él le dice: no os toca a vosotros saber el tiempo que solo ha puesto el Padre en su sola potestad. Pero le dice algo a la iglesia: pero recibiréis poder cuando haya venido sobre ti el Espíritu Santo. Cristo lo derrocó y nos dio poder, poder, poder, poder. Y esa es la batalla que estamos peleando contra el falso profeta, con la falsa doctrina, con la idolatría, con la hechicería, y seguimos peleando con el poder de Dios. Aleluya, cuando alaban a Cristo. Por eso dice: recibiréis poder. Porque los judíos estaban bajo el yugo de Roma. Y por eso le dice: restaurarás al pueblo de Israel y al reino de Israel en este tiempo. Usted tiene poder. ¿Cuántos tienen poder? Entonces úselo. Úselo contra la idolatría. ¿Cuánto alaban al Señor? Úselo contra la hechicería. Úselo contra la inmundicia. Úselo contra todas esas cosas
porque Dios nos lo dio, ¿sabe para qué? Para destruir, para derribar, para quebrantar toda hueste de maldad. Alabe al que vive, aleluya. Toda fuerza del maligno se destruye en esta noche, se derriba la hechicería, se derriba el libertinaje, se derriba la inmundicia, cae en el nombre de Jesús. ¿Quién tiene ese poder? Nosotros. ¿Usted cree que lo que nosotros estamos haciendo en esta noche, hermano, no estamos asustando al diablo? Estamos destruyendo potestades en el nombre de Jesús. ¡Aleluya! Que estamos destruyendo potestades. ¡Aleluya!

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Si alguien vino enfermo, se va sano. Ya se ponga alegre que estaba triste.

Quiero invitarte a cerrar tus ojos. Él es nuestro refugio en la tribulación, y Él es el refugio y el descanso para todo aquel que vaga, que camina sin Él. Y si tú estás aquí en esta noche y te sientes lejos, te sientes cansado, te sientes afligido, Él ha preparado un lugar precioso para ti, un lugar de esperanza, un lugar de bendición. Y Él quiere darte refugio en esta noche, refugio en su presencia, en sus caminos.

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Señor Dios nuestro, solo tú eres Dios, arriba en los cielos y abajo en la tierra. Solo en ti está la fuerza, en dar la victoria y en hacer justicia. Presentamos esta nación y nos presentamos nosotros hoy, para que tu justicia se haga realidad en nuestra vida y en este país, dándonos esa libertad. Gracias, Señor. Amén.

Y recorrió Jesús toda Galilea, enseñando en las sinagogas de ellos y predicando el Evangelio del Reino, y sanando toda enfermedad y toda dolencia en el pueblo.

0: Esto está ocurriendo en el Centro Misionero Bethesda, La Dorada.
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3: Levanta las manos al cielo conmigo y repite: Señor, levanto mis manos, aunque no tenga fuerzas, aunque tenga mil problemas. Confiésalo con tus labios. Todo el mundo cantando conmigo.

continuamos, hermanos, viendo. Recuerde que estamos viendo lo no de los proverbios. Hoy nos corresponde el no número 23. Hemos estudiado hasta aquí 22. Hoy nos corresponde el número 23. Levante su mano y diga: Dios nos sigue amonestando, pero también enseñando el cuidado con personas que nos pueden terminar contaminando. ¿Es cierto eso? Sí. Y bastante Dios nos ha venido hablando en el estudio de estos proverbios. No te metas con el suelto de lengua. No te metas con el chismoso. No te metas con el engañador. Bastantes puntos hemos visto. Pero en el proverbio que nos toca hoy, es otro no acerca de no meternos con gente que nos puede contaminar. Dime con quién andas y te diré quién eres. El que anda en la miel algo se le pega. Pero el cristiano no se valora. Hermano, se mete con cualquier persona. Se mete en cualquier cueva del diablo. Y sobre todo muchos que les gusta picar aquí, picar allí, picar allí. Si mil iglesias hay en Bogotá, las mil se las conocen todas, pero no pertenecen a ningún lado ni tienen raíces en ninguna parte. Y no todas las iglesias son de sana doctrina. Y no todo el que dice Señor, Señor es un verdadero cristiano. La Biblia dice: no te metas en cualquier lugar que vieres, sino en el lugar donde Dios te ha colocado. Y el Señor nunca, nunca se equivoca. Y nunca, hermanos, permite o quiere algo para mal de nosotros. Siempre Él quiere lo mejor para nosotros. Pero nosotros somos los que buscamos nuestros propios males. Y hemos venido viendo, hermanos, bastantes no de lo que el Señor no le gusta. No te metas, no participes de pecados ajenos. Consérvate puro. Y hemos estudiado mucho sobre eso. Y de ahí este lema de hoy: Dios nos sigue amonestando, pero también enseñando el cuidado que tenemos que tener con personas que nos pueden terminar contaminando. ¿Cuál es el no de los proverbios de hoy? Proverbio 23, 6 al 8. Ahí está. Y si está en la Biblia, es porque Dios quiere que estudiemos, que reaccionemos y que obedezcamos, que no podemos ser de aquellos que el Señor dice no y nosotros caprichosos. Dice el Señor: no seas como el caballo, como el mulo sin entendimiento, que tienen que darle duro por la cabeza, ponerle freno de hierro para que obedezcan, o si no, no. No, no, no. Mire este no que encontramos ahí. Proverbios 23, 6 al 8. Todos, busquen en su Biblia todos. Leemos, dice: no comas pan con el avaro, ni codicies sus manjares, porque cual es su pensamiento en su corazón, tal es él. Come y bebe, te dirá, mas su corazón no está contigo. Vomitarás la parte que comiste y perderás tus suaves palabras. Y luego, ahí mismo, en Proverbios 23, 1 al 3, está, hermano, también lo que nos enseña. Dice: cuando te sientes a comer con algún señor, considera bien lo que está delante de ti y pon cuchillo a tu garganta si tienes gran apetito. No codicies sus manjares delicados, porque es pan engañoso. Y otra partecita de ese mismo no, para que entendamos y desarrollemos. Proverbios 24, 1 y 2. 24, 1 y 2. Y todos son no. No tengas envidia de los hombres malos, ni desees estar con ellos, porque su corazón piensa en robar, e iniquidad hablan sus labios. ¿Qué entendemos en todo esto que acabamos de leer? Advertencias del Señor para no contaminarnos, para no hacer cosas que no se deben hacer.
de una charla, de una comida, ¿cuántas cosas se derivan? Muchas, muchas. En muchas comidas se planean cosas malas, se hacen malos negocios, se hacen amistades con quien no debemos hacer amistades. Y casi siempre todo se sella con una comida. Pero ahí nos habla de gente no sincera, de gente atenta sí, cordiales sí, y con invitaciones buenas sí, pero ¿cómo está el corazón de esas personas? Ahí dice, volvamos a leer Proverbios 23, 6 al 8. No comas pan con el avaro. ¿Qué es una persona avara o avaro? Codicioso, avaricio, avariento, falso y mentiroso. Busqué en el diccionario, la persona avara tiene apetito desordenado por las riquezas y ese apetito desordenado lo lleva a mentir, lo lleva a ser hipócrita, lo lleva a ser falso y lo lleva a ser engañador. Y como es falso, es hipócrita. Un falso y un hipócrita nunca se muestra lo que es. Nunca se muestra lo que es. Tiene una apariencia y siempre es muy cariñoso, es muy generoso en cuanto a invitaciones. Todo el que tiene en su corazón maldad, hermano, ¿qué le dijo Caín a Abel? Camine que lo voy a matar. ¿Qué le dijo? Vamos al campo. No dice la Biblia qué más le dijo, pero me imagino. Vamos a asar una carne, vamos a tener una invitación, vamos a esto. No le dijo nunca la verdad. Porque todo hipócrita, todo falso, es mentiroso y tiene el corazón lleno de maldad. Entonces, ¿qué nos dice el Señor? Tenga cuidado con esta clase de gente. No admitas contaminación. Y lo más que me llama la atención dice, 23:6, entonces dice, no comas pan con el avaro, ni codicies sus manjares, porque cuál es su pensamiento en su corazón, tal es él. Come y bebe, te dirá. Mas su corazón no está contigo. Te invitó, te está tratando y te está, hermanos, dice ahí el hermano, le está haciendo, está preparando el terreno para llevar a cabo cualquier engaño. Entonces dice, ustedes como hijos de Dios, no caigan en eso. No caigan en eso, no te metas con esa clase de gente. Vomitarás la parte que comiste y perderás las suaves palabras. Pero era que era muy amable, era muy decente. Yo nunca pensé que me pasara esto. Una vez allá en el Millón tuvimos un caso con una hermana. Había un hombre muy, muy elegante y muy de todo. Y así, igual que este, que el Señor desenmascara aquí en la palabra. Y la hermana también era de sociedad y todo. Hermanos, fueron haciendo amistad, amistad. Y un día la invitó por allá a una gran cena, a un hotel. Y ella estaba acostumbrada a esas cenas elegantes. Pero la mujer llegó aterrada a contarle al pastor y todo. Dijo, ¿sí sabe con las que me salió tal persona? Dijo, pues yo le acepté una invitación. Y después de que terminamos de comer, me invitó a acostarme con él ahí mismo en el hotel. Hermano, si no lo dijera la Biblia. Pero la Biblia lo dice. Y muchos desdichados caen en las garras de esos malditos engañadores. Y hermanos, lo más tremendo es que Dios advierte en un tiempo de falsedad y de engaño como el que estamos.
El Señor lo advierte. Y yo ayer orando y leyendo la palabra, mire lo que dice acá, en 2 Pedro 2:1-3. Segunda de Pedro. Y sí que está de moda en este tiempo. Dice, y por avaricia harán mercadería de vosotros. Cuando hay muchas personas de estos falsos pastores, falsos maestros, falsos profetas, que hermanos, conocen a una persona que tiene platica o algo, se hacen amigos y empiezan a tratarlos bien y empiezan a invitarlos y todo, pero van tras de qué, tras de la platica que tienen. Aquí lo dice en la Biblia y sí que se ve eso hoy en día. Por eso la Biblia dice, hijo mío, si alguien te quiere engañar, no lo consientas. El pastor siempre dice, tenga cuidado con esa gente melosa. Sí, dice, o es que se están muriendo de hambre para que se dejen. Uy, Enrique es muy fuerte con eso, porque allá en la segunda estaba la iglesia, y ahí después de la iglesia habían cafeterías. Y sí que la gente salía de la iglesia y a la cafetería. Bueno, cuando ese, usted que quiere ir a tomarse un café o algo, pero casi siempre esos herejes, después del ayuno, le ponían el cuidado a la gente y invitaban. Y a una hermana de las muchas, cayó en esas. El pastor, cuando le tocaba predicar, no podía salir de ese tema. Y si a mí me correspondía en la enseñanza, hágale a ese mismo tema. Yo decía, pero no podemos salir de ese tema. De que tengamos cuidado con los lobos rapaces, maldito el hombre que confía en el hombre, y advertíamos. No le des su dirección a nadie, no lleve a su casa gente desconocida, todo eso, porque uno ya sabe el maligno cómo opera. Y llega una hermana y me dice, pastora, tiene que recogerme una ofrenda con toda la iglesia. Y le dije, ¿y por qué? Porque me desocuparon el apartamento. Le dije, cuénteme cómo fue. Dijo, no, terminamos ayer o antier el ayuno. Dijo, ya había en la puerta un hombre muy elegante, simpático. Y yo iba saliendo y me dijo, hermana, la invito a la cafetería, camine a tomar un cafecito. Dijo, yo no le vi nada malo. Dijo, y nos pusimos a charlar. Me dijo que dónde vivía, que él quería ir a la casa a darme unos estudios bíblicos, que porque no sé qué, que él era graduado de no sé qué, dónde y tal. Se lo llevó la hermana. Llegaron a la casa. Y ella lo sentó en la sala y le dijo, voy a prepararle un juguito. Mientras fue a prepararle el juguito, llegaron dos camiones con los secuaces del hombre. La metieron en el baño, le encerraron, le echaron llave y le desocuparon todo el apartamento. Cuando llegó, yo le dije, hermana, ¿no se lo había advertido el Señor? ¿No se lo habíamos enseñado nosotros como pastores por la palabra de Dios? ¿Por qué usted es desobediente? Y así pasa, hermanos. Si el Señor nos está diciendo, hermanos, Dios nos sigue amonestando, pero también enseñando el cuidado que debemos tener con personas que nos pueden terminar contaminando, robando, engañando y haciendo cantidades de males. Y ya vimos la base bíblica. Y ahora mire esta advertencia. ¿Y qué me llamó la atención ayer que estaba estudiando la palabra, hermanos, cuando dice aquí en la segunda de Pedro 2:1? Dice que hubo, como también hoy en día lo hay. ¿Qué hay? Diga, engañadores, falsos, mentirosos, que prometen y hablan bonito, pero viven muy feíto. Hablan bonito, pero viven feíto. Entonces dice acá, leemos. Falsos profetas, falsos maestros, hermanos, dice. Pero hubo también falsos profetas entre el pueblo, como habrá entre vosotros falsos maestros, que introducirán encubiertamente herejías destructoras. Y aún negarán al Señor que los rescató,
atrayendo sobre sí mismo destrucción repentina. Y muchos seguirán sus disoluciones, por causa de los cuales el camino de la verdad será blasfemado. Ojo con el verso 3, porque ahí está, hermanos, la recomendación y la advertencia del Señor. Dice: por avaricia harán mercadería de vosotros con palabras fingidas, muy cariñosos, muy amorosos, con grandes invitaciones, muy atentos. Si el Señor dice, cuidado con esa gente, cuidado con los falsos, con los hipócritas, con los avarientos, porque ellos están dispuestos a venderle su propia alma al diablo por con tal de conseguir lo que quieren. Ojo con eso, hermano. Estamos en un tiempo final donde el diablo desciende con furia porque sabe que le queda poco tiempo. Y él no va a echarle mano a los que ya tiene. Ya los tiene seguros. Si le fuere posible engañar a los escogidos de Dios, los engaña. Y por eso es que Dios nos está advirtiendo. Dice, verso 3, por avaricia harán mercadería de vosotros con palabras fingidas. Sobre los tales, ya de largo tiempo la condenación no se tarda y su perdición no se duerme. ¿Qué los lleva a querer engañar, invitar a hacer grandes cosas? Según ellos, avaricia. Entonces, hermano, ¿qué dice ahí? En ese mismo capítulo 2, 12 al 22, de ese mismo

perdición, recibiendo el galardón de su injusticia, ya que tienen por delicia el gozar de deleites cada día. Estos son inmundicias y manchas, quienes aún mientras comen con vosotros se recrean en sus errores. ¿Ah? Mientras comen, por eso dice, no coma pan con esa clase de gente, consérvate puro, porque te pueden hablar al comienzo muy bonito, pero en ese almuerzo, esas onces, esa comida o en esa invitación, van a hablar, hermanos, mal del uno, del otro, de su pastor, de su iglesia. Mejor dicho, ¿a quién no escueran? Y si la gente, hermano, no tiene cuidado, salen contaminados. Y entonces van a ser condenados. ¿Por qué? No porque el Señor no lo haya advertido, sino por desobediente que es uno. Entonces dice, recibiendo el galardón de su injusticia, ya que tienen por delicia el gozar de deleites cada día. Estas son inmundicias y manchas, quienes aún mientras comen con vosotros se recrean en sus errores. Tienen los ojos llenos de adulterio, no se sacian de pecar, seducen a las almas inconstantes, tienen el corazón habituado a la codicia y son hijos de ¿qué? Por eso el Señor nos advierte, no comas pan, no te dejes invitar, no aceptes invitación de esas clases de personas, avarientas, falsas, pervertidas, tienen el corazón y los ojos llenos de adulterio, y aún mientras comen, están planeando cosas tremendas, y no digas que no nos advierte el Señor, porque hermanos, 1 Corintios 5:11. Si no digamos que no nos los habían dicho, como las señoras a que les cuento, adviértales. Meses y meses tratando el mismo asunto y llega a salir con esas. Pues no, hermanos. Ya que uno tenga en poco la palabra, hermano, es culpa de uno ya. 1 Corintios 5:11. ¿Hasta dónde el cuidado que debemos tener? ¿Hasta dónde, hermanos? Busque, 1 Corintios 5:11 dice, más bien os escribí que no os juntéis con ninguno que llamándose hermano. ¿Qué quiere decir llamándose hermano? Que conoció del Señor, que fue cristiano, que tal vez se congregó hasta en el mismo lugar y sirvió en un ministerio, pero ¿cómo era esa persona? Más bien os escribí que no os juntéis con ninguno que llamándose hermano fuere fornicario o avaro o idólatra o maldiciente o borracho o ladrón con el tal. Si uno enseñara un tema como este sin base bíblica, ¿qué pensarían de uno? Que no tiene amor. No, que la pastora no tiene amor. Que en esa iglesia no hay amor. Qué orgullosos que son. ¿Cómo es posible? Que con uno sí, con otro no. Pues Dios que lo dice. No os juntéis con ninguno que llamándose hermano fuere borracho, ladrón, mentiroso, avariento, con el tal. Quitad a ese perverso de en medio de vosotros. Ahí lo dice. Pero hermanos, especialmente he atendido casos de gente que Dios le ha dado su casa, su apartamento, les queda una piecita o les queda un lugar. Y hermanos, no tienen discernimiento a quién se lo arriendan. Y resulta arrendándoselo, hermano, a gente conocedora de Dios, pero apartada y blasfemadora y de todo, hermano. Enemigos de la cruz de Cristo. Y ellos empiezan como una gotera cayendo. Y gotera que caiga, aunque no tenga fuerza, hace hueco. Y ya después, la dueña de la casa, que era fiel, resulta también pensando igual que el hereje, pensando igual que al que le arrendó. Entonces, hermano, tengamos cuidado. Como nuestro Dios nos sigue amonestando, pero también enseñando el cuidado que debemos tener con personas que nos pueden terminar contaminando.
Una vez llegó.

una hermana y a enfrentar al pastor Enrique. Dios la había rescatado, la había, hermanos, bendecido, se había bautizado y todo. E hizo eso. Se metió con un Jesús solo. Y tanto le habló ese Jesús solo que a eso sí le puso cuidado. Y llegó y dijo: pastor, ahora sí conocí la verdad. El bautismo que usted me hizo no es bíblico, no vale. Porque aquí dice que es solamente en el nombre de Jesús. Entonces yo voy a mandarme bautizar en el nombre de Jesús. Y no, el bautismo es en el nombre del Padre, del Hijo y del Espíritu Santo. Porque allá en Hechos, Pedro le estaba diciendo a los judíos: bautícese en el nombre de Jesús. Porque no habían creído ellos en el Señor Jesucristo. Creían en el Padre y tenían conocimiento del Espíritu Santo, pero no aceptaban a Cristo. Entonces les dijo: bautícese en el nombre de Jesús. ¿Para qué? Para que quedaran creyendo en el Padre, en el Hijo y en el Espíritu Santo. Pero mire cómo los herejes confunden. Hermano, no le demos lugar al enemigo. Porque, hermano, y aquí, Señor es celoso. Más bien os escribí que no os juntéis con ninguno que llamándose hermano fuere fornicario, avaro, idólatra, maldiciente, borracho, con el tal ni aún comáis. Porque ¿qué razón tendría yo para juzgar a los que están fuera? ¿No juzgáis vosotros los que están dentro? Porque los que están fuera Dios juzgará. Quitad pues a ese perverso de entre vosotros. Podríamos decir: uy, Dios le falta amor. No, hermanos, Dios es amor, pero también es fuego consumidor. Eso no es, hermanos, Dios no es alcahuete de pecado. Entonces, hermanos, tengamos cuidado, porque primero a los Corintios 15:33, y quedamos ahí para la próxima terminarlo y ver el otro punto que tenemos que ver. Entonces, primero a los Corintios 15:33 dice: no cometan errores. Reciban la verdad, aprendan la verdad, vivan la verdad. Porque lo que escrito está. ¿Qué dice el verso 33? No erréis. Las malas conversaciones corrompen las buenas costumbres. Yo siempre digo, si una mala conversación corrompe, ¿cómo será una amistad? Estar con ellos, comer con ellos, participar con ellos. Hermanos, por Dios, no erréis. Las malas conversaciones, las malas amistades corrompen su vida, te apartan de Dios, te contaminan. No participes de pecados ajenos, consérvate puro. Usted tiene que valorarse. Tiene que valorarse. Dice aquí el verso 34, léalo. Velad debidamente y no pequéis. ¿Qué quiere decir velad debidamente y no pequéis? Estén despiertos. No se dejen adormecer del diablo. No se dejen contaminar de los herejes. Consérvate puro. No erréis, las malas conversaciones corrompen las buenas costumbres. Velad debidamente y no pequéis, porque algunos no conocen a Dios. Para vergüenza vuestra lo digo, ¿eh? Para vergüenza vuestra lo digo. Yo digo, hermanos, está bien una persona recién convertidita que no tiene conocimiento y puede cometer muchos errores, pero ya, como nosotros, con madurez, con tiempito que llevamos en la vida cristiana y sobre todo con buena doctrina. Porque aquí, para la gloria de Dios, no se ilusiona a nadie con mentiras. Se le dice la verdad tal como está escrita. Aunque a muchos no les guste, pero se les dice la verdad. Entonces no digan: ay, yo cometí porque es que no me lo dijeron, porque es que tal cosa. No, hermano, no. Dice: velad debidamente y no pequéis. No pequéis, porque para vergüenza, algunos,
aunque llevan tiempo, parece que no conocieran al Señor. Bueno, otra partecita entonces, diga recomendación y consejo de Dios. Vamos a dejar este tema terminado para, hermanos, ya empezar, hermanos, con el otro tema, el próximo ayuno. Recomendación y consejo de Dios. Proverbios 13:20. Proverbios 13:20. Y ore siempre por cada estudio bíblico. Es palabra de Dios. Vuelva a repasar cada tema. Órele al Señor para quedar libre, ser libre de juicio y de engaño y de tanta cosa. Proverbios 13:20. Y sepa elegir sus amistades. En mi tierra dicen, preferible solo, preferible solo y no mal acompañado. Nuestros abuelos y papás sabían muchos proverbios. No eran bíblicos, pero eran ciertos. Sí, preferible solo y no mal acompañado. Y dice aquí, el verso 20, dice, el que anda con sabios, el que anda con sabios, sabio será. Mas el que se junta con necios, ¿qué clase de amistades tiene? ¿Ah? ¿Con quién te metes? ¿A quién le aceptas una invitación? ¿A cualquiera por ahí? Si es exquisito. Sí, sí. Si es exquisito, hermano. O usted de los que se comen por ahí en la calle cualquier cosa y listos. Ah, bueno, entonces. Si es exquisito, hermano. Valórese. Usted no es cualquier persona, no es cualquier cosa por ahí. Somos un pueblo especial, más que todos los pueblos que están sobre la tierra. Eso dice la palabra. Más que todos los pueblos que están sobre la tierra. Aleluya. Salmo 1:1. Ay, cómo me gusta. Ay, cómo me gusta el Salmo 1:1. Bienaventurado, mucha bendición. Bienaventurado el varón que no anduvo con los malos, con los hipócritas, con los engañadores, con los pervertidos, con los avarientos, con los falsos. Bienaventurado el varón que no anduvo en consejo de malo, ni estuvo en camino de pecadores, ni en silla de escarnecedores se ha sentado, sino que en la ley de Jehová está su delicia, y en su ley medita de día y de noche. Será como árbol plantado junto a corrientes de agua, que da su fruto en su tiempo, su hoja no cae, y todo lo que hace prosperará. ¿Ah? Valora eso, hermano. No te metas en cualquier lugar con cualquier persona. No te contamines de pecados ajenos. Consérvate puro. Ay, que te van a decir orgulloso, orgullosa. Que piense el diablo lo que quiera. Lo importante es obedecer la palabra. Tener bendición de Dios. Conservarnos puros, limpios. Mire, y todo lo que hace prospera. ¿Ah? ¿Cómo Dios no va a respaldar a una persona que se propone obedecer la palabra? Vivir como Dios enseña que vivamos. Pero si hacemos lo contrario, bueno, nos queda alguna partecita, pero quiero que leamos Salmo 26:1. Ay, Salmo 26:1, lee el título, me impacta el título. Declaración de integridad. Busque Salmo 26:1. ¿Y qué me gusta aquí? El verso 4 dice, no me he sentado con hombres hipócritas. Quiere decir que él sí obedeció la palabra que estamos estudiando. No me senté con gente hipócrita. Búsquelo, búsquelo y lo leemos y terminamos con eso. Dice, ¿declaración de qué? ¿Qué quiere decir la palabra integridad? Limpio, sabio, entendido, obediente. Que se valora, que no se contamina.
Leemos en voz fuerte, dice: júzgame, oh Jehová, porque yo en mi integridad he andado. He confiado a sí mismo en Jehová sin titubear. Escudriñame, oh Jehová, y pruébame. Examina mis íntimos pensamientos y mi corazón, porque tu misericordia está delante de mis ojos y ando en tu verdad. No me he sentado con hombres hipócritas, ni entré con los que andan simuladamente. ¿Qué quiere decir? Que andan simuladamente, falsamente, hipócritamente, falsos. Aparentan una cosa, pero por dentro son otra. Y aquí dice: no me he sentado con hombres hipócritas, ni entré con los que andan simuladamente. Aborrecí la reunión de los malignos y con los impíos. Qué tremendo, ¿no? Lavaré en inocencia mis manos, y así andaré alrededor de tu altar, oh Jehová, para exclamar con voz de acción de gracias y para contar todas tus maravillas. Jehová, la habitación de tu casa he amado, el lugar de tu morada y de tu gloria. No arrebates con los pecadores mi alma, ni mi vida con hombres sanguinarios, en cuyas manos está el mal y su diestra está llena de sobornos. Mas yo andaré en mi integridad. Redímeme y ten misericordia de mí. Mi pie ha estado en rectitud en las congregaciones. Bendeciré a Jehová.

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1: sensación. ¡Son las 3 de la tarde! ¡51!
2: Por lo cual estoy seguro que ni la muerte ni la vida, ni ángeles ni principados, ni potestades, ni lo presente ni lo porvenir, ni lo alto ni lo profundo, ni ninguna otra cosa creada nos podrá separar del amor de Dios que es en Cristo Jesús, Señor nuestro.

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0: 오차 보시나나?
1: Ouço-me, Matias.
0: ¿Habla español?
1: Sí.
0: ¿Puedo pasar?
1: Pase.
0: Sí, gracias.
1: Siéntese. Sí.
0: Bueno, muchas gracias por recibirme en su casa. Yo creo que se van a abrir los cielos de parte de Dios para esta tierra. Pero lo primero que quiere es sanar los corazones de las personas y toda la ciudad, que le puedan entregar su corazón a Jesucristo, que es el único Dios verdadero, el Rey de Reyes y Señores de Señores.

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Dios mío, aleluya. Padre, llévate las cargas, las luchas, quebranta toda dificultad, todo desánimo, desaliento, todo sueño, toda pereza. Padre, hoy la reprendo en el nombre de Jesús de Nazaret. Declaro, Señor mío, que este tiempo será un tiempo de poder para quebrantar la enfermedad, la dolencia, Dios mío. Que aquel que entra por esa puerta, Señor, que ha venido en momento difícil de angustia, Señor, de enfermedad, de dolencia, Padre, tú rompe la enfermedad, tú rompe la dolencia en el nombre de Jesús de Nazaret, porque bueno es adorar, porque bueno es exaltar tu nombre. Porque sé que solamente tú puedes hacer cosas grandes, poderosas y maravillosas, Señor mío. Sigue avanzando, Rey Eterno. Sigue glorificándote, Señor. Rompe cerrojos de hierro. Quebranta, quebranta toda ligadura del diablo, Padre. Llévate, llévate, llévate, llévate toda obra maligna, diabólica y satánica, Padre. En esta hora reprendo, reprendo toda obra de las tinieblas. Reprendo toda brujería, hechicería, encantamiento, todo entierro. Padre, todo bebedizo en esta hora se está consumiendo, se está rompiendo, se está quebrantando por el poder de tu palabra, Señor, porque tu palabra es poder y es autoridad, porque

Hay plenitud de gozo, Señor mío. Haznos caminar siempre a tu lado, papá. Haznos caminar tomado de tu mano, mi rey, sabiendo de que la obra tuya es poderosa, sabiendo que en tu nombre hay libertad, sabiendo que en la presencia tuya, Dios mío, nos gozaremos delante de ti, mi Señor amado. Quita el oprobio, Señor amado, trae vida en esa hora, Dios mío, a todo lo que estaba muriendo, Padre eterno, que hoy recobre vida en el nombre de Jesús de Nazaret, en el nombre de Jesús de Nazaret. Tú alimenta nuestro espíritu, nuestra alma, con tu poderosa palabra, mi Señor, con tu poderosa palabra, Dios mío, con tu poderosa palabra, Rey de los cielos. Ahora, levanta el que está caído, levanta el que está abatido, Señor, levántanos, Señor, levántanos con la diestra de tu justicia, renuévanos en esta hora, en el nombre de Jesús de Nazaret. Muchas gracias te damos, Señor. Aleluya, gloria a Dios. Mis hermanos, Dios les bendiga. ¿Quién vive? Le damos las gracias a Dios. Vamos a ponernos en pie. Vamos a entrar en un tiempo de oración. Vamos a pedirle al Señor que bendiga la vida de nuestros pastores, que sea Dios obrando y que sea Dios derramando de esa unción poderosa en este ministerio. Amén. Padre, yo te doy gracias. En el nombre de tu Hijo amado Jesucristo, gracias te damos, Señor, por todas tus maravillas, por toda tu misericordia, por todo lo que vienes haciendo, por todo lo que estás haciendo en cada familia, en cada hogar, en cada uno de nosotros, Padre. Pero hoy te rogamos, hoy te pedimos, Señor, por la vida de nuestros pastores, Dios mío, por ese ministerio que has colocado en este lugar. Dios eterno, que seas tú obrando, que seas tú glorificándote, Señor, en todo momento, en todo tiempo, Señor mío. Cuando tú hablas a tu pueblo, Dios mío, a través de tu siervo, Dios eterno, que esta noche, Dios mío, tú hables a nuestra vida, que tú uses a tu siervo, Dios mío, de una manera poderosa, de una manera grande, gloriosa y maravillosa, Señor, a través de esa palabra que tú traes, Señor mío, que los ciegos vean, que los ojos anden, Dios mío, que la lengua del tartamudo hable rápida y claramente, Señor. Pero aquel, Señor mío, que vino con alguna dificultad, aquel que vino con algún problema, Señor, tú lo uses, Dios mío, de una manera especial, tú lo uses de una manera grande, gloriosa y poderosamente para traer esa palabra de sanidad, de milagro, de señales, de prodigios, Señor, que tú lo uses con esa palabra, Dios mío, aún, Señor, para restauración del corazón de la iglesia. Oh Santo Dios de Israel, que tomes el control, Señor mío, que la gracia de Dios, que sea la gracia de Dios, la misma presencia del Espíritu Santo, Señor, hablando a los corazones, Dios mío, para quebrantar toda obra de las tinieblas, Padre bueno, en el nombre de Jesús de Nazaret. Aún te rogamos, te pedimos, Señor, que seas tú llevando a tu siervo, Dios mío, allí a Melgar, Dios mío, donde llevará esa palabra de poder, esa palabra de unción, esa palabra que renovará, que transformará los corazones, las vidas de multitudes, Señor amado, que seas tú derramando de tu fuego, Señor mío, y que seas tú hablando, Señor mío, para levantar las multitudes, en el nombre de Jesús, aleluya. Bendigo tu sierva, Dios mío, Padre, úsala cada día más, úsala, Señor amado, en cuanto a la alabanza, en cuanto a la enseñanza, Padre bueno, que seas tú derramando de ese fuego, de esa unción poderosa, Padre eterno, que la cobertura tuya, Señor, sea sobre el ministerio, aún en la vida de Sara, de Emily, Señor, aleluya, Padre, glorifícate en Andrés, Dios mío, que seas tú derramando ese fuego poderoso, papá, ese fuego poderoso, Rey de los cielos, que seas tú, Señor mío, obrando de una manera grande, gloriosa y poderosamente. Levanta multitudes, levanta las multitudes, Señor, levántalas, Padre, levántalas en esta hora, en el nombre de Jesús de Nazaret. Bendecimos tu nombre, Rey de los cielos. Oh Padre, glorifícate de una manera sobrenatural. Vamos a orar, hermano. Vamos a pedirle a Dios que sea quebrantando toda obra de la tiniebla y que sea derribando todo argumento en el cual se le hayan abierto las puertas. Padre, yo te doy gracias. Atamos

0: el hombre fuerte que se quiere levantar en nuestra vida, en nuestra casa, en nuestro hogar, en nuestra familia. Atamos el hombre fuerte, Señor, esos demonios territoriales que quieren dominar los corazones, que quieren dominar nuestra ciudad, que quieren dominarnos. Oh Padre, atamos ese demonio, ese hombre fuerte, lo atamos, lo encadenamos en el nombre de Jesús de Nazaret y reprendemos toda brujería, reprendemos toda hechicería, todo encantamiento, toda obra maligna, diabólica y satánica, Señor. Todo lo que se ha levantado en contra de tu pueblo, Señor. Aquellos adversarios que se han levantado, Señor, para tumbar a tu pueblo, Señor, para hacernos caer, Señor, para colocar desánimo, cansancio, pereza, sueño, adormecimiento espiritual, Dios mío. Tú estás rompiendo esos consejos del diablo. Todo consejo del diablo se rompe en esta hora, se quebranta por el poder y la autoridad que nos ha dado, Señor mío. Hoy venimos contra toda mentira, contra todo engaño. Hoy venimos contra los pleitos, las contiendas, la ira, el enojo, la disensión, la angustia, el temor, papá. Hoy se rompe en esa maldiciones, Dios mío. Venimos contra todo espíritu inmundo de adulterio, de fornicación, de inmundicia. Padre, rompe en esa hora, quebranta toda inmundicia del diablo, Padre, toda pornografía, toda obra maligna y diabólica y satánica, Padre, la reprendemos en el nombre de Jesús de Nazaret. Destruye toda obra maligna, Dios mío, toda obra satánica, Padre. Ahora se rompe, se quebranta todo lo que practican los brujos, los hechiceros, los agoreros, a través de las artes mágicas, Dios mío. Todo encantamiento, Señor, toda obra del diablo están siendo consumidas por el poder de la palabra. Declaramos, Señor, que hoy somos libres. Declaramos que hoy somos libres del alcoholismo, Padre, que seamos libres de todo alcoholismo, Señor amado, de todo espíritu inmundo de drogadicción que se quiera levantar en medio de la iglesia, Padre, que se rompa esa maldición, que se quebrante, Dios mío, el adulterio, la fornicación, la inmundicia, Señor, se está rompiendo en esta hora, se está quebrantando del medio de la iglesia, Padre bueno. Se rompen por el poder de tu palabra. Declaramos que hay cielos abiertos, declaramos que esta noche será una noche de victoria, que esta noche será una noche de fuego, que esta noche será una noche de unción, Señor mío, donde tú aparejarás cada situación, donde tú aparejarás cada lugar, Dios mío, donde tú bendecirás a la iglesia, Señor amado, porque aquel que llegó enfermo, aquel que llegó cargado, aquel que llegó atribulado, Dios mío, hoy sale libre ahora, en el nombre de Jesús. Yo declaro, Señor, yo declaro, Padre bueno, que hoy saldremos renovados, que hoy saldremos restaurados, que hoy saldremos con nuevas fuerzas, Señor, nuevas fuerzas como las del búfalo. Hoy saldremos edificados en el poder, en el conocimiento, en cuanto a la palabra y la enseñanza, Dios mío. Tú colocas el querer como el hacer para recibirla, para atesorarla en el corazón de cada uno, Señor. Que sea ese gran tesoro, Dios mío, tu palabra, y que podamos atesorarla, Señor mío, porque el hombre del buen tesoro del corazón saca, Dios mío, que podamos sacar de nuestro corazón tu voz, tu palabra, mi Señor amado, para destrucción de toda fortaleza, para destruir toda obra de la carne, Señor. Se está quebrantando esas obras malignas, se están quebrantando esas obras del diablo, Padre. Ahora consume toda obra maligna, Señor amado, en el nombre de Jesús de Nazaret. Gracias, precioso Rey. Aleluya, gloria a Dios. Vamos a orar, hermano, por aquellos lugares donde Dios está obrando y donde se están abriendo la obra, amén, de parte de Dios. Entonces, que Dios sea respaldando y bendiciendo a cada hermano. Padre, yo te doy gracias, Señor mío. Bendecimos tu nombre, precioso Rey. Te damos honra, te damos gloria, te damos alabanza, Dios mío, porque la obra es tuya, Padre eterno. Esa obra de Guarinó, esa obra, Señor mío, de Puerto Boyacá, de Caparrapí, Señor, yo sé que tú eres quien estás haciendo cosas grandes y poderosas, que tú eres quien está colocando en el corazón de cada uno de ellos para recibir tu voz, para recibir tu palabra, Dios. Dios mío. Por eso hoy te rogamos que uses al hermano Antonio, Señor amado, allí, Señor mío, con poder, con sabiduría, con conocimiento, con entendimiento, Señor, que la gracia tuya, Señor, que la presencia tuya sea derramada en el nombre poderoso de Jesús de Nazaret. Úsalo grande y poderosamente, Señor mío, para que la gloria tuya descienda, para que tu presencia siga siendo derramada, Señor mío, aleluya. Grande son tus maravillas, grande son tus misericordias, precioso Dios. Solamente clamamos a ti, solamente clamamos, Señor, por libertad, por renovación y restauración, por edificación, Dios mío. Ahora sigue avanzando, sigue glorificándote de una manera grande, gloriosa y poderosamente. Fluye, Espíritu de Dios, fluye de una manera sobrenatural. Sigue levantando aquel que está caído, sigue levantando aquel que está caído, abatido, Dios mío. Pero que la palabra fluya en el corazón de las multitudes, Señor, donde se predica tu palabra, donde se está llevando el mensaje, Dios mío, que tú lo levantes, Señor, con la diestra de tu justicia. Ahora, Padre bueno, glorifícate de una manera grande, gloriosa y poderosamente. Satúranos con tu fuego, satúranos con tu gracia, Padre eterno. Allí, Señor amado, en Guarinó, tú rompes toda obra maligna, todo impedimento que se quiera levantar, Señor. Se consume ahora en el nombre de Jesús de Nazaret. Aviva el fuego, Dios mío, aviva el fuego en medio de los tiempos. Aviva el fuego en medio de los tiempos, papá, avívalo, Dios mío. Aviva ese fuego, avívalo, Padre eterno. Que las multitudes se conviertan, que las multitudes lleguen a ti, mi amado Dios. Que ese lugar sea un lugar de bendición, que ese lugar sea un lugar de poder, un lugar de fuego, Señor amado. En el nombre de Jesús de Nazaret, igual en Puerto Boyacá, Señor mío. Padre, apareja cada situación. Apareja ese lugar, Dios mío, donde se establecerá, Señor mío, ese local para predicar tu nombre, Dios mío. Padre, sigue avanzando, sigue glorificándote, Dios eterno. Sigue trayendo la bendición y sigue dándonos la victoria. En el nombre poderoso de Jesús de Nazaret, mi alma te alaba, Dios mío. Mi corazón se regocija creyendo, Señor amado, que tú levantarás este pueblo, Señor. Tú lo levantarás para ti, mi amado Dios. El Magdalena Medio será para Cristo, aleluya. Lo creemos, lo declaramos, Señor amado, en el nombre de Jesús de Nazaret. Aún, Señor mío, allí en Caparrapí, Dios eterno, tú estás obrando de una manera especial en multitudes, Señor, en el corazón de aquellos hermanos que buscan tu rostro, aquellos hermanos que están buscando tu presencia, aquellos hermanos que se esmeran por ti, mi amado Dios, aquellos hermanos que caminarán juntamente contigo, papá. Obra en cada lugar de allí, Señor amado, en el nombre de Jesús de Nazaret, y quebrante toda pereza, todo cansancio, todo desánimo, Señor mío. Se destruye ahora por el poder de la palabra. Declaramos cielos abiertos, declaramos, Señor, que esta noche será una noche gloriosa. Declaramos que este será un tiempo de bendición, que este tiempo será un tiempo para honrar y glorificar tu nombre, que este será un tiempo para exaltarte, Señor mío, que este tiempo será un tiempo para glorificarte en el nombre de Jesús de Nazaret. Oh, Señor mío, mi alma te alaba, mi corazón se regocija al estar delante de ti, precioso Dios. Solamente te rogamos, solamente te pedimos que se haga tu santa y poderosa voluntad, Dios mío, que se haga conforme tú quieres, Dios eterno, aleluya. Qué bueno es adorar, qué bueno es exaltar tu nombre y decirte, Señor amado, ayúdanos y levántanos cada día más en cuanto a la obra, en cuanto al servicio delante de ti, en el nombre de Jesús, amén y amén.
1: Gloria a Dios, yo les bendice, iglesia, quien vive y a su nombre. Vamos a ponernos sobre nuestros pies. ¿Cuántos se gozan por estar en este lugar? Qué bendición, sean todos bienvenidos en esta noche, este gran tiempo donde creemos que Dios hará grandes cosas en medio de nosotros. Recuerde que Dios es el mismo de ayer, de hoy y por los siglos de los siglos. Lo que hizo ayer lo hará hoy y también lo seguirá haciendo mañana y aún cosas mayores. Amén. Lo voy a invitar que levante por un momento sus manos al cielo allí, que se disponga allí donde, en ese lugar donde usted está. Venga con su corazón hambriento, sediento del Señor. Que todo aquel que viene al Señor, dice la palabra, no lo echa fuera. Todo aquel que viene al Señor lo bendice. Todo aquel que viene a Cristo no lo deja ir con las manos vacías. Por eso dígale, Señor, aquí estoy delante de tu presencia. Vengo con hambre y con sed de ti, Señor, sabiendo que tú eres el único, Señor, que me puedes ayudar, que puedes hacer algo por mi vida, por mi casa, por mi salud, por mi familia, por mi economía, Señor. Tú eres mi Dios, tú eres mi ayuda, Señor, eres nuestro pronto auxilio en medio de las tribulaciones, oh Dios. Por eso, Señor bendito, venimos a ti confiando en lo que tú harás en cada uno de nosotros, oh Dios. Padre, te pedimos en esta noche, visítanos una vez más con tu gloria, con tu presencia, Dios de los cielos. Acepta cada sacrificio espiritual que hacemos aquí como iglesia. Acepta nuestras oraciones, nuestras alabanzas sean para ti, Señor. Tú habitas en medio de la alabanza de tu pueblo. Y Señor amado, hoy queremos perfumar tu trono, alegrar tu corazón, oh Dios, alegrar el corazón del Padre, adorando al que vive, al Rey de gloria, al Rey de majestad. Adoramos, Señor, tu presencia en esta noche. Honramos tu presencia, mi Rey. Manifiesta tu gloria, Señor, en medio de tu pueblo. Aleluya. Gracias, Jesús. Gracias. Oh, Señor, gracias. Te honramos desde nuestro corazón. Te honramos desde nuestro corazón. Aleluya. Vamos a exaltar al Rey, Iglesia, con todo nuestro corazón.

poderoso, libre. Vamos, alabe al que lo libertó, alabe al que venció en aquella cruz, aleluya. Oh santo, santo, digno tú eres, Señor, digno de alabanza, digno de adoración. Vamos todos con gozo, iglesia.

gloria, el rey de la alabanza, de la adoración, al que está sentado en su trono. Señor, así como en el cielo te alaba, así hay una iglesia que te adora en ese lugar. Aleluya.

rey, denle alabanza al que vive. Alábele, dele adoración. Dígale, Señor, gracias por tu presencia, porque tu gloria está en medio de nosotros. Aleluya. Porque donde hay un pueblo que te alaba, allí desciende.

iglesia, dele gloria al que vive, porque su gloria, su río está en este lugar. Aleluya, santo, digno tú eres, mi rey, digno de alabanza. Levante sus manos al cielo, alábele con todo su corazón, que mientras usted alaba, algo poderoso sucede.